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Tengan todos muy buenas noches. Les habla Miguel Zavala, pastor de la Iglesia Misionera Camino de Esperanza. Reciban nuestro cordial saludo en el nombre de nuestro Señor y Salvador Jesucristo, deseando que allí donde se encuentre y cómo se encuentre, la bendición de Dios esté sobre su vida. En la musicalización del programa, nuestra hermana Eleonora Martínez de Zavala. En la postproducción, nuestro hermano Emilio López. 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Mientras ministramos la palabra de Dios, usted puede enviarnos su mensaje de texto o WhatsApp al 0424-277-3033. 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Una vez más, bienvenidos a Radio Dinámica 1490, la señal del mensaje diferente. Estábamos escuchando la hermosa alabanza El Poder de Tu Amor en la voz de Isabeli Laina. Agradecidos por su sintonía, damos gracias al Señor, pidiéndole a Dios que el Espíritu Santo le bendiga grande y poderosamente. Lápiz y papel para los hermanos que gentilmente y los amigos que nos siguen en la ministración de la palabra del Señor. Cristo lo es todo. Y es una palabra que el apóstol Pablo, inspirado por el Espíritu Santo, ministra a la iglesia de los Filipenses. Y es muy importante saberlo, porque una forma de deleitarse en el Señor es cuando usted lo considera que Él es todo para usted. Usted jamás podrá deleitarse en su Dios si usted no lo considera que es el todo para usted. Y allí en Filipenses capítulo 3, versículo 8, el apóstol Pablo, instruyendo a la iglesia, a los filipenses, dice: y ciertamente aún estimo todas las cosas como pérdida por la excelencia del conocimiento de Cristo Jesús, mi Señor, por amor del cual lo he perdido todo y lo tengo por basura para ganar a Cristo. Filipenses capítulo 3, versículo 8, allí Pablo confiesa que Jesucristo lo es todo para él. Y ciertamente aún estimo todas las cosas como pérdida. ¿Por qué? Por la excelencia del conocimiento de Cristo Jesús. No había otro motivo para Pablo la vida sino conocer a Cristo. Y dice: mi Señor. Aquel que perseguía a la iglesia ahora le dice: mi Señor, por amor del cual lo he perdido todo. Dejó su vida religiosa por una vida llena de la fe y la gracia del Señor, y dice más: y lo tengo por basura, algo que no quiero. Esa vida pasada y todo lo que tenía no es comparable con el amor que ahora conozco en Cristo Jesús. Y dice: todo lo dejo y lo tengo por basura para ganar a Cristo. Tengamos en cuenta que estas son las palabras de un hombre que estaba preso en una cárcel romana en aquel momento, y que en el momento no sabía qué le depararía el día de mañana. En el versículo anterior, en el versículo 7 de este capítulo 3, dice: pero cuantas cosas eran para mí ganancia, las he estimado como pérdida por amor de Cristo. Pablo se refiere aquí al tiempo anterior a su conversión. Había sido un rabino influyente y un fanático defensor de la ley judía, fariseo, pero ahora, mirando hacia atrás, considera su pasado como basura, como una suciedad, en comparación a lo que tiene ahora en Cristo Jesús. Antes de su conversión, el apóstol Pablo sentía un odio extremo contra Cristo y perseguía con dureza a los cristianos. Su celo por la ley judía había superado al de todos sus correligionarios.
¿cómo fue posible un cambio de paradigma, de forma de ser tan radical en la vida del apóstol Pablo, que luego de su conversión, al siguiente día dice la palabra que predicaba el evangelio y la gente estaba confundida? ¿Cómo es que este hombre, siendo perseguidor de esa gente, ahora anda abrazado con ellos predicando y cantando a Dios? La respuesta es muy sencilla. El apóstol Pablo llegó a tener un encuentro personal con Jesucristo. Aquel que nunca ha experimentado un encuentro personal con Jesús no es capaz de entender lo que Pablo escribió a los filipenses allí en Filipenses 3:8. Lucas describe de una manera muy particular el encuentro del apóstol Pablo. Lucas, el autor, o el escritor, mejor dicho, Lucas, el escritor del libro de los Hechos, cuyo autor es el Señor. Libro de los Hechos, capítulo 9, versículo 1 al 5. Saulo, respirando aún amenazas y muerte contra los discípulos del Señor, vino al sumo sacerdote y le pidió cartas para las sinagogas de Damasco, a fin de que si hallase algunos hombres o mujeres de este camino, los trajese presos a Jerusalén. Es decir, que Pablo dice, y es muy, muy profundo esta expresión, respirando amenazas y muerte. Ese hombre andaba ensoberbecido contra los discípulos del Señor. Estaba completamente perturbado en su mente y su corazón, porque para él no era posible y no lo iba a permitir que esa gente siguiera predicando eso, porque para él eso iba en contra de las enseñanzas de las Escrituras, lo que él enseñaba incluso y obedecía con mucho celo. Ahora bien, y sigue diciendo la palabra, repentinamente le rodeó un resplandor del cielo y cayendo en tierra oyó una voz que le decía: Saulo, Saulo, ¿por qué me persigues? Él dijo: ¿quién eres, Señor? Y le dijo: yo soy Jesús, a quien tú persigues. Dice, mas yendo por el camino, aconteció que al llegar cerca de Damasco, repentinamente le rodeó un resplandor de luz del cielo. La Biblia no dice específicamente qué tipo de animal o de bestia cargaba el apóstol Pablo, una mula, no sé. Pero a veces nosotros, en nuestra mente creativa, dice cosas. Y sobre todo cuando estamos bajo la pasión y el ánimo allí de la predicación, decimos cosas. Pero la Biblia dice textualmente, y cayendo en tierra, oyó una voz que le decía: Saulo, Saulo, ¿por qué me persigues? Él dijo: ¿quién eres, Señor? Pablo sabía que a quien estaba escuchando no era cualquier persona, era al mismo Dios que estaba escuchando. Y le dijo: yo soy Jesús, a quien tú persigues. La pregunta del apóstol Pablo es interesante. ¿Quién eres, Señor? La expresión Señor nos muestra cómo era consciente Pablo de la presencia de Dios. Estaba teniendo un encuentro personal con el uno, el santo, el único Dios verdadero. De repente se cayó la venda de sus ojos. Entendió que aquel que le hablaba en el camino a Damasco no era otro, sino el Dios del Antiguo Testamento, el yo soy el que soy, según Éxodo capítulo 3, versículo 14. Era Jesús en persona, el cual se describió a sí mismo en el Evangelio de Juan, adjudicándose 7 títulos divinos. Hermoso el Evangelio de Juan. Algunos le llaman el Evangelio teológico. Y allí dice el Señor: yo soy el pan de vida. Juan capítulo 6, versículo 35. Juan 6, 41. Juan 6, 48. Juan 6, 51. Yo soy la luz del mundo. Juan 8, 12. Yo soy la puerta de las ovejas. Juan capítulo 10, versículo 7 y versículo 9. Yo soy el buen pastor. Juan 10, 11 y 14. Yo soy la resurrección y la vida. Juan 11, 25. Yo soy el camino y la verdad y la vida. Juan 14, 6. Yo soy la vida verdadera. Juan 15, 1 y 5. Por estas revelaciones,
Muchos han llamado el Evangelio de Juan como el Evangelio teológico. La respuesta debió impactar en gran manera a Pablo. Yo soy Jesús a quien tú persigues. Hechos capítulo 9, versículo 5. Fue con esta respuesta que toda la vida del apóstol Pablo, Saulo de Tarso, incluyendo sus valores, sus principios y sus metas, se derrumbó. Se derrumbó todo. ¿En qué sentido? Cuando escuchó: yo soy Jesús a quien tú persigues. Pablo estaba siendo confrontado por el mismo Señor Jesús. Le estaba llamando la atención y haciéndole entender que aquella persecución que él ahora emprendía con esa férrea decisión era contraria al mensaje que ahora le traía. Pablo creía que estaba haciendo un gran favor a la obra de Dios. Pablo no comprendía. No había recibido todavía la revelación de Cristo como nuestro Señor y Salvador. Hasta que el mismo Dios se le presentó en el camino a Damasco. Cuando Dios llega a la vida de una persona, espera un sí de su parte. Una clara y firme fidelidad a su palabra y a su llamado. Nosotros no somos títeres. Dios no obliga a nadie, sino que espera que consintamos su señorío, que lo aceptemos de voluntad propia, de decisión y compromiso propio. Finalmente, Saulo de Tarso lo hizo. Se dejó alcanzar por Dios. Se convirtió en un discípulo asido de Jesús, con una nueva meta en la vida. Porque es muy sencillo. El que conoce a Jesús nunca será igual que antes. Porque es muy sencillo. El que conoce a Jesús nunca será igual que antes. Su vida será transformada por el poder de su pensamiento, por su forma de pensar, por su amor y por su bondad. Desde aquel momento Jesús llegó a ser el centro de su existencia, el centro de la vida de Saulo de Tarso. El Señor Jesús lo rescató de su propia justicia basada en las obras. Saulo de Tarso se sentía muy orgulloso y prepotente de la forma en que él actuaba delante de Dios con tanto celo, siendo fariseo, instruido por un sabio llamado Gamaliel en el ejercicio de su vida religiosa. Él estaba seguro que estaba agradando a Dios y que nada ni nadie lo cambiaría de su posición. Ahora, ¿cuántas personas de quienes me oyen ahora están tratando de ganarse el cielo por lo que hacen para Dios, por las buenas obras? Viven con una lista de cosas que tienen que hacer cada día para ganarse la aceptación de Dios. Pero es mi deber decirle a usted la verdad: nadie será salvo por las obras. Por muy buenas obras que usted haga para Dios, no alcanzará jamás la salvación eterna. Es por la obra redentora que Jesús ha hecho en nuestras vidas. Él entregó su vida a la muerte en pago por nuestro rescate de la condenación eterna, la que el Padre acepta. Cosa que usted haga para Dios debe de llevar a la presencia del Padre la marca de Jesucristo. Aquel día, el Señor liberó a Pablo de sus propios esfuerzos para agradar a Dios y le regaló el perdón, la redención, la esperanza, la vida eterna y la gracia de poder agradar a Dios confiando solamente en el nombre de Jesús, teniendo fe en Jesús como nuestro Señor y Salvador. Por esta razón, Pablo no quería más que ganar a Cristo y ser hallado en él. Filipenses 3, 8 y 9. Cuanto más permita que Cristo me haga, más grande será mi deseo de agarrarme de él. Como dice el apóstol Pablo a los Filipenses capítulo 3 versículo 12,
no que lo haya alcanzado ya, ni que ya sea perfecto, sino que prosigo por ver si logro hacer aquello para lo cual fui también asido por Cristo Jesús. ¿Para qué llamó el Señor a Pablo? Muy simple, para que le agradara a él con su vida. ¿Para qué cree usted que Dios le está llamando a usted? Para que usted viva una vida que le agrade a Dios. Y en ese término de relación con Dios, usted recibirá todas las bendiciones que la palabra tiene escritas, las promesas de Dios. Pero ¿cuál es el problema? ¿Por qué usted no está viviendo la vida abundante del cual habla la palabra? ¿Por qué tu vida está llena de tanta incertidumbre, de tanta confusión, de tantos problemas? Porque no estás viviendo una vida como la que Dios te está llamando a vivir.

vives una vida engañada, con pecado oculto, con una disposición de corazón de obedecer a medias a Dios. Y Dios no quiere obediencias a medias. Dios quiere una total obediencia, un celo por la obediencia a su palabra, porque en el medio de esa obediencia, de ese estilo y forma de vivir, Dios entonces comienza a bendecir tu vida. Lamentaciones 3:39 es muy claro. ¿Por qué se lamenta el hombre? Lamentes el hombre en su pecado. ¿Por qué? Oiga, mi amigo, oiga, mi hermano, porque de allí vienen todos tus problemas. Es así. Esas son verdades absolutas de la Escritura, delante de la cual nosotros no tenemos forma ni manera de defendernos, ni excusarnos, ni ofrecer disculpas, ni cosa parecida. Esa es la vida a la cual Dios nos está llamando. Unos versículos antes, el apóstol Pablo explica cómo esto es posible hacerlo. Asimismo, Dios mío, ¿y cómo lo hago? ¿Y cómo es este asunto? Dice la palabra en Filipenses capítulo 2, versículos 5 al 8. Haya pues en vosotros este sentir que hubo también en Cristo Jesús, el cual, siendo en forma de Dios, no estimó el ser igual a Dios como cosa a que aferrarse, sino que se despojó a sí mismo, tomando forma de siervo, hecho semejante a los hombres. Y estando en la condición de hombre, se humilló a sí mismo, haciéndose obediente hasta la muerte y muerte de cruz. ¿Cuánto quiere usted saber cuán humillado está usted ante Dios? Mire cuánto usted esté obedeciéndole a Él. Vamos a escuchar una alabanza para la gloria del Señor y regresamos con Camino de Esperanza. 0424-277-3033 y 0212-418-5741.

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0: Dios te bendiga, gracias por tu sintonía, gracias por preferirnos. Camino de Esperanza, llevando bendición a tu vida espiritual. Cristo lo es todo. Y estamos hablando de el significado de Jesús para el apóstol Pablo, cómo él reaccionó ante su conversión, cómo fue su decisión de tratar de agradarle siempre al Señor con su vida. Y Pablo sabía que asir a Jesús, agarrarse de él, significaba ser hechos conforme al sentir y carácter del Señor. Esto no siempre es fácil. Es una lucha, es un camino de ejercicio, de práctica, de renuncia, de aflicción y pruebas. Sí, es el camino a la cruz. Pero solo si peleamos la buena batalla de la fe, entonces obtendremos el premio. Se trata de un gran esfuerzo en la carrera de la fe, como expresó Pablo cuando dijo en primera carta a los Corintios, capítulo 9, versículos 24 al 27, ¿no sabéis que los que corren en el estadio, todos a la verdad corren, pero uno solo se lleva el premio? Corred de tal manera que lo obtengáis. Todo aquel que lucha, de todo se abstiene. Ellos a la verdad para recibir una corona corruptible, pero nosotros una incorruptible. Así que yo de esta manera corro, no como a la aventura. De esta manera peleo, no como quien golpea al aire, sino que golpeo mi cuerpo y lo pongo en servidumbre, no sea que, habiendo sido heraldo para otros, yo mismo venga a ser eliminado. Pablo quería agarrarse del Señor después de que el Señor lo había asido a él. Si quiero aferrarme a Cristo, debo aprender a poner mis pensamientos, mis sentimientos y mis impulsos a los pies de la cruz de Jesús. Y muchas veces pensamos que ser un cristiano significa caminar por la vida sin grandes luchas. Esto no es cierto. Solo alcanzaré el galardón si lucho por él, y hacerlo implica esfuerzo, trabajo, sufrimiento y por momentos fracaso. Y si fracaso, siempre podré levantarme y volver a caminar con el Señor. Así que, como lo hizo Pablo, deberíamos nosotros también esforzarnos por asirnos del Señor. Amado hermano y amigo que me escuchas, pelea la buena batalla de la fe y no te dejes desanimar. No permitas que las circunstancias adversas te desanimen. No dejes que la falta de empleo te desanime, la falta de pan te desanime, no. Hablando así pareciera un loco a muchos que me escuchan, pero cuando falta el pan en mi casa, le doy gloria a Dios porque es una gran oportunidad de ver un milagro de Dios en mi casa. La intervención divina de Dios, la provisión sobrenatural por caminos misteriosos. Quizás pienses que si no trabajas te morirás de hambre, pero en el reino de Dios la palabra y las promesas de Dios se cumplen. Si Dios dice que si tú lo reconoces como tu Dios soberano, nunca te faltará nada. Jehová es mi pastor, nada me faltará. Salmos 23. Ahora, tomemos la exhortación del Señor a Marta también, la hermana de María, la hermana de Lázaro. Allí en Juan capítulo 11 dice: ¿no te he dicho que si crees, verás la gloria de Dios? Ante las dificultades, permanece en el camino y vive una vida de santificación, de entrega y de servicio a Jesucristo. El Señor Jesús te dará su gracia para que lo alcances, para que lo logres. Romanos capítulo 8, versículo 35 al 39 dice: ¿quién nos separará del amor de Cristo? ¿Tribulación o angustia, persecución o hambre o desnudez o peligro o espada? Como está escrito, por causa de ti somos muertos todo el tiempo, somos contados como ovejas de matadero. Antes, en todas estas cosas somos más que vencedores por medio de aquel que nos amó. Por lo cual estoy seguro de que ni la muerte, ni la vida, ni ángeles, ni principados, ni potestades, ni lo presente, ni lo porvenir, ni lo alto, ni lo profundo, ni ninguna otra cosa creada nos podrá separar del amor de Dios que es en Cristo Jesús, Señor nuestro. Nada nos podrá separar del amor de Cristo. En 5 ocasiones, allí en Romanos capítulo 8, el apóstol Pablo ha hecho preguntas que dirigen nuestra atención hacia los sorprendentes privilegios de pertenecer a Jesucristo. En el versículo 31 dice: si Dios está por nosotros, ¿quién estará contra nosotros? Versículo 32: ¿cómo no nos concederá también con Él todas las cosas? Versículo 33: ¿quién acusará a los escogidos de Dios? Versículo 34: ¿quién es el que condena? Ahora veamos el versículo 35: ¿quién nos separará del amor de Cristo? Las respuestas son tan evidentes y tan poderosas que Pablo nos deja responder y regocijarnos en ellas. En el versículo 31, nadie puede estar contra nosotros y tener éxito, quien quiera llamarse. Versículo 32, Dios suplirá todo lo que necesitamos, aun cuando todo parezca perdido. Versículo 33, nadie podrá levantar cargos en nuestra contra en la corte celestial, no importa quién nos acuse. Versículo 34, nadie nos puede condenar. Y ahora en el versículo 35 dice que nadie ni nada nos podrá separar del amor de Cristo. Y lo que hace que este texto sea tan relevante en vísperas de en medio de tantas dificultades y adversidades es que el apóstol Pablo declara el tipo de cosas que no nos podrán separar del amor de Cristo, y son el tipo de cosas que con expectativas y asombro ocurren hoy cada día en medio de nuestras vidas: tribulación o angustia o persecución o hambre o desnudez o peligro o espada. Y Pablo escoge mencionar cosas tan terribles para asegurarse de que comprendiéramos que él no estaba diciendo: bien, hay algunas cosas tan horribles que realmente pudieran alejarnos del amor de Cristo. No, él no está diciendo eso. Él dice que nada nos podrá separar del amor de Cristo. Y quisiera compartir 3 cosas importantes acercando un poco la lupa a este versículo 35. Que hay unas 3 cosas que nos habla la palabra del Señor. Cristo nos está amando ahora y siempre. Una esposa pudiera decir de su esposo fallecido, por ejemplo: nada me separará de su amor. Y estará queriendo decir que la memoria del amor de él será dulce y poderosa mientras ella viva. Pero esto no es lo que el apóstol Pablo quiere decir aquí. En el versículo 34 él dice claramente: Cristo Jesús es el que murió, sí, más aún el que resucitó, el que además está a la diestra de Dios, el que también intercede por nosotros. Y Pablo puede decir que nada nos podrá separar del amor de Cristo, porque Cristo está vivo y todavía nos ama. Él está a la diestra de Dios y está, por tanto, gobernando para nosotros y está intercediendo por nosotros. Lo que significa que Pablo ve que la obra de redención consumada nos salva realmente en cada momento y nos lleva seguros hacia el gozo eternal. Su amor no es una memoria, es una acción de cada momento que el Hijo de Dios, que vive para siempre, realiza para llevarnos hacia el gozo eterno. En segundo lugar, podemos ver en este versículo que este amor de Cristo es efectivo para protegernos de separarnos de Él, y por tanto no es un amor universal para todos, sino un amor específico para su pueblo, aquellos que según Romanos 8:28 aman a Dios y son llamados conforme a su propósito. Este es el amor de Efesios capítulo 5 versículo 25. Por ejemplo, maridos, amad a vuestras mujeres así como Cristo amó a la iglesia y se dio a sí mismo por ella. Es el amor de Cristo por la iglesia, su novia. Cristo ama a todos y tiene un amor especial, salvador, preservador por su novia. Usted sabe que es parte de esa novia si confía en Cristo. Cualquier persona sin excepción, cualquiera que confía en Cristo puede decir: soy parte de su novia, de su iglesia, de sus llamados, de sus escogidos, de aquellos sobre los que dice el versículo 35 que son guardados y protegidos para siempre, no importa que venga. En tercer lugar, este amor omnipotente, efectivo, no nos libra de las calamidades de esta vida, no. sino que nos lleva seguros hacia el gozo eterno con Dios en medio de las más profundas dificultades que la vida puede presentarnos. El apóstol Pablo lo explica claramente en el versículo 35. ¿Quién nos separará del amor de Cristo? ¿Tribulación o angustia o persecución o hambre o desnudez o peligro o espada? Nadie podrá separarnos del Señor. Sin embargo, alguien pudiera decir, pero lo que él quiere decir es que Dios no dejará que estas cosas ocurran a su novia. No, él no está diciendo eso. Hay dos pruebas de que en este caso no es así. Una es la referencia que se hace de la muerte en el versículo 38. Ni la muerte nos podrá separar del amor de Dios que es en Cristo Jesús, Señor nuestro. La muerte nos llegará, pero no nos separará del Señor. Así que cuando Pablo dice en el versículo 5 que la espada no nos separará del amor de Cristo, quiere decir, aún si fuéramos asesinados, no seremos separados del amor de Cristo. Y la otra es en el versículo 36, donde Pablo cita al Salmos 44, versículo 22, y se lo aplica a sí mismo y a los cristianos en general. Tal como está escrito, por causa tuya somos puestos a muerte todo el día, somos considerados como ovejas para el matadero. Esto significa que el martirio tiene que ver con el cristianismo normal. Está ocurriendo en todo el mundo, Pakistán, Nepal, Sudán, Indonesia, Vietnam. Se estima que este año, por ejemplo, mueran unos 164 mil cristianos a causa de su fe. El martirio es lo que Pablo tiene en mente y es lo que Jesús quiso decir cuando dijo, Lucas 21, 16 y 17, pero seréis entregados aún por padres, hermanos, parientes y amigos, y matarán a algunos de vosotros y seréis odiados de todos por causa de mi nombre. Nuestra temporada de paz y tolerancia es un suceso anormal y debiéramos llevarnos a ocuparnos más a entender a la iglesia sufriente, a la iglesia que por tratar de vivir la vida que Cristo nos exige, sufre cada día y con la gran posibilidad de llegar hasta la muerte. Quiero darle gracias al Señor por su misericordia al recordar de que en Cristo lo tenemos todo. Y tú jamás podrás deleitarte en Cristo Jesús si tú no lo reconoces como el Dios que es, de que es el Dios todo suficiente para ti, para todas tus necesidades, para toda tu vida. Nadie podrá deleitarse en Jesús si no lo reconoces como su Dios todo suficiente. No necesitamos más nada sino a Jesús. En una oportunidad, una persona me dijo, no, yo tengo que rezar para ayudar también al Señor a hacer las cosas, a hacer su voluntad. Y yo, no, cuando usted le pide algo a Jesús, usted no necesita pedírselo a nadie más, porque Él es todo suficiente. En Él nos deleitamos como nuestro Señor y como nuestro Dios. Padre, quiero darte gracias por tu bondad y por tu misericordia. Gracias por esta palabra que nos llena de gozo y de alegría. Recordar que en ti, Señor, que en ti, Jesús, lo tenemos todo. Yo quiero, amigo que me escuchas, que hoy, a raíz de esta palabra, dispongas tu corazón para entregarlo al Señor y lo recibas como tu Señor y Salvador, para que Cristo a partir de hoy sea todo para ti. Ora conmigo, Señor Jesús, vengo delante de ti reconociendo que soy un pecador, pidiéndote que perdones mis pecados, que los borres de tu presencia y que nunca jamás te acuerdes de ellos, que transformes mi vida, que me cambies y que yo pueda tener la experiencia de esa vida nueva para agradarte a ti solamente. Yo te recibo como mi Señor y Salvador desde ahora y para siempre. Hazme templo y morada de tu Espíritu Santo y que mi nombre esté inscrito en el libro de la vida. Cuando vengas a levantar a tu pueblo en el arrebatamiento, yo también quiero ser levantado por tu poder para estar contigo eternamente y para siempre. Líbrame del maligno, de sus trampas y mentiras, para gloria tuya, Señor. Amén, amén y amén. Y usted, hermano, que está descarriado, ore conmigo. Señor Jesús, en esta noche vengo a pedirte perdón por mis pecados, reconociendo mi desobediencia, mi rebelión, mi rebeldía, pero que tu gracia y misericordia me alcance, Señor. Te pido que perdones mis pecados que los borres de delante de tu presencia, que yo siga siendo templo y morada de tu Espíritu Santo, que tú me levantes, me restaures y derrames una unción de tu Espíritu que renueve mi ser, Señor, y me dé la gracia de retomar el ministerio para el cual tú me has llamado. Señor, perdóname una vez más y te ruego que mi nombre siga allí inscrito en el libro de la vida cuando vengas a levantar a tu pueblo. Señor, yo también quiero estar contigo eternamente y para siempre, donde quiera que tú me permitas estar, Señor, y encontrarme, que yo tenga la gracia de dar testimonio de tu grandeza, de tu amor y de tu bondad, en el nombre de Jesús. Amén, Señor, amén y amén. Hemos llegado al final del programa de hoy, dándole gracias al Señor por su bondad y misericordia. En la musicalización del programa, nuestra hermana Eleonora Martínez de Zavala. En la postproducción, Emilio López. Este programa es producido por la Fundación Camino de Esperanza, productor nacional independiente 4469, y todos bajo la dirección de Manuel Felipe García. Si Cristo no ha venido de aquí a mañana, nos escucharemos por esta misma frecuencia. Que Dios te bendiga, que Dios te guarde. No te acuestes sin orar. Clama a Dios y dale gracias por la vida que te ha dado. En el nombre de Jesús, Dios te bendiga.
1: Yo no me avergüenzo, pertenezco a la fraternidad de los que no se avergüenzan. La suerte está echada, he cruzado la línea divisoria, he hecho la decisión, soy uno de sus discípulos, y no miraré hacia atrás, no reduciré la velocidad, no retrocederé, no permaneceré inerte. Mi pasado ha sido perdonado, mi presente tiene sentido y mi futuro está asegurado. He roto con la vida mediocre, con el andar por vista, con los planes pequeños, con las visiones recortadas, con los sueños desteñidos, con el hablar mundano, con el ofrendar limosneramente y con los objetivos enanos. Ya no necesito prosperidad, posición, promoción, aplausos, ni popularidad. No tengo que estar siempre arriba, ser reconocido, ser alabado, tenido en cuenta ni recompensado. Ahora vivo por gracia, camino por fe, aprendo paciencia, me levanto en oración y trabajo en su fuerza. Mi rostro está fijo, mi andar es rápido, mi objetivo es el cielo, mi camino es estrecho, mi transitar es duro, mi guía es confiable y mi misión es clara. No me pueden comprar, no me harán desilusionarme ni dilatarme, no parpadearé frente al sacrificio, no titubearé frente a los adversarios, no negociaré en la mesa del enemigo, ni repararé en las competencias de la popularidad. No abandonaré, no me callaré hasta que haya orado, declarado, pagado y predicado la causa de mi Señor Jesús. Soy su discípulo y me movilizaré hasta que Él venga. Ofrendaré hasta que me muera. Predicaré hasta que le conozcan y trabajaré hasta que Él me detenga. Cuando Él regrese a buscar a los suyos, no quiero que tenga dificultad en reconocerme. Quiero que mi imagen sea clara a su vista. Esta declaración escrita fue encontrada en el bolsillo de un africano muerto durante una persecución anticristiana. Dios te bendiga. 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
1: En Dinámica 9 y un minuto.
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3: Dios apoya a los suyos. Esa es una verdad bíblica repetida. Y usted puede encontrarla también como yo por todas las páginas de las Sagradas Escrituras. Dios sustenta a su pueblo. Mi Dios suplirá todo lo que os falta conforme a sus riquezas en gloria en Cristo Jesús. No hay nada por qué preocuparse. ¿Por qué se va a preocupar por su vida y por cuánto tiempo va a vivir? O quizás es una madre o padre y se preocupa por eso, por sus hijos. ¿Por qué se preocupa por eso cuando toda su preocupación no puede añadir un día a la vida de ellos? ¿Por qué va a estar usted en gran aflicción pensando si va a tener alimento suficiente cuando Dios, quien le dio a usted la vida, le va a dar el regalo menor que sustente esa vida? ¿Por qué se va a preocupar por tener algo que usar como vestido cuando el Señor ha diseñado ropa para seres humanos si usted es su hijo y Él le va a dar ropa? Pedro se preocupaba. Oh, se preocupaba por cosas todo el tiempo. Él se preocupaba por ahogarse cuando estaba caminando sobre el agua, aunque el Señor estaba ahí. Él se preocupó por cosas que le iban a pasar a Jesús en el huerto. Sacó una espada y trató de pelear contra los romanos. Él se preocupó porque Jesús fuera crucificado y le dije que no hiciera eso. Él era una persona que realmente se preocupaba. Él se afanó muchas veces, pero finalmente entendió el mensaje y escribió en 1 Pedro 5:7 una gran verdad. Él dijo, echando toda vuestra ansiedad sobre él. ¿Por qué? Porque Él tiene cuidado de vosotros. Le tomó algo de tiempo aprenderlo, pero lo aprendió. Y entonces nuestro Señor dice, en primer lugar, no se preocupen, no es necesario debido a su Padre. Y si se preocupan, Él cierra el versículo 30 con esta afirmación, hombres de poca fe. Si usted se preocupa, ¿qué tipo de fe manifiesta usted? Poca fe, fe insignificante, infinita, insignificante, fe pequeña, no adecuada. El resumen de una actitud que se preocupa por el alimento y la ropa y por cuánto dura la vida es que usted tiene poca fe en Dios. Ahora esa frase, hombres de poca fe, es usada otras 4 veces en los evangelios y es fascinante la manera en la que es usada. Es usada, por ejemplo, en Lucas 12:28, cuando la gente se preocupa por la ropa. Es usada en Mateo 8:26, cuando los discípulos se preocuparon por ahogarse. Se preocuparon por la duración de su vida. Tenían miedo de la muerte, tenían miedo de ahogarse. El Señor les iba a fallar. Le dijeron, ¿cómo puedes estar dormido cuando la tormenta nos va a ahogar? En Mateo 14 de nuevo, fue Pedro quien se estaba preocupando por ahogarse, por temor de perder su vida. Y después es usada en Mateo 16:8, cuando se preocuparon por su comida. Cada vez que esa frase es usada, hombres de poca fe, es usada acerca de alguien que se preocupaba por el alimento, la ropa o la duración de su vida. Las mismas 3 cosas de las que Jesús habla en este primer punto. Es tan apropiado que esta frase debiera resumir ese punto. Y cada vez que pasaba, eran los discípulos. 5 veces que eso fue usado, le estaba hablando a los discípulos. Ustedes, que deberían saber lo que es mejor. No esperaría que de la gente del mundo, sino de ustedes, que han tenido fe salvadora. Oh, hombres de poca fe, ustedes creen que Dios puede redimirlos, que Dios puede salvarlo del pecado, romper las cadenas de Satanás, tomarlo del infierno al cielo, colocarlo en su reino, darle vida eterna. Pero no piense usted que Él puede hacer que tenga usted algo que usar para vestirse y comer en los siguientes dos días. Bastante ridículo. Como puede ver, podemos creer en Dios para el regalo más grande y después tropezar por todos lados, y no podemos creer en Él para el menor. Creemos que Dios nos va a colocar en el cielo cuando muramos, pero no creemos que Dios nos va a proveer una comida o encargarse de cuánto dura nuestra vida. ¡Cuán necio! ¡Cuán necio! Como puede ver, en cada uno de estos casos en los que la frase es usada, Él está hablando a sus discípulos, lo cual me indica que este es un pasaje dirigido a los creyentes. Él nunca le diría a los incrédulos, hombres de poca fe. Él diría, ¿qué? Hombres de nada de fe. Tenemos la fe, nada más que no la usamos, no la aplicamos. Y escuche, alguien podrá decir, bueno, la preocupación simplemente, tú sabes, es un pecado pequeño, trivial. No, no lo es. No es un pecado trivial. Creo que probablemente el 100% de toda la enfermedad mental está relacionada de manera directa con la preocupación y la mayoría de la enfermedad física. La preocupación es devastadora, pero más que eso, no es lo que la preocupación le hace a usted, es lo que la preocupación le hace a Dios. Porque cuando usted se preocupa, usted de hecho está diciendo, Dios, sé que continuamente estás diciendo eso, pero simplemente no creo que puedo confiar en ti. Y la preocupación entonces le da un golpe a la palabra y a la persona de Dios. ¿Se da cuenta? Para mí la preocupación es un pecado monumental. Como puede ver, la preocupación no cree en la Escritura. Y usted puede andar por todos lados en su vida y decir, creo en la inerrancia de la Biblia, creo en la autoridad absoluta de la Escritura, creo en la inspiración plenaria verbal de toda palabra. Y después simplemente vivir su vida preocupándose, y usted está diciendo una cosa de un lado de su boca y algo más del otro lado. Porque ¿por qué andaría por todos lados diciendo cuánto cree en la Biblia y después preocuparse si Dios va a cumplir lo que dice en ella? Como puede ver, la preocupación significa que usted es dominado por las circunstancias que lo rodean y no la verdad de Dios. La preocupación malentiende su posición como hijo de Dios. La preocupación es un pecado devastador. La preocupación es una ansiedad matadora, debilitadora, posesiva, que muestra que nos satisfacemos a nosotros mismos antes que cualquier otra persona, que dice, Dios no puede cuidar de mí y tengo que hacer esto por mí mismo. Eso es un pecado. Eso hace de Dios un mentiroso, ignora su amor, ignora su poder. No entiendo cómo la gente puede hacer de las vicisitudes y las pruebas y las circunstancias de la vida algo más serio que su salvación. Pueden creer que Dios los puede salvar del infierno eterno, nada más que no pueden creer si los puede ayudar en este mundo. No tiene sentido. Digo, usted debería regresar y leer Efesios capítulo 1 de nuevo y reiterar lo que Dios le ha dado a usted. Pablo dice, estoy orando porque los ojos de vuestro entendimiento sean iluminados, que sus ojos sean abiertos, y ustedes sepan cuál es la esperanza de su llamado y las riquezas de la gloria de su herencia en los santos, y ustedes sepan cuál es la grandeza excesiva de su poder hacia aquellos de nosotros que creemos. Más vale que regresen a la Escritura y que sus ojos vuelvan a ser abiertos. Básicamente, entonces, si usted se preocupa es porque usted no está confiando en su Padre Celestial, y si usted no confía en su Padre Celestial debe ser porque, número uno, usted no lo conoce lo suficientemente bien, porque si usted lo conociera, usted confiaría en Él, ¿verdad? Más vale que se meta en la palabra de Dios y descubra quién es Él en realidad y cómo en el pasado Él ha provisto para las necesidades de su pueblo. Y eso será confianza para el futuro. Y yo añadiría esto, que inclusive aquellos de nosotros que conocemos a Dios y estudiamos la palabra y estamos llenos de ese conocimiento de Dios, podemos también preocuparnos de vez en cuando. Pero ¿sabe usted cuándo sucede? Cuando usted no ha estado de manera fresca en la palabra diariamente, de tal manera que Dios esté en su mente y después Satanás entre en ese vacío en donde usted no ha estado pensando acerca de Dios y comienza a hacer que usted se preocupe por todo. Ese es un pecado. Hombres de poca fe. Dios es digno de una fe más grande de la que usted le da. Ahora vayamos a la segunda. La segunda razón por la que la preocupación es un pecado es porque no es característico debido a nuestra fe. No es necesario debido a nuestro Padre. No es característico debido a nuestra fe. Versículo 31, Él regresa al principio de nuevo. Aquí está la segunda afirmación de esto. Dejen de estar ansiosos, o en este caso, no comiencen a estar ansiosos. ¿Qué comeremos o qué beberemos? ¿Con qué nos vestiremos? Las mismas tres cosas. Escuche, aquí hay otra afirmación del mismo principio como en el versículo 25. No se preocupe por las necesidades. ¿Por qué? Versículo 32. Porque los gentiles o los paganos buscan todas estas cosas. Ahora, ¿qué está diciendo él? Él está diciendo, no es característico de nuestra fe actuar como gente impía. Es indigno para nosotros, nuestra fe, la fe cristiana. Dice, Dios va a proveer todas mis necesidades y puedo confiar en Dios. Y si me preocupo por mi alimento, o me preocupo por mi bienestar físico, o me preocupo por mi ropa, es tener una mente mundana. Pablo dice, por nada que estéis afanosos. sino haced conocidas todas vuestras peticiones en toda oración y súplica. Aquellos que no confían en la bondad de Dios y en la promesa de Dios no entienden el punto de ser un cristiano. Tantas personas simplemente están vacías en su profesión. ¿Sabe una cosa? Dicen, oh, amamos a Cristo y servimos a Dios, pero no creen en Dios para nada. Se preocupan por todo. Están en el mundo y les gusta el mundo. Pero Jesús dijo, Padre, yo sé que van a estar en el mundo, pero guárdalos del maligno en el mundo. Manténlos separados. En Romanos 12:2, Pablo dijo, no os conforméis a este siglo. Como puede ver, lo que Jesús está diciendo es esto. Los hijos del rey no se conducen a sí mismos como los mendigos del diablo. Hágase usted la pregunta. Es un asunto práctico. ¿Enfrento la vida como un cristiano o como un pagano? ¿Cómo lo hago? ¿Cuando las cosas están difíciles o el futuro es inseguro, cómo reacciono? Porque le va a indicar a usted mucho acerca de la realidad de que usted confía en Dios o no. Creo que usted podría resumir la pregunta de esta manera. ¿Acaso mi fe cristiana afecta cómo veo la vida? ¿Acaso siempre coloco todo en el contexto de mi fe? Toda prueba, toda expectativa, toda realidad. Y él después regresa a la razón número 1 al final del versículo 32. Porque vuestro Padre Celestial sabe que tenéis necesidad de todas estas cosas. ¿Sabe usted cuál es la diferencia básicamente entre los dioses de los paganos y nuestro Dios? Los dioses de los paganos son torpes, ignorantes, no existen. No saben nada. No podrían añadir a los suyos de cualquier manera porque no existen. Son ignorantes. Pero nuestro Dios, ¿qué? Sabe. Y si usted cree que nuestro Dios ama y se preocupa, esa es la primera sección, y ahora ve que nuestro Dios sabe. ¿Qué más está ahí? Si Dios sabe lo que necesito, y si Dios sabe lo que hay en mi vida, y si Dios sabe cuáles son mis necesidades, entonces lo único que necesito saber es que Él se preocupa. Y si Él sabe y se preocupa, entonces estoy en casa libre. Esa es la esencia de lo que Jesús está diciendo. No es necesario debido a su Padre. No es característico debido a su fe. Vayamos a la tercera razón y vamos a saltarnos un versículo e iremos al versículo 34. La tercera razón por no preocuparse es porque no es sabio debido a su futuro. No es sabio debido a su futuro. Este es un punto poderoso. Y de nuevo la misma frase presenta este tercer punto. Versículo 34. Así que no os afanéis por el día de mañana, porque el día de mañana traerá su propio afán. Basta a cada día su propio mal. Ahora, lo que el Señor está diciendo es, miren, no se preocupen por el futuro va a tener sus propios problemas, simplemente espere hasta que llegue al futuro. No es sabio debido a su futuro. No se preocupe por el mañana. Ahora, proveer para mañana es bueno, preocuparse por el mañana es pecado, porque Dios es el Dios del mañana, así como es el Dios del día de hoy, ¿verdad? Y se acuerda usted de lo que dice en Lamentaciones 3, sus misericordias son nuevas que cada mañana. Él lo alimenta a usted como Él alimentó a los hijos de Israel, únicamente el maná que usted necesita para el día que lo necesita. La preocupación es una fuerza tremenda, le estoy diciendo, es una fuerza tremenda. La preocupación va a hacer esto. La preocupación se va a esforzar por derrotarnos. Y primero va a comenzar con el día de hoy. La preocupación se va a esforzar por destruirlo a usted hoy. Va a tratar de que usted vea las cosas hoy. Va a tratar de que usted se enoje y que usted se afane. Pero si pierde el día de hoy, simplemente va a seguir empujándolo al futuro hasta que encuentra algo que lo cautive usted. Así es como la preocupación funciona. Me temo que hay algunas personas que están tan comprometidos con el pecado de la preocupación que cuando no hay nada en la actualidad por qué preocuparse, simplemente siguen marchando hacia adelante, hacia el futuro, hasta que encuentran algo. Escuche, el Señor dice, tienes suficiente que enfrentar el día de hoy. ¿Usted toma los recursos de hoy para las necesidades de hoy o usted va a perder el gozo de hoy? ¿Quiere saber una cosa? La falta de gozo es un pecado también. Y más gente pierde su gozo debido al mañana y pierden la victoria que Dios les dio hoy. Y eso no es justo para él. Dios le dio a usted un día glorioso y lleno de gozo el día de hoy. Viva la luz de ese día y de plenitud de gozo de ese día y tome todos los recursos que Dios provee para ese día y úselos. No se empuje a sí mismo al futuro y pierde el gozo de hoy por algún mañana que quizás nunca suceda, porque si usted va a llegar a aprender algo acerca de esto, aprende esta pequeña afirmación. El temor es un mentiroso. El temor es un mentiroso. Y primordialmente nunca dice la verdad. Pero va a hacer que usted pierda el gozo de hoy. El Señor prohíbe esto. Mañana, Jesús dice, va a estar ansioso por sí mismo. Deje que el mañana sea para mañana. Basta cada día su propio afán. Y por cierto, Dios únicamente da fortaleza para un día a la vez. Dios no me ha dado la gracia para mañana aún. No voy a recibir eso hasta mañana, ¿verdad? Me rehúso a preocuparme por el mañana, o el día siguiente, o el futuro, porque no tengo recurso alguno para eso. En primer lugar, el temor es un mentiroso y entonces no conozco la realidad de lo que va a hacer. Y en segundo lugar, no quiero duplicar mis problemas sin recurso alguno para darme la gracia en ese momento. Entonces, llevo en los hombros la carga del día de hoy y conforme veo que Dios levanta la carga y la quita de mí, puedo disfrutar el día de hoy y dejar que el mañana traiga su propio problema. Entonces no me paralizo al preocuparme por un futuro en el que no puedo vivir. Cuando la Biblia dice Jesucristo es el mismo ayer, hoy y ¿qué? Por los siglos. Lo que quiere decir es que Él va a estar haciendo la misma cosa mañana que estuvo haciendo ayer. Entonces, si tiene alguna duda acerca del futuro, ve al pasado. ¿Lo sostuvo usted en el pasado? Él lo va a sostener usted en el futuro. Con Él no hay pasado, presente o futuro. Entonces, la preocupación es un pecado prohibido. ¿Es incompatible con el Padre de un cristiano? ¿Es incompatible con la fe de un cristiano? ¿Es incompatible con el futuro de un cristiano? John Stott ha dicho, preocuparse con cosas materiales de tal manera que ocupa nuestra atención, absorbe nuestra energía y nos cargan de ansiedad es incompatible tanto con la fe cristiana como el sentido común. Es no confiar en nuestro Padre Celestial y francamente es torpe. Me gusta eso. Él dice, esto es lo que los paganos hacen, pero es una ambición absolutamente indigna y fuera de lugar para los cristianos. Fin de la cita. Escuche, no somos huérfanos espirituales. Dios no nos dejó en una cabina telefónica. Él no nos dejó abandonados a la puerta de una tienda. Él nos ama y Él cuida de nosotros. Y Él tiene todos los recursos de la eternidad en su mano a nuestra disposición. La preocupación es pecado. Alistair MacLean cuenta una anécdota de Toller, el alemán, quien un día se encontró con un hombre muy pobre. Él le dijo al hombre pobre, «Que Dios te dé un buen día, amigo mío». El hombre pobre respondió, «Le doy gracias a Dios porque nunca he tenido uno malo». Toller dijo, «Bueno, que Dios te dé una vida feliz, amigo mío». «Le doy gracias a Dios», dijo el hombre pobre, «nunca estoy infeliz». En asombro, Toller le dijo, «Bueno, ¿qué quieres decir?». «Bueno», dijo el hombre pobre, «cuando está bien, le doy gracias a Dios. Cuando llueve, le doy gracias a Dios. Cuando tengo lo suficiente, le doy gracias a Dios. Y cuando tengo hambre, le doy gracias a Dios. Y debido a que la voluntad de Dios es mi voluntad, y lo que le agrada a Él me agrada a mí, ¿por qué debo decir que estoy infeliz cuando no lo estoy?». Toller vio al hombre en asombro y dijo, «¿Quién eres?». Él dijo, «Soy un rey». «Bueno, ¿en dónde está tu reino?». El hombre pobre respondió, «¿En mi corazón?». Me gusta eso. Una dama mayor dijo, «Siempre estoy feliz y mi secreto es este. Siempre navega por los mares, pero siempre mantén tu corazón en el puerto». Isaías lo dijo de esta manera, «Tú guardarás en perfecta paz aquel cuyo pensamiento en ti persevera, porque confía en ti». De ahí viene la paz perfecta, y por cierto, eso es lo opuesto de la preocupación. Ahora, ¿cómo encuentra usted este puerto? Bueno, coloque su confianza en él, mantenga su mente en él, y ese es el versículo 33. Retrocedamos. Este es el mandato positivo en medio de los negativos. Versículo 33. Aquí está cómo mantiene su corazón en el puerto. Aquí está lo opuesto. Él dice, no se preocupen, no se preocupen, no se preocupen. Usted tiene tres nos, aquí hay un haz esto para cancelar los nos. Pero más buscad primeramente el reino de Dios y su justicia, y todas estas cosas os serán añadidas. En otras palabras, haz que tus pensamientos estén a nivel divino y Dios se va a encargar de lo físico. Como puede ver, Dios no quiere que estemos involucrados en lo físico. Él quiere que estemos libres de eso. Entonces Él dice, yo me voy a encargar de eso, tú ocúpate del asunto del reino. Tomemos una palabra a la vez, una frase a la vez. Más, en contraste, de en el griego, y según el léxico Arndt Gingrich, de manera específica dice que el uso primordial de de es enfatizar un contraste. Y yo sugeriría que la mejor manera de traducirlo es en lugar de preocuparse, en lugar de ser como los paganos, en lugar de ser hombres de poca fe, en lugar de meter el futuro en el presente y enlodar el agua, buscad primeramente el reino de Dios, no esas cosas. En lugar de buscar lo que los gentiles buscan, en lugar de estar orientado a lo material, en lugar de estar consumido con las posesiones de esta época, busca el reino. Ahora, ¿qué hay acerca de la frase buscad primeramente? Protos. La palabra protos, lo cual significa primero, en una línea de más de una opción. De todas las cosas que usted puede escoger en la vida, en qué estar ocupado, de todas las prioridades de la vida, esta es la número uno. De todas las cosas por las que usted podría estar preocupado, y hay muchas cosas en la vida por las que tenemos que preocuparnos un poco, pero de todas estas cosas, la número uno es el reino de Dios y su justicia. Tenemos una lista larga de cosas. Esa es la número uno. Ahora, ¿qué significa buscar el reino? Bueno, el reino simplemente es basileia, el dominio de Cristo, el dominio de Dios. el reinado de Dios, el dominio de Dios, el reino de Dios. Debemos buscar aquello que es eterno, amados. Debemos estar perdidos en el reino de Dios. El apóstol Pablo camino a Jerusalén, predicando el evangelio del reino, preparado para defender su fe frente a una espada. Y después viene Satanás: no vayas, Pablo, no vayas, porque cuando llegues ahí vas a meterte en muchos problemas. Te van a meter en la cárcel, podrían quitarte la vida, Pablo. Y Pablo dice: miren, ninguna de estas cosas me mueven, Hechos 20, porque no considero mi vida algo preciado para mí mismo. No estoy interesado en añadir un codo a la duración de mi vida. Y no estoy preocupado porque tenga lo suficiente para comer y lo suficiente para vestir. Tengo un pensamiento, y ese es terminar el ministerio que me encomendó Jesucristo. Ahora, eso es buscar el reino. Eso es lo que hará que alguien salga a un campo misionero en la oscuridad y decirle adiós a todas las modas y las comidas agradables del mundo, y comer de manera simple y vestir de la misma manera y aislar su vida entera a esa situación, porque no les preocupa tanto esas cosas como la extensión del reino. Eso es lo que hace que alguien predique a Cristo al punto en el que ni siquiera teme por su propia vida, porque el reino está mucho más allá de cualquier otra preocupación. Ahora, ¿en dónde está su corazón de nuevo? ¿En dónde está su preocupación? ¿Está usted más preocupado por el reino o está usted más preocupado por este mundo? ¿Está usted entregando toda su energía en el globo o está usted invirtiéndose en el reino eterno de Dios? Como puede ver, buscar el reino significa que usted busca traer a gente a Cristo, porque usted busca que el reino crezca. Usted busca que el evangelio del reino sea predicado. Usted busca que la gente se vuelva redimida. No esparcemos el evangelio por algún tipo de imperialismo pecaminoso, o como John Stott lo llama, por algún tipo de sentido de triunfo. No buscamos extender el reino por alguna meta egoísta. Buscamos extender el reino en la predicación de Cristo, porque un Dios glorificado es lo que importa. Y eso es verdad. Y entonces predicamos a Cristo y eso extiende el reino. Buscar el reino significa que busco que el gobierno de Cristo se manifieste en mi vida. Busco que el reino de Dios se revele en mi vida como justicia, paz y gozo en el Espíritu Santo, manifestando su reino, dice Romanos 14, 17. Entonces, en mi vida, cuando el mundo ve justicia, cuando ve paz, cuando ve gozo en lugar de preocupación, sabe que el reino de Dios está ahí. ¿Se da cuenta? Usted podrá decir: bueno, quiero que la gente sea salva y quiero hablarles de Jesús, y anda por todos lados preocupándose y lleno de ansiedad y todas esas cosas todo el tiempo, y nadie va a creer que usted tiene algo que ellos quieran. Y ciertamente van a cuestionar el poder de Dios. El reino de Dios se manifiesta en justicia, paz y gozo en el Espíritu Santo. Y eso vence la preocupación. Entonces buscamos el reino cuando buscamos traer a la gente al reino. Buscamos el reino cuando dejamos que sea manifiesto mediante nosotros. Creo que buscamos el reino también cuando anhelamos que Jesús regrese en su gloria milenial. Le voy a decir una cosa. No puedo emocionarme por apilar cosas en este mundo, porque voy a conseguirlo todo para nada cuando el reino venga, de cualquier manera, ¿verdad? Digo, ¿por qué debo comprarlo ahora? Lo voy a recibir de manera gratuita en ese entonces. La Biblia dice que ser un coheredero con Cristo, vamos a reinar con Él por los siglos de los siglos. Tendremos un nuevo cielo y una nueva tierra a lo largo de toda la eternidad. Vamos a tener toda la majestad de las riquezas del cielo eterno. ¿Qué voy a hacer con desperdiciar todo mi tiempo apilando estas cosas aquí abajo? Por cierto, la tierra entera va a ser destruida de cualquier manera, y el Señor va a hacer una nueva. Entonces, si usted quiere invertir en esta tierra vieja que va a quemarse, ese es su problema. Yo prefiero esperar a la nueva y recibirla por nada. Y entonces el reino es buscar aquello que todavía está en el futuro, el conceder de esa gloria eterna que viene de Cristo cuando Él le da a sus santos su propio reino. Es ver el reino manifiesto en mi vida mediante justicia, paz y gozo. Y es desear el ganar a gente para Jesús para que el reino pueda crecer y expandirse. En segundo lugar, Él dice, no solo busquen el reino, sino su justicia, santidad. Si ustedes van a perseguir algo, amados, no persigan el dinero, persigan la santidad. Búsquenla. Podremos compartir algunos versículos, pero nuestro tiempo se acabó. De lo que Él está hablando aquí es de justicia práctica. Él está diciendo que cuando usted busque algo, busque la piedad. Cuando usted busque algo, busque la santidad. Cuando usted busca, busque la justicia. Algunos de nosotros gastamos todo nuestro tiempo buscando dinero, autos, casas, ropa. ¿Cuán lejos estamos de lo que deberíamos estar buscando? Dice usted, bueno, si tan solo me involucro en el reino y solo busco la santidad, entonces, ¿qué? Al final del versículo 33, y todas estas cosas os serán añadidas. Usted camina en rectitud, dice el Salmo 84, y usted nunca tendrá necesidad alguna. Dios va a suplir toda necesidad. Dios va a cuidar de aquellos que buscan su reino y buscan su justicia. Cierro con esto. Supongo que Salomón provee para nosotros una ilustración excelente. Salomón no oró por riquezas, ¿sabe usted eso? No oró por ropa fina, no oró por comida fina, Y él no oró por una vida larga. Salomón oró por ¿qué? Sabiduría. Y cuando él obtuvo sabiduría, él obtuvo todo lo demás. Nadie jamás se vistió como Salomón, un guardarropa fabuloso. Nadie jamás fue tan rico como Salomón. Nadie jamás podía ofrecer fiestas que podían llegarle a él. Simplemente alimentando a sus esposas y concubinas habría sido un acontecimiento monumental. Y ellas tenían que comer 3 veces al día. Digo, el hombre era increíble. Él buscó la sabiduría y el conseguir sabiduría y todo lo demás fue un residuo. Martin Lloyd-Jones dice, y cito, «No es un accidente que los puritanos del siglo XVII se volvieron gente rica. No fue porque acumularon riquezas, no fue porque adoraron el dinero, simplemente fue que estaban viviendo para Dios y su justicia. El resultado fue que no tiraron su dinero en cosas sin valor. En un sentido, por lo tanto, no pudieron evitar el volverse ricos. Se aferraron a las promesas de Dios e incidentalmente se volvieron ricos». Fin de la cita. Y parte de la estructura de su obediencia a Dios era trabajar duro y ahorrar y no buscar satisfacer sus apetitos de manera egoísta. Y yo creo que si usted sigue ese tipo de estándares, Dios va a honrar eso. Escuche, si usted se preocupa, es un pecado, porque no es necesario debido a su padre. No es característico de su fe. No es sabio debido a su futuro. No se preocupe, confíe, y Él lo cumplirá.
4: Así hemos aprendido que los creyentes deben rechazar la preocupación y en su lugar buscar primero el reino de Dios, ya que la ansiedad es evidencia de falta de confianza en la provisión amorosa de Dios, parte de la serie Controlando su dinero, aquí en Gracia a Vosotros. 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
1: En Dinámica 9, 33 minutos.
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5: Gracias por acompañarnos hoy. Nos entusiasma este mes de agosto y la oportunidad de enseñar sobre la carta de Pablo a los Efesios. Continuemos con nuestro estudio. El mensaje de hoy es la segunda parte del tema, Andando en Sabiduría.

es que el uso del tiempo no es hacerlo todo hoy y controlar el tiempo de modo que hoy sea mejor, sino hacer todo hoy con el uso del tiempo a fin de que mañana sea mejor. Y si usted hace eso hoy, pronto estará juntando muchos mañanas, uno tras otro, y sus mañanas serán sus hoy, y se dará cuenta de que ha hecho una decisión bastante buena en cuanto al tiempo. Así que lo que Pablo nos está diciendo es: estudia tu vida, observa tu vida, asegúrate de que hayas gran placer en la vida que Dios te ha dado. Es la única vida que se vive, y entonces redime tu tiempo. Anda sabiamente y redime tu tiempo. Aprovecha la vida y haz que tu vida cuente para Dios. En tercer lugar, dice que el andar sabio es un andar dirigido. Versículo 17. Así pues, no sean necios, sino entiendan cuál es la voluntad del Señor. En otras palabras, sabiduría es entender la voluntad de Dios para uno, puesto que nuestros días son limitados y algunos de nosotros estamos viviendo en sobretiempo, debemos asegurarnos de que no tomamos muchos desvíos. Si no sabe a dónde está yendo, si no tiene sus direcciones, si no tiene su meta, se desviará de su curso. Si no entendemos cuál es la voluntad de Dios para nuestra vida, podemos perder años deambulando como los israelitas en el desierto. Pablo dice que debemos asegurarnos de que tenemos una clara comprensión de la voluntad de Dios, porque si no, pasaremos nuestras vidas viviendo neciamente. Así que la pregunta es: ¿cómo sé cuál es la voluntad de Dios? Y esa es la pregunta que con más frecuencia se hace a los pastores en todo el mundo evangélico. ¿Cómo sé la voluntad de Dios? La mayoría de ellos lo que quieren decir es: ¿cómo sé la voluntad del Señor para mi vida? Y es muy buena pregunta, pero tal vez no sea la pregunta correcta. Estudié todos los libros y artículos que se han escrito en cuanto a este asunto, y déjeme decirle esto. He llegado a entender que debemos preocuparnos más en cuanto a la voluntad de Dios para nosotros hoy. Y cuando uno pone la voluntad del Señor para hoy, durante suficientes hoy seguidos, acabará en donde está la voluntad de Dios. Si usted se enfrasca en qué es lo que Dios quiere que haga el resto de su vida, es muy posible que no llegue allá, porque Dios dirige día por día. Cuando fui llamado a predicar, no tenía ninguna intención de que esto sea mi vida. Solo respondí a la petición de mi papá de que predicara una vez en una iglesia pequeña cerca de Columbus, un cierto domingo. Y yo fui. Lo próximo que supe es que yo volvía la siguiente semana, y después semana tras semana, antes de que yo supiera de que una asignación a que vaya allí un domingo fue la clave para el resto de mi vida. Y he estado haciéndolo cada semana por más de 50 años. Dios quiere que usted sepa su voluntad. Dios no está sentado en el cielo conversando con sus ángeles y diciéndoles: ¿saben? Tengo una voluntad para cada uno de mis hijos e hijas en la tierra, pero no les voy a decir lo que es, voy a ocultárselas. Ese no es el Dios que conocemos. Concedo que no vamos a recibir una carta de entrega especial que diga: haz esto. Pero si se lo pedimos, Dios nos mostrará lo que Él quiere que hagamos. Mi observación es que muchos cristianos, y tal vez alguno de ustedes que me están oyendo hoy, es que no tenemos la voluntad de Dios en nuestras vidas, porque nunca se lo hemos pedido. Y no lo pedimos porque tenemos miedo de lo que puede ser. Tenemos miedo de que si le decimos a Dios: ¿cuál es tu voluntad para mi vida?, Él nos contestará y nos dirá cuál es, y a lo mejor no queremos hacerlo y queremos mantener nuestras opciones abiertas. Y así, nos parece que está bien si Dios hace unas cuantas sugerencias, y si Él está entre los papeles que estamos examinando, lo consideraremos como una de las muchas opciones. Pero en cuanto a darle la soberanía sobre todo y decirle: Señor, Tú eres mi Dios, Jesús, Tú eres mi Salvador, quiero entregarte mi vida hoy, dime lo que quieres que haga y lo haré, ni en sueños. Y así pasamos toda nuestra vida conformándonos con lo segundo, mejor. Déjeme decirle lo que sé. La voluntad de Dios para su vida, que es mejor que cualquier cosa que uno pueda pensar por cuenta propia. Nosotros pensamos que somos muy listos y que tenemos toda la vida bosquejada. Ponga a Dios a cargo y vea lo que hace. El primer paso para saber la voluntad de Dios es deleitarse en el Señor.
Salmos 34, versículo 7, dice: pon tu delicia en el Señor, y Él te dará las peticiones de tu corazón. Eso significa dos cosas. Primero, que si uno se deleita en el Señor, Él le da los deseos correctos. Segundo, que si uno se deleita en el Señor, uno debe hacer lo que quiere hacer, porque Dios le dará los deseos para hacer lo correcto. Permítame decirle cómo esto ha funcionado para mí. Antes de que Dios me llamara a pastorear una iglesia, yo quería ser locutor de radio. Vivía para eso y me encantaba. Ya he dicho en otras ocasiones que mientras estaba en la universidad trabajé en dos estaciones de radio diferentes en Ohio. Pensaba que haría eso por el resto de mi vida y estaba bastante seguro de que el Señor me había llamado a que haga eso. Trabajaba en una estación en Springfield, de las 3 de la tarde a las 11 de la noche, 5 días a la semana. Yo atendía el programa de peticiones, ponía los discos y también ponía las grabaciones de diferentes ministerios y locutaba las noticias, también el clima. Estaba en mi gloria. Entonces fui a aquella iglesia pequeña en Thurston, Ohio, y Dios empezó a hablarme acerca de ser pastor. Supe después de un mes o algo así que Dios me estaba diciendo: esto es lo que quiero que hagas. Yo estaba dispuesto a hacerlo, pero en realidad estaba triste, porque no entendía por qué me encantaba tanto trabajar en la radio y Dios me estaba llamando a ser pastor. Pensé que mi carrera en la radio se había acabado. Pero escuchen el versículo: pon tu delicia en el Señor y Él te dará las peticiones de tu corazón. Cuando ese versículo se convirtió en mi promesa, yo estaba en una estación de radio. Hoy estoy en más de 3,000 estaciones solo en los Estados Unidos. Ahora bien, Dios no tiene favoritos. Dios hizo eso por mí y lo hará por usted si confía en Él. Pero debe tener el deseo de saber y hacer la voluntad de Dios. Esto es algo que pienso que es realmente importante. Usted dice: ¿qué tal si no puedo entenderla? Voy a quitar eso de su lista. Juan capítulo 7, versículo 17. Y esto es poderoso. Si alguno está dispuesto a hacer la voluntad de Dios, sabrá si mi enseñanza es de Dios. ¿Qué quiere decir eso? La Biblia dice que si usted quiere saber la voluntad de Dios, si está listo para hacerla, la sabrá. No la sabe debido a que está teniendo sus opciones abiertas. Algunos quieren saber la voluntad de Dios para entonces decidir si quieren hacerla o no. Eso no funciona. Si usted quiere saber la voluntad de Dios, tiene que comprometerse a hacer la voluntad de Dios incluso antes de que sepa cuál es la voluntad de Dios. Estoy tan seguro como puedo estarlo de que no hay nadie que se llame cristiano y que no pueda saber la voluntad de Dios para su vida si realmente quiere saberla. Pero no se ponga a jugar con Dios. Él no está allí como una de sus opciones, es su única opción. Si realmente quieres saber la voluntad de Dios, y usted tiene que presentarse ante Él así y decir: Señor, aquí estoy, dime qué debo hacer. Aquí está mi voluntad en esta hoja de papel y no hay nada escrito en ella. Solo la he firmado al pie. Tú llénala como quieras. Así son las cosas. Cuando usted hace eso, Dios hace su parte. Si usted dice: pues bien, ¿qué tal si? Si usted le entrega a Dios su corazón, Él les dará los deseos de su corazón. Yo no quiero ir al África. Si Dios lo llama a que vaya a África, Él pondrá en usted el deseo de ir a África. No sé cómo funciona todo eso, solo sé que ese es el camino de Dios. Entréguese al Señor y Él le dará los deseos de su corazón. Pídale que le muestre su voluntad y Él le mostrará su voluntad. Si usted decide de antemano que hará lo que sea que Él le diga. Escuchen lo que dice Salmos 32, versículos 8 y 9. Yo te haré saber y te enseñaré el camino en que debes andar. Te aconsejaré con mis ojos puestos en ti. No seas como el caballo o como el mulo, que no tienen entendimiento, cuyos arreos incluyen brida y freno para sujetarlos, porque si no, no se acercan a ti. No voy a modificar la traducción, pero lo que dice es que no hay que ser tonto como un animal. Eso es lo que está diciendo. A los animales hay que dirigirlos, porque no tienen una brújula personal. Pero si usted es cristiano, tiene el Espíritu Santo, confíele su vida y verá lo que Él hace. Número 4, el andar sabio es un andar dinámico. Aquí llegamos a un versículo clave y leemos en el versículo 18. Y no se embriaguen con vino, en lo cual hay disolución, sino sean llenos del Espíritu.
aquí tenemos el mandato de ser llenos del Espíritu. ¿Cómo puedo hacer eso? ¿Qué significa ser lleno del Espíritu? Ser llenado no es como un vaso vacío que se llena. Aquí significa ser controlado por algo. Se dice de alguien, está lleno de terror. ¿Qué quiere decir eso? Quiere decir que el terror controla su vida. La Biblia dice que sea lleno del Espíritu. O sea, que permita que el Espíritu de Dios controle su vida. Déjele que Él tome asiento en el trono de su vida y que le diga qué hacer y lo acompañe en cada experiencia. Algunos de ustedes han estado en situaciones serias en días pasados. No tiene que hacer esas cosas a solas. El Espíritu Santo está en usted y Dios Todopoderoso quiere estar con usted. Pida su ayuda y la recibirá. ¿Qué necesita? Probablemente necesita sabiduría. Eso es algo que todos necesitamos en todo momento. Muchos de nosotros necesitamos sabiduría. Pablo compara el ser llenado del Espíritu con ser lleno de licor. Extraña comparación, pero no extraña del todo. Cuando usted se llena de licor, el alcohol empieza a controlarlo desde adentro. Cuando usted está lleno del Espíritu, Él lo controla y lo fortalece desde adentro. Y cuando usted está lleno del Espíritu, puede hacer cosas que no podía hacer antes, porque ahora no es una persona natural, sino que es una persona espiritual. Ahora usted hace cosas que nunca pensó que fueran posibles, debido a que no es usted, es el Espíritu Santo controlándolo. Para serles franco, en mi calidad de pastor, hay días cuando vengo y tal vez he tenido una semana difícil o he estado viajando. He estudiado arduamente, pero tomo mi asiento usual en la primera banca y le digo al Señor, Señor, si tú no haces algo hoy, no podré hacerlo. Ya ha habido muchas ocasiones cuando paso a predicar y al predicar me siento como si yo estuviera parado en el auditorio viendo a otro individuo predicar, debido a que el Espíritu Santo es quien toma el control. Él hará eso en su vida, tal como lo hace en la mía. Esto de ser lleno del Espíritu es una orden. Hay varias cosas que sucede cuando uno está lleno del Espíritu, y este pasaje de Efesios nos dice cuáles son. Algunos piensan, si estoy lleno del Espíritu, empezaré a hablar lenguas. No, no es eso lo que dice. Estas son las consecuencias de estar llenos del Espíritu. Primero, una manera dinámica de hablar. Efesios 5, versículo 19. Hablen entre ustedes con salmos, himnos y cantos espirituales, cantando y alabando con su corazón al Señor. En otras palabras, su conversación cambiará. Hablará con otros de manera piadosa, dulce y con amor. Hablar es una palabra dirigida hacia afuera y que describe lo que sucede cuando estamos llenos del Espíritu Santo. Describe cómo empezamos a tocar a otros a nuestro alrededor con amor, comunión, atención e interés. Cuando usted está lleno del Espíritu, eso afecta sus relaciones personales. Número 2, una manera dinámica de cantar. La segunda parte del versículo 19 dice, cantando y alabando con su corazón al Señor. Cuando uno está lleno del Espíritu Santo, alabará a Dios y le adorará. Habrá una cualidad nueva, sobrenatural, de gozo en su vida, y será sobrenatural. R. Ken Hughes escribe, las personas llenas del Espíritu desbordan en canto. Esto se ha visto vez tras vez en toda la historia. Así sucedió en el despertamiento bajo San Francisco. En la Reforma, Martín Lutero introdujo de nuevo cantar himnos en la iglesia. Charles Wesley compuso 6,000 himnos durante los despertamientos wesleyanos. Piense en la música que brotó de la predicación de Moody e Ira Sankey. Piense de la música que surgió en la década de los 60, cuando apareció el pueblo de Jesús. Piense en la música durante el despertamiento Asbury, que usted tal vez vio por televisión. Era lectura de las Escrituras y abundante adoración. Cuando el Espíritu Santo viene a morar en usted, Él trae consigo música. Es casi como si la música naciera de nuevo cuando usted nace de nuevo en Jesús. De súbito, usted quiere elevar su voz. Usted dice, Pastor, yo no tengo el don de la música. El Espíritu Santo puede superar incluso eso. Él le ayudará a que simplemente haga un ruido gozoso para el Señor. Pero la música viene cuando el Espíritu Santo viene.
En tercer lugar, usted tiene una manera dinámica de decir gracias. Den siempre gracias por todo, dice Pablo en Efesios 5, versículo 20. No se puede estar lleno del Espíritu y ser rezongón o desagradecido. Permítame decirle algo que probablemente usted no sepa, y voy a decírselo, y tal vez usted quiera pensar en esto. Cuando somos rezongones, desagradecidos, criticones, estamos revelando lo que somos. Tengo todo el derecho de acercarme a usted cuando está haciendo eso y decirle, sé algo en cuanto a usted, y es que no está lleno del Espíritu Santo, porque el Espíritu Santo no hace eso. Cuando el Espíritu Santo controla su vida, le da gozo, le da gratitud, él trae elogios, amor, afirmación. El Espíritu Santo está totalmente fuera de sincronización con la crítica y todo eso que tan a menudo ocupa las vidas de quienes dicen que son cristianos. Si está lleno del Espíritu, no hace eso. Número 4. Una manera dinámica de someterse. Versículo 21. Sométanse unos a otros en el temor de Cristo. Ahora bien, sé que la palabra someterse les parece una palabra horrible a muchos. La hemos hecho realmente horrible, pero no es horrible porque está justo aquí en Efesios, en donde dice que debemos someternos unos a otros. La sumisión es que no todo es en cuanto a uno, y uno no siempre tiene que ser el número uno o el que recibe todo el crédito. Cuando dice, sométanse unos a otros, quiere decir tener una actitud y espíritu amable en cuanto a hacer las cosas juntos y no preocuparse por quién recibe el crédito. Alguien me dijo una vez que no hay límite a lo que puede Dios hacer en la vida de uno si uno simplemente no se preocupa por quién recibe el crédito. Someterse quiere decir vivir la vida de ese modo. Ese es uno de los resultados de ser lleno del Espíritu. Usted tendrá una manera diferente de hablar, tendrá una manera diferente de cantar, dirá gracias, más de lo que nunca ha dicho en su vida, y se someterá el uno al otro. Una persona llena del Espíritu Santo no es alguien que siempre está buscando el primer lugar. ¡Qué gozo estar con personas así! Y es un gozo estar con personas así. Cuando uno está con personas así, sabe que están llenas del Espíritu, y es maravilloso estar en su compañía. Pero este andar en sabiduría y ser lleno del Espíritu está completamente fuera de nuestro potencial. Esto es asunto de Dios. Dios tiene que hacerlo. Nosotros no podemos hacerlo. No somos capaces de hacerlo. En conclusión, permítame darle unos cuantos pasos. Usted dice, Pastor Jeremiah, en realidad quiero ser lleno del Espíritu. Quiero que el Espíritu Santo me controle. ¿Qué tengo que hacer? Número 1, desee ser llenado. Santiago capítulo 4, versículo 2 dice, no tienen porque no piden. ¿Usted quiere ser lleno del Espíritu? ¿Alguna vez le ha pedido a Dios que le llene del Espíritu? Tiene que acercarse a Dios y decirle, Señor Dios, he vivido mi vida como cristiano por mis propios recursos por todos estos años y estoy harto de hacerlo. He tomado muchas malas decisiones. Ahora quiero entregarte toda mi vida. Por favor, Espíritu Santo, te pongo en el trono de mi vida para que tú seas quien manda. Te seguiré donde quiera que me digas que vaya. En Juan capítulo 7, Jesús habla de tener sed del Espíritu. Dijo que los que tienen sed del Espíritu recibirán el Espíritu Santo y será en ellos como un río que se desborda a las vidas de otros. Siempre me ha encantado lo que Jesús dijo en el Sermón del Monte. Mateo, capítulo 5, versículo 6. Bienaventurados los que tienen hambre y sed de justicia. Siempre he pensado que es maravilloso que no dice, bienaventurados los que son justos. Eso sería verdad, pero no es eso lo que dijo. Las bendiciones vienen a los que tienen sed, lo que quiere decir que si me está oyendo hoy y ha sido cristiano, tal vez por breve tiempo y otros por largo tiempo, y en su corazón siente, hay algo más en eso de andar con Dios de lo que yo sé y quiero saber qué es. Eso es ser controlado por el Espíritu de Dios. Si eso es su deseo, ahora denuncie el pecado en su vida. Es el Espíritu Santo y no va a venir a una vida que está

0: y justo para perdonarnos los pecados y para limpiarnos de toda maldad. Denuncie su pecado. Tercero, dedíquese por completo a Cristo. Romanos capítulo 12, versículos 1 y 2. Usted dice: Señor, soy tuyo, te presento mi cuerpo como sacrificio vivo, santo y aceptable para ti. Te pertenezco, Señor, y tú tienes todo lo que soy. Estoy a tus órdenes, bajo tu control. Dime qué quieres que haga y lo haré. Finalmente, dependa a diario del Espíritu Santo. Una vez que ha sido llenado con el Espíritu de Dios y Él controla su vida, esto no es un asunto de una vez por todas. Es posible que tenga que pedirle de nuevo que lo llene una vez más en su vida. Pero al andar cada día, todos los días dice: Señor, ayúdame en esto este día. Espíritu Santo, dame dirección. Ayúdame a saber qué hacer en esas decisiones en donde no hay precedente, en donde no hay nada en el pasado que me ayudaría a escoger lo correcto. ¿Alguna vez ha visto a Dios lo que Dios hace cuando usted pide eso? Yo lo he visto hacerlo. Apenas esta semana pasada, al enfrentar unos cuantos asuntos que teníamos que atender, confiamos en que el Espíritu Santo nos diera dirección. Y lo hizo. Eso ha sucedido suficientes veces como para que veamos lo que es correcto. Esto es algo que nunca lograremos hacerlo en la carne. Es asunto de Dios, asunto del Espíritu. Así que Pablo dice que si usted quiere ser lleno del Espíritu, tiene que desear ser llenado, tiene que denunciar el Espíritu en su vida, tiene que dedicarse al Señor y luego tiene que depender a diario del Espíritu Santo. Damas y caballeros, hemos hecho mucho como cristianos, mucho de eso probablemente en nuestras propias fuerzas, y todavía queda por verse lo que pudiera suceder si todos anduviéramos en el Espíritu. Incluso en nuestra iglesia local, si todos fuéramos cristianos controlados por el Espíritu Santo y anduviéramos todos los días haciendo lo que Dios quiere que hagamos, ¿qué diferencia determinaría eso? Esto es lo que dice Santiago, capítulo 1, versículo 5. Y si a alguno de ustedes le falta sabiduría, que se la pida a Dios, quien da a todos abundantemente y sin reproche, y le será dada. ¿Alguna vez has sentido así? Dios, soy yo de nuevo. Señor, estuve aquí ayer. Y Dios dice: nunca me cansaré de que mis hijos vengan a mí. Nunca. Acuda a Él a menudo, ámele profundamente, haga lo que le dice que haga. Y usted estará listo para una aventura que le llevará desde el punto en que se halla en su vida todo el camino a la gloria. Esta es mi oración por usted y es la oración por mí. El día de mañana empezaremos la consideración del mensaje cuyo título es una sola palabra que dice mucho: matrimonio. Volveremos a vernos el día de mañana.
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2: En Dinámica 10, con 5 minutos.
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4: La crítica y el elogio son dos emociones maravillosas. 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
5: 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Si no puede aceptar las críticas, si de alguna manera sus emociones están tan dañadas y por alguna razón no sabe cómo manejarlas, lo que sucederá es lo siguiente. Encontrará obstáculos en cada faceta de su vida, porque ninguno de nosotros es perfecto. Todos cometemos errores. Todos necesitamos que alguien nos señale áreas de nuestra vida que son necesarias cambiar.
4: Todos disfrutamos los elogios de quien los hace con sinceridad. Pero cuando se trata de críticas, no las disfrutamos tanto. Cuando pensamos en términos de elogios y críticas, la verdad es que toda la vida recibiremos cierta cantidad de ambas cosas. Con frecuencia, nuestro juicio de los elogios y las críticas es resultado de la procedencia que les atribuimos. Por ejemplo, a veces vienen de otras personas, quizá familiares, amigos, compañeros de trabajo o quien sea. Otras veces su origen se encuentra justo dentro de nosotros. De alguna manera nos criticamos. Por otro lado, a veces nos elogiamos. Pero para ir más allá, con frecuencia sentimos que es Dios quien nos critica o quizás muy de vez en cuando nos elogia. Pero las críticas y los elogios son dos cosas con las cuales debemos aprender a vivir. Así que piense cuán maravillosas son estas dos emociones. Piense que ambas son poderosas y causan un tremendo efecto en su vida. Si reaccionamos en la forma correcta a las críticas, nos harán crecer. Si reaccionamos en la forma equivocada, pueden destruirnos. Lo mismo pasa con los elogios. Si reaccionamos en la forma correcta, pueden inspirarnos y motivarnos. Si reaccionamos en forma equivocada, también pueden destruirnos. Lo que me gustaría tratar en este mensaje es acerca de cómo manejar las críticas y los elogios, y quisiera que vayamos a Proverbios 15, versículo 22. Dice así: los pensamientos son frustrados donde no hay consejo, mas en la multitud de consejeros se afirman. Ahora busquemos el capítulo 27, y quisiera que leamos el segundo versículo donde dice: alábete el extraño y no tu propia boca, el ajeno y no los labios tuyos. ¿Cómo manejamos las críticas? Cada uno las maneja en forma diferente. Algunas veces lo hacemos bien y otras no tanto. Quisiera que sepa de antemano algo que me parece muy importante entender. En este momento no estamos hablando de si las críticas o los elogios son válidos o no. No estamos hablando acerca de su fuente, o sea, si vienen de sus enemigos o de sus amigos. Tampoco estamos hablando de si vienen o no de nuestro interior ni de la forma en que se den. Con frecuencia es muy duro cuando alguien nos critica. A veces lo hacen de una forma muy gentil. Así que no consideraremos nada de eso. Solo estamos considerando cómo reaccionamos a las críticas. La Biblia habla muy claro acerca de las críticas y les daré algunos ejemplos. Comencemos con Proverbios 10, versículo 17. Dice: camino a la vida es guardar la instrucción, pero quien desecha la reprensión yerra. Proverbios 13, 10 dice: ciertamente la soberbia concebirá contienda, mas con los avisados está la sabiduría. En el versículo 18 de este mismo capítulo dice: pobreza y vergüenza tendrá el que menosprecia el consejo, mas el que guarda la corrección recibirá honra. Proverbios 15, versículos 31 y 32 dice: el oído que escucha las amonestaciones de la vida, entre los sabios morará. El que tiene en poco la disciplina menosprecia su alma, mas el que escucha la corrección tiene entendimiento. En Proverbios 18:15 leemos: las personas inteligentes están siempre dispuestas a aprender, tienen los oídos abiertos al conocimiento. Proverbios 19:20 dice: escucha el consejo y recibe la corrección, para que seas sabio en tu vejez. Proverbios 23:12: aplica tu corazón a la enseñanza y tus oídos a las palabras de sabiduría, o sea, consigue toda la ayuda que puedas. Proverbios 25:12 dice: como zarcillo de oro y joyel de oro fino, es el que reprende al sabio que tiene oído dócil. Proverbios 28:13: el que encubre sus pecados no prosperará, mas el que los confiesa y se aparta alcanzará misericordia. Y en Proverbios 29:1 dice: el hombre que reprendido endurece la cerviz, de repente será quebrantado y no habrá para él medicina. Ahora bien, al ver todas estas advertencias, sin duda es obvio para nosotros que Dios sabe que, por supuesto, optaremos a evitar las críticas y de manera natural nos encantarán los elogios. Así que considero que hay una forma correcta en la que debemos recibir las críticas y los elogios. Ambos son facetas importantes de nuestra vida. A ambos la gente suele solo reaccionar en lugar de sentarse a decir: bien, ¿qué voy a hacer cuando la gente me critique? ¿O qué voy a hacer cuando la gente me elogie? Solo reaccionan. Reaccionan a la crítica, reaccionan a los elogios y con frecuencia se convierten en el perdedor en lugar de ser capaces de crecer en su vida cristiana. Así que cuando vemos Proverbios 27:2, alábete el extraño y no tu propia boca, el ajeno y no los labios tuyos, Dios con certeza nos dice: en efecto existe el peligro de no reaccionar en la forma correcta. Y quisiera que hablemos de eso por un momento. ¿Por qué no respondemos correctamente a las críticas y los elogios? Creo que una de las razones principales es la siguiente: cuando una persona tiene baja autoestima, cuando ha sido lastimada emocionalmente en los últimos años de su vida, o a temprana edad por sus padres, o por lo que pueda haber sucedido, se siente indigna e inaceptable. Así que, si una persona tiene baja autoestima, si siente que no alcanza a estar a la altura de sus propias expectativas, de las de Dios o de los demás, cuando alguien la critica, le es muy difícil aceptarlo, porque considera toda la crítica como un golpe o una plaga contra su carácter. Sin embargo, con frecuencia quien critica puede estar haciéndolo con el fin de ser útil y de fortalecer a la otra persona, de ayudarla a cambiar algo en su vida, pero ella no es capaz de manejar la crítica. La han lastimado tanto que cualquier forma de crítica afecta sus emociones y lo ve como una expresión de rechazo. Mire, si no puede aceptar las críticas, si de alguna manera sus emociones están tan dañadas desde hace mucho tiempo y por alguna razón no sabe cómo manejarlas, lo que sucederá es lo siguiente: encontrará obstáculos en cada faceta de su vida, porque ninguno de nosotros es perfecto. Todos cometemos errores, todos necesitamos que alguien nos señale esas áreas de nuestra vida que es necesario cambiar. Así que una de las principales razones por las cuales una persona no acepta la crítica es porque tiene una baja autoestima. Una segunda razón es una actitud perfeccionista hacia la vida. Ahora bien, lo que quiero decir con perfeccionismo es lo siguiente: no que alguien haga todo a la perfección, sino que esté muy esclavizado por sus propias expectativas, sus altos estándares, estándares que ni siquiera Dios espera. Trata de estar a la altura, pero no puede. Por tanto, su intento de ser perfecto en cada área no le permitirá ser imperfecto o cometer errores y, sin duda, no permitirá que usted ni nadie más le hagan críticas de ninguna especie porque, después de todo, tiene estas normas perfeccionistas. Ha establecido la meta, ha puesto la norma y no puede quedarse corto. La acusación de quedarse corto es un golpe contra su personalidad. Una tercera razón por la cual la gente no es capaz de aceptar las críticas es simplemente el viejo, podrido y mal oliente orgullo. Es decir, que tiene una imagen tan elevada de sí misma que no puede hacer nada mal ni puede cometer errores. Es tan buena como cualquier otra persona y mejor que el resto. Cuando usted tiene ese tipo de actitud egoísta, no puede aceptar ninguna crítica. ¿Cuáles son los resultados de no aceptar la crítica en la vida de una persona? Bueno, en primer lugar, limita su potencial en lo intelectual, lo emocional y lo espiritual. Si nadie puede corregirnos, lo que eso dice de nosotros es: no acepto nuevas ideas, tengo mis propias ideas, esta es la forma de hacerlo y se acabó. En segundo lugar, en las emociones. Si una persona no es capaz de aceptar las críticas a sus emociones, lo que pasa es que nunca podrá crecer. Pienso en tantos hogares y familias dañados, en la gente que se separa, se divorcia y todo lo demás, porque alguien en esa familia simplemente no sabe escuchar. Para que dos personas se amen mutuamente como Dios quiere, deben aprender a comunicarse. Y para aprender a comunicarse, usted debe ser capaz de decir: estoy equivocado, me equivoqué por completo, cometí un error, fue desconsiderado de mi parte, debí haberme dado cuenta, necesito que me perdones. Si una persona no sabe aceptar las críticas, es más que probable que le sea muy difícil decir: necesito pedirte perdón por eso. Porque en primer lugar, no piensa que haya algo que perdonar. Por lo tanto, la persona se limita a sí misma y, sin duda, limita su crecimiento espiritual. Por tanto, una persona se limita a sí misma. Un segundo resultado de la incapacidad de aceptar las críticas es el hecho de que la persona nunca descubrirá cómo es en realidad. Ninguno de nosotros nos vemos como los demás nos ven. Las demás personas pueden vernos a la distancia y juzgarnos con mayor objetividad. Por tanto, todos necesitamos la crítica en algunas áreas de la vida. No quiere decir que la crítica debe ser cruel. No tiene que ser cruda o cruel. Puede ser gentil. Pero creo que todos coincidimos en que algunas formas de crítica, en particular la que va dirigida a algo que necesitamos corregir o a algo de lo cual somos culpables, por lo general es la que nos punza y de la cual, sin duda, queremos defendernos, rechazar y culpar a alguien más. Un tercer efecto de no ser capaz de aceptar las críticas es cometer errores. Quien no acepta críticas cometerá errores con frecuencia muy costosos porque no está dispuesto a aceptar que alguien le diga: este enfoque no es sensato, no es la forma de manejarlo, no deberías hacerlo, te digo que si tomas esa dirección te lastimarás, lastimarás a otros, cometerás un error fatal. No puede aceptar eso, lo rechaza, culpa a alguien más, sea lo que sea. Entonces, ¿qué pasa? La gente pierde sus negocios, su trabajo, sus relaciones, su familia, porque no puede aceptar el hecho de sentirse insuficiente. Mire, amable oyente, permítame decirle que todos necesitamos que alguien nos indique lo que necesitamos corregir en nuestra vida. De eso se trata el convencimiento de pecado llevado a cabo por el Espíritu Santo, y con frecuencia Él utilizará a alguien. Ahora bien, nos encanta que utilice a personas quienes nos aman, son amables y nos alientan. Pero a veces no nos gusta que utilice a nuestros enemigos, quienes con frecuencia son quienes nos dicen cosas que Dios utiliza para hacer que nos detengamos a pensar y evaluar dónde estamos en la vida. Una persona que no puede aceptar críticas, sin importar cuáles sean, va a lastimarse y sufrir. Así que al pensar en los efectos de esta incapacidad, pienso en el hecho de que aísla a la gente. Creo que una de las razones por las cuales Los niños con frecuencia se vuelven rebeldes es porque no se sienten capaces, pues en su interior oyen la voz de sus padres. Por ejemplo, estos niños crecen y sienten en su corazón que por alguna razón sus padres nunca se equivocan. Mire, ¿quiere alejar a sus hijos del hogar? Esta es una buena forma de hacerlo. Solo actúe como si nunca se equivoca, como si no pudiera aceptar ninguna crítica de sus hijos, con lo cual estará construyendo un muro. No hay padres perfectos. Por lo tanto, si un padre actúa como si nunca se equivoca, debe tener siempre la razón y no puede aceptar ninguna crítica de sus hijos, lo que está haciendo es construir una barrera y luego se pregunta por qué sus hijos quieren irse. Así que quisiera decirle que como ninguno de nosotros es perfecto, no trate de llegar a sus hijos como la autoridad definitiva que no comete errores y por lo tanto quiere jugar a ser Dios. Puede hacerlo, pero les alejará del hogar. A veces los padres necesitamos decir, ¿sabe qué? Tienes toda la razón. Eso fue muy desconsiderado de mi parte, me equivoqué y necesito pedirte perdón. Al hacerlo, usted derriba el muro, abre la puerta, construye una relación con sus hijos, pero con frecuencia, como no podemos manejarlo, lo que hacemos es causar sufrimiento a los demás. Por eso debemos volver a preguntarnos, ¿por qué lo hago? ¿Por una baja autoestima? ¿Por perfeccionismo o por puro orgullo? Ahora bien, ¿qué hay de toda esta idea de los elogios? Bueno, hagamos la distinción entre elogios y críticas por un momento, porque obviamente no son lo mismo. Y quizás no siempre manejemos los halagos como deberíamos. Así que pensemos en lo que dice Proverbios 27:2. Dice así, «Alábete el extraño y no tu propia boca, el ajeno y no los labios tuyos». Dice muy claramente que no debemos alabarnos nosotros mismos. Ahora busque por favor Proverbios 27:21. Escuche lo que dice. El crisol prueba la plata y la hornaza el oro, y al hombre la boca del que lo alaba. Es decir, que cuando somos elogiados por los demás, nuestra forma de reaccionar les dirá algo. Dijimos que las críticas no nos gustan demasiado. Los elogios nos gustan un poco más. Aún así quisiera que pensáramos en algo. Porque mire, podemos decir que las críticas son más difíciles de aceptar, pero son las más provechosas de los dos. Aunque los halagos son los que más nos encantan oír, con frecuencia son los más destructivos. Es decir, si no manejamos bien los elogios, pueden destruirnos. Si no manejamos bien las críticas, también pueden destruirnos. Así que es muy importante que sepamos manejar ambos, y de los dos, los más destructivos pueden ser los elogios, porque cuando una persona se vuelve egocéntrica, interesada en sí misma, orgullosa, arrogante y autosuficiente, lo que sucede es que se dirige directo a la destrucción, pues Dios dice, el orgullo viene antes de la caída. Por lo tanto, debemos tener cuidado de cómo manejamos los halagos en nuestra vida. Mire, puedo destruir a una persona con un elogio genuino si no sabe cómo manejarlo. Así que no importa quién sea usted, ni cuáles sean sus circunstancias, si no es capaz de manejar las críticas, sin importar de quién vengan, si no aprende a manejar los elogios sin importar de quién vengan, esto es lo que pasará. Ambos son elementos crecientes en nuestra vida cristiana. Ambos nos permiten crecer en semejanza a Cristo. Dios usará tanto las críticas como los elogios para hacernos crecer y convertirnos en hombres y mujeres santos. Entonces, mi desafío para usted es que reflexione en este mensaje, que no solo piense en él y luego lo haga a un lado, sino que se pregunte, «Señor, ¿no he podido aceptar las críticas por algo que sucedió en mi pasado o solo ha sido por soberbia? ¿Acaso tengo un sentido de perfeccionismo que no me permite equivocarme en nada?» Puede ser que el primer paso sea examinar su vida y admitir este hecho. O tal vez quiera consultar con alguien para preguntarle, ¿sabes qué? Necesito que me hables un poco de mi vida. Quiero ser sincero. Me resulta muy difícil aceptar las críticas y necesito hablar de eso. Voy a ser sincero y honesto porque quiero ser capaz de aceptar las críticas cuando se me presenten. Lo necesito, ser sincero y honesto. Decida cómo va a reaccionar a las críticas. Y sea quien sea que le elogie, sin importar la razón, ¿Acaso no estaría de acuerdo en que hay personas en quienes podría pensar en este mismo momento que merecen ser incluidas en aquello que hizo que recibiera ese elogio? Entonces compártalo con ellas. Sea un estímulo. Lo que sucederá, amable oyente, es que será un testimonio y un testigo. Comenzará a causar impacto como resultado de dos elementos cruciales en nuestra vida: las críticas y los elogios. Dios le honrará de la manera más inusual si aprende a lidiar con ambos. Oremos. Padre, te amamos y te alabamos, te damos gracias y reconocemos que no respiraríamos si no fuera por ti. No tendríamos una gota de sangre de no ser por tu gracia hacia nosotros. No tendríamos energía alguna. Sin ti no tenemos nada. Te lo debemos todo. Estamos agradecidos de que sea así. No querríamos que fuera de ninguna otra manera. Te pedimos que nos muestres cómo relacionarnos con las demás personas, cómo amarlas, cómo recibir su amor, cómo ser una motivación para que ellas sean mejores en cualquier área de la vida donde necesiten mejorar. Y que nosotros también, Padre, seamos capaces de aceptar los elogios y compartirlos con quienes los merecen. Pero sobre todo, que seamos capaces de decirte en un susurro, con genuina gratitud: gracias, gracias, Padre. Te lo pedimos en el nombre de Cristo. Amén.
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1: Un profeta estaba casado con una dama aristocrática y tenía dos hijos preciosos. Formaba con su esposa y sus hijos un hogar perfecto, donde la fe en Dios, la lectura de la Biblia, las oraciones, el amor al prójimo eran el pan de todos los días. Se trataba de Isaías, uno de los más grandes profetas del pueblo de Israel. Otro profeta estaba casado con una mujer hermosa, una mujer que aunaba en su persona muchas virtudes junto a una belleza casi sin rival. El profeta la amaba intensamente y ella era para él la luz de sus ojos. Un día Dios le dijo que su esposa moriría y que él no debía ponerse luto, ni gemir, ni llorar. Debía soportar con toda entereza el golpe para ser ejemplo al pueblo de Dios. Esa tarde murió la esposa y Ezequiel, el profeta, ni lloró, ni gimió, ni se puso luto. Otro profeta estaba casado con una mujer que resultó ser una mala mujer, adúltera, cuasi ramera, infiel, engañó varias veces a su marido y dejando hijos, esposo y hogar, se fue a una ciudad lejana a vivir su vida. El profeta, Oseas por nombre, la fue a buscar, la compró con su propio dinero, la trajo de vuelta a la casa, la perdonó y la amó todavía más que antes. Por eso Oseas es llamado el profeta del amor redentor, porque con su tragedia hogareña que supo superar y su magnífica acción de perdonar y por las palabras que dejó escritas en su libro, Oseas enseña acerca del inmenso amor de Dios para hombres y mujeres que han caído en el pecado. Extraigo, mi amiga, mi amigo, del libro de Oseas unas pocas palabras de muestra. ¿Cómo podré abandonarte, oh Efraín? Te entregaré yo, Israel. Mi corazón se conmueve dentro de mí, se inflama toda mi compasión. Pocas muestras de amor perdonador hay tan grandes como el perdón que un hombre digno extiende a una esposa adúltera. Y el perdón de Oseas a su mujer ilustra el amor perdonador de Dios hacia toda persona. Los hombres y mujeres nos hemos apartado de Dios. Hemos seguido caminos de rebeldía, de infidelidad, de traición espiritual. Hemos vivido egoístamente para nosotros mismos y nos hemos echado en brazos del enemigo de Dios, Satanás el diablo. Pero el amor de Dios no falla. Siempre nos busca, nos llama, nos espera. ¿Qué estamos esperando, tú y yo, para responder a ese amor? No deberíamos dejar pasar un día más. Hoy, ahora, es el momento de regresar a Dios y aprovechando su oferta de perdón por Cristo, reconciliarnos con Él. Vuélvele tu corazón a Cristo y ámale con toda la fuerza de tu vida. La relación con Él no es de rituales, ceremonias, tradiciones, principios religiosos. La relación con Él se basa en amor. Tiene que ser un romance, el más puro, el más bello, el más tierno. No lo dudes ni te detengas. Ámalo con todo tu corazón.
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1: Hola, ¿qué tal? Les saluda Sixto Porras de Enfoque a la Familia y quiero darle la bienvenida al programa el día de hoy. En esta ocasión vamos a desarrollar el tema Celebrando el Amor, expuesto por mis buenos amigos, los pastores Guillermo y Milagros Aguayo. Ellos son autores de diferentes libros y pastorean la iglesia en Lima, Perú, la Casa del Padre. Escuchemos esta interesante conferencia.

0: Dios, cuando en el Génesis Él diseña la vida, Él imagina la vida, Él planifica la vida del ser humano aquí en la tierra, no era una vida pues para sufrirla, sino que al contrario, una vida para disfrutarla a plenitud. Y eso fue lo que ocurrió en los primeros años de vida del ser humano, hasta que pues deciden escuchar una voz incorrecta. Cuando Dios termina de crear pues toda la hermosura de la tierra y todo lo que en ello hay, cielos y tierra y el mar, y luego de crear con tanta perfección al ser humano, la voz de Dios fue y los bendijo. Dios los bendijo, les declaró bienestar, les declaró su bendición. Y bendecir no es otra cosa que dar poder para prosperar. Les declaró su plan y su intención a través de su voz, y los bendijo Dios. Y ese es el anhelo de Dios, que usted pueda tener un matrimonio bendecido, un matrimonio donde se pueda disfrutar las diferentes etapas de la vida y no tener que, con un corazón quejumbroso, pues mirar para atrás y decir, realmente no tengo en esos años nada de contentamiento. Es el anhelo de Dios que tu vida pues pueda ser una vida para celebrarla. Al hombre alejarse de Dios y cada vez con el transcurso del tiempo alejarse de los modelos establecidos por Dios, estas otras voces han venido pues afectando y condicionando su vida. Nosotros tenemos una declaración, que problemas matrimoniales no existen, son problemas personales que traemos a la vida matrimonial, temas no resueltos, conceptos distorsionados, deformados de la realidad de lo que debe de ser el trato del hombre hacia la mujer, el trato de la mujer hacia el hombre, conceptos cerrados, equivocados acerca del amor, acerca de la intimidad, conceptos cerrados y equivocados de quiénes somos, ¿no? Y esas voces que nos persiguen. Y como decía el salmista David en el Salmo 107, detente por consejo de Dios, estad quieto y conoce quién es Dios. La única garantía que usted y yo tenemos para que en este matrimonio, en esta vida conyugal, nos vaya bien, es Dios, es el elemento de Dios. Una y otra vez hemos tenido parejas, o a veces hombres y a veces mujeres por separado, que vienen a buscar consejo, ayuda, en medio de crisis recurrentes matrimoniales, y la cosa no cambia, y la cosa no cambia, y la cosa no cambia. Y nuestra respuesta una y otra vez sigue siendo la misma. Mira, la única esperanza que tú tienes es Dios. Sin Dios no lo vas a poder lograr. Podrás tener la mejor de las intenciones, el mejor de los deseos, podrás haber sido el más romántico de los románticos en esa primera etapa de la vida pues de pareja, pero eso no va a ser suficiente. Usted va a necesitar el elemento de Dios, sí o sí.
1: Porque todo se trata acerca del corazón. Todo, todo. La manera como tú te relacionas va a depender del estado, de la condición de tu corazón. Tú mira cómo son las relaciones, cómo es tu relación con tus padres, cómo es la relación con tu jefe, cómo es la relación con tus compañeros de trabajo, cómo es la relación con tu esposa, cómo es la relación con tus hijos. La relación que tú tienes con cada persona, la manera como tú te relacionas, es una expresión de la esencia de tu corazón. Si tú eres una persona que tiene un corazón sano, tú vas a poder sostener relaciones sanas. Si eres una persona que tiene un corazón con muchas heridas, todas las relaciones van a ser conflictivas. No importa si te vas a vivir a la China. A la China te estás llevando a ti mismo. No va a cambiar absolutamente nada. A donde tú vas, estás yendo tú mismo. Estás llevando tu corazón.

0: personas que dicen, no, si esto se acaba y ya no aguanto esta relación ya me está matando, yo tengo que terminar con esta relación. Y sales de esta relación de matrimonio pensando que vas a encontrar la felicidad o alguien que te va a hacer más feliz. Y la triste realidad es que tú sales de esta relación, pero te estás llevando a ti mismo. Y vas a entrar a otra relación contigo mismo. No importa dónde tú vayas, te llevas a ti. Y si tu corazón no está sano, donde estés, vas a ser un canal de maldición en vez de ser un canal de bendición. Porque todo se trata acerca de tu corazón. Y hay muchas personas que han decidido vivir la vida ofendidas. Y entonces están ofendidas porque las miraron, están ofendidas porque las trataron mal, están ofendidas porque las ignoraron, están ofendidas porque las desilusionaron, están ofendidas porque las rechazaron, están ofendidas porque los juzgaron, están ofendidos. Y esta ofensa, tú piensas que la puedes dominar, o sea, que la puedes sostener en lo profundo de tu corazón y que no te va a dañar. Pero esa ofensa que está escondida en lo profundo de tu corazón, saca un eco de tu corazón para poder malograr todas las relaciones que están a tu alrededor. Ahora tú dices, pero no, eso ocurrió hace tiempo. Yo razono y entiendo que eso fue una tontería, pero no has tratado eso en tu corazón. Escuchaba la conferencia de un psiquiatra y él había hecho todo un estudio acerca del corazón, de las emociones. Y él decía en esta conferencia que muchas de las personas vienen a buscarlo desesperadamente con cuadros depresivos, con cuadros totalmente exagerados o extremos de angustias, de pánicos, de miedo, y se sientan frente a él y le dicen, doctor, dame algo, yo necesito parar con esto. Y él empieza a preguntarles, ok, cuéntame, ¿y cómo era tu familia? ¿Cómo era tu relación con tus padres? ¿Cómo es la relación con tus hermanos? Y él empieza solamente a hablar y él dice, siempre termino en el mismo punto. Termino teniendo la oportunidad de empezar a medicarlos para que puedan mantenerse tranquilos y también termino en la posibilidad de decirles cuál es el fondo de este problema, y siempre el fondo de este problema es la falta de perdón, la ofensa. Y muchos de nosotros caminamos en ese tipo de ofensas, aunque en nuestra mente lógica decimos, no, yo entiendo, eso fue una injusticia. Sí, tu mente puede entender eso fue una injusticia, pero ahora tienes que bajarlo a tu corazón y entrar a la profundidad de tu corazón y arrancar ese dolor y sacarlo, porque si tú no lo sacas, ese dolor va a terminar matándote. Y va a terminar destruyendo toda relación. Te vas a acostumbrar a relacionarte siempre de una manera superficial. Y vas a tener muchos milagros. Voy a hacer una milagros con Lisbeth, otra milagros voy a hacer con Lili, otra milagros voy a hacer con Yumi, otra milagros. ¿Por qué? Porque ese tipo de personas tienden a poner siempre una máscara para todas las relaciones. Y entonces cuando está en público es súper linda, súper dulce. Cuando está con la gente siempre tiene máscaras. ¿Por qué? Porque se acostumbró. La manera como ella se autoprotege es nunca teniendo relaciones profundas con nadie. Ahora, ¿es feliz? No. ¿Por qué? Porque hay un dolor acá, adentro. Y lo que ella tiene que hacer o lo que él tiene que hacer es arrancar ese dolor y sacarlo. No solamente lo lleves a la lógica, anda a la raíz y decide caminar en la libertad. Porque si tú tienes algo en contra de tus padres, tú jamás vas a poder amar a la mujer que Dios te dio como compañera de vida. Jamás la vas a amar de una manera profunda. Es más, ni siquiera sostienes 10 minutos mirándola a los ojos. No la puedes mirar. ¿Por qué? Porque te has acostumbrado a tener relaciones superficiales, nunca llegas a la profundidad. Y tú dices, pero no, pero eso ya lo arreglé. Si tú no lo arreglas realmente en lo profundo de tu corazón, aún el amor y la relación que tienes con tus hijos es superficial. Tu corazón tiene que estar sano. Lo mejor está por venir, pero va a depender de ti, porque Dios te dio a ti libre albedrío. Y tú eres el que vas a decidir, ¿sigo caminando mi vida así o decido pararme para escarbar y sacar lo mejor de mí?
1: La vida, tanto como individuos, como especialmente la vida matrimonial, la tenemos que siempre ver a la luz de la eternidad. Porque la verdad es que en esta tierra estamos de paso. Y según la palabra de Dios, que es la fuente de nuestra fe y de nuestras creencias y de nuestra conducta, pues entendemos que hay una eternidad esperando por nosotros. Y a la luz de la eternidad es que debemos de tomar nuestras decisiones. Y cuando usted mira esta relación conyugal, entonces, ¿cómo no disfrutar de este tiempo que Dios nos permite gozar de las diferencias, gozar de nuestras fallas y de nuestros errores? Y esas desilusiones que podamos tener en la vida matrimonial, esas heridas, esos dolores, a la luz de la eternidad empiezan a minimizarse. A la luz de que efectivamente un día voy a estar eternamente con Dios. Entonces, ¿por qué no trabajar en este tiempo y ayudarnos mutuamente a ser más como Cristo? Porque la verdad que la vida matrimonial es una experiencia de humildad, donde constantemente, al ser vulnerables el uno al otro, disponemos nuestras vidas para pedir perdón y para perdonar. Y así van transcurriendo los años, y los años van pasando, y nos vamos pidiendo perdón y vamos perdonando. Exactamente lo que nuestro buen Dios hizo con nosotros.
2: Celebramos el amor porque Dios lo creó. Dios nos unió al hombre y a la mujer para que pudieran vivir ligados por el amor. Y esto hay que trabajarlo, como lo ha dicho Guillermo y Milagros Aguayo. Gracias por haber estado con nosotros el día de hoy. Pido a Dios que le ayude. Gracias por habernos acompañado el día de hoy. Soy Sixto Porras, de Enfoque a la Familia.
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Palabras de vida. Jehová es mi luz y mi salvación. ¿De quién temeré? Jehová es la fortaleza de mi vida. ¿De quién he de atemorizarme? Cuando se juntaron contra mí los malignos, mis angustiadores y mis enemigos, para comer mis carnes, ellos tropezaron y cayeron. Aunque un ejército acampe contra mí, no temerá mi corazón. Aunque contra mí se levante guerra, yo estaré confiado. Una cosa he demandado a Jehová, esta buscaré, que esté yo en la casa de Jehová todos los días de mi vida, para contemplar la hermosura de Jehová y para inquirir en su templo. Porque Él me esconderá en su tabernáculo en el día del mal, me ocultará en lo reservado de su morada. Sobre una roca me pondrá en alto. Luego levantará mi cabeza sobre mis enemigos que me rodean, y yo sacrificaré en su tabernáculo sacrificios de júbilo. Cantaré y entonaré alabanzas a Jehová. Oye, oh Jehová, mi voz con la que a ti clamo. Ten misericordia de mí y respóndeme. Mi corazón ha dicho de ti, buscad mi rostro. Tu rostro buscaré, oh Jehová. No escondas tu rostro de mí, no apartes con ira a tu siervo. Mi ayuda ha sido, no me dejes ni me desampares, Dios de mi salvación. Aunque mi padre y mi madre me dejaran, con todo Jehová me recogerá. Enséñame, oh Jehová, tu camino, y guíame por senda de rectitud a causa de mis enemigos. No me entregues a la voluntad de mis enemigos, porque se han levantado contra mí testigos falsos y los que respiran crueldad. Hubiera yo desmayado si no creyere que veré la bondad de Jehová en la tierra de los vivientes. Aguarda a Jehová, esfuérzate y aliéntese tu corazón. Sí, espera a Jehová. Salmos 27.

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2: John White dice, y él ha escrito un libro muy útil, usted lo debería leer, se llama La Vaca Dorada. Y John White dice en ese libro que nos hemos postrado ante la vaca dorada del materialismo y necesitamos que Cristo tome un látigo y limpie el templo de nuevo.
3: Estamos agradecidos por su tiempo y sintonía en gracia a vosotros, Ministerio de Enseñanza del Pastor John MacArthur. Refiriéndose al peligro del materialismo, el príncipe de los predicadores Charles Spurgeon dijo lo siguiente: si usted no está satisfecho con lo que tiene, tampoco lo estaría si lo duplicara. Fin de la cita. Ante esta realidad, surge una pregunta muy importante. ¿Cómo pueden los creyentes encontrar verdadera satisfacción y vivir libres de ansiedad por el dinero y posesiones materiales? El día de hoy, el pastor John MacArthur, en la voz del pastor Luis Contreras, nos enseñará por qué los creyentes no deben fundamentar sus vidas en el dinero, las posesiones ni en la falsa seguridad que ofrecen las riquezas materiales. En la serie Controlando su dinero, en gracia a vosotros.
2: Acompáñame a Mateo capítulo 6 en su Biblia y vamos a ver de nuevo las lecciones que el Señor tiene para nosotros en esta sección del Evangelio de Mateo, el cual es conocido como el Sermón del Monte. Administrar el dinero y administrar las posesiones es un problema severo para todos nosotros, y todos estamos muy conscientes de esto. Ahora, todos tenemos diferentes cantidades de dinero. Todos nosotros tenemos un ingreso diferente, y eso es por diseño de Dios. Pero todos tenemos el mismo problema de qué hacemos con eso, cómo lo invertimos, cómo lo gastamos, cómo lo usamos. Y constantemente tenemos que enfrentar el hecho de que el dinero provee para nosotros, escuche esto, una prueba de espiritualidad verdadera. Ahora recuerde que los fariseos y los escribas, a quienes Jesús dirigió gran parte de su enseñanza aquí, eran avaros, y tenían la perspectiva influenciada. Tenían la perspectiva del mundo de que usted será feliz y estará contento solo cuando haya acumulado suficiente riqueza para satisfacer su estilo de vida deseado. Pero la Biblia dice que su contentamiento es independiente de los bienes, es independiente de los bienes materiales. Su contentamiento viene en Dios, no en los bienes. Ahora, permítame seguir eso por un minuto. Nuestro contentamiento debe ser hallado en Dios. Permítame decirle porque tres palabras quiero darle que se relacionan con el asunto del contentamiento con Dios. Número uno es la palabra posesión. Escríbala, posesión. Ahora, esto quiere decir que Dios es dueño de todo. La Biblia dice que Dios es el único dueño de todo. Muy bien, Dios es el único dueño de todo. ¿De qué? De todo. Todo. Ahora, ¿entiende usted lo que quiero decir con eso? Todo. Todo lo que hay, Él lo posee. La ropa de usted, sus zapatos, su reloj, su casa, su auto, sus hijos, todo. Su jardín, todo. Todo. Él es dueño de todo. En el Salmo 24:1 dice esto: de Jehová es la tierra y su plenitud, el mundo y los que en él habitan. Ahora, eso es bastante simple, ¿no es cierto? Digo, usted no necesita mucha explicación de eso. Todo en el mundo es Él. En 1 de Crónicas 29:11 dice esto: todo lo que hay en los cielos y en la tierra es tuyo, Jehová, y este es tu reino. Muy bien, si voy a estar contento en la vida como cristiano, entonces la primera cosa que tengo que reconocer es que todo le pertenece a Dios. Todo. Entonces, observe este corolario. Entonces, jamás puedo ganar nada de cualquier manera. ¿Entendió? Eso es Él. Para aprender a estar contento, usted reconoce que Dios es el único dueño de todo. Ahora escuche esto. Si usted cree por un minuto que usted es dueño de una sola posesión, entonces esa posesión que usted cree que es de usted va a gobernar sus actitudes espirituales. Y eso es malo. Tengo que enfrentar cosas en mi vida o desde mi perspectiva o la de Él. Y mientras que sea de Él, no me preocupo. Llegaron corriendo con Juan Wesley un día y le dijeron: señor Wesley, Wesley, quien no estaba en casa, pasó una tragedia terrible. Su casa se quemó. Él dijo, estás equivocado. Ellos dijeron, no, no, tu casa se quemó. Él dijo, no, eso no es verdad. Ellos dijeron, bueno, te estamos diciendo que tu casa se quemó. Y él dijo, bueno, oigo lo que estás diciendo, pero no es mía, es del Señor. Y francamente, es una responsabilidad menos, ¿por qué preocuparme? Creo que así debemos pensar. Pero eso no es lo que se nos ha enseñado. Eso no es lo que se nos ha enseñado. La acumulación de propiedad personal es el legado del mundo para nosotros y necesitamos romper ese entendimiento. No somos dueños de nada. Yo no soy dueño de mi casa, mi auto, mis hijos. No soy dueño de nada. Por lo tanto, las implicaciones de esto son tremendas. Por lo tanto, si pierdo algo, realmente no lo perdí porque de cualquier manera nunca fui dueño de eso. Si alguien más lo necesita, tienen tanto derecho a tenerlo como yo, porque si yo no soy dueño de eso, pero el Señor sí. Y si el Señor sabe que lo necesitan, es de ellos. Digo, si todo lo que tengo es dado a alguien más, ese no es mi problema. El Señor va a tener que quitárselo a alguien para satisfacer mi necesidad. Pero tengo que iniciar con la comprensión de que Dios es dueño de todo. Pero este es un problema para nosotros en Estados Unidos, porque este concepto entero del capitalismo ha sido un legado tan enfatizado en Estados Unidos, en nosotros, y estamos dispuestos a ponernos de pie y a pelear por ello a tal grado que olvidamos que ni siquiera es un principio cristiano, en absoluto. Ahora, en 1914, un hombre llamado Harvey Calkins escribió un libro y el libro es titulado Los elementos de la administración. Y él dijo en ese libro algunas cosas muy, muy importantes que creo que le van a ayudar a usted a entender por qué digo esto. Él dijo que hemos recibido un legado de posesión de nuestra sociedad y no de la Biblia. Esta es una cita, él lo dice de esta manera. Ha existido únicamente una nación cuyo concepto de las posesiones estuvo basada en la posesión de Dios. Y esa fue la nación de Israel. El resto de las naciones que conocemos, los egipcios, los griegos, los romanos, su filosofía de poseer propiedades y sus leyes con relación a la propiedad estaban basadas en el concepto de que el individuo era dueño de lo que él poseía. ¿De dónde recibimos nuestros estándares de posesión de propiedad? Está arraigada en la ley del Imperio Romano. La filosofía romana de la vida se cristalizó en la ley romana y a través de esa ley estandarizada en la civilización cristiana no estuvo edificada sobre la ley del Señor, la cual es posesión por parte de Dios, sino que estuvo edificada sobre la ley del hombre, la cual es posesión del hombre. El hombre promedio, dice Calkins, a menos de que haya enfrentado el asunto de frente y se haya liberado de las tradiciones heredadas, permanece atrapado en un concepto falso de la posesión. Su instinto cristiano está enredado con la creencia honesta de que él es el dueño de lo que meramente se le ha dado para poseer. Su historia entera y la cultura entera lo cautivan, lo empujan para que crea que él es el dueño de su propiedad. Fin de la cita. Y eso no es verdad. O en un sentido legal en Estados Unidos, debido a que esa es nuestra filosofía, es verdad. Pero en un sentido real, usted no es dueño de nada y yo tampoco. Y si no lo sé, entonces no me importa si lo pierdo. Y no me molesta mucho si lo gano, porque de cualquier manera nunca ha sido mío. Segunda palabra. Primera palabra, posesión. En entender el contentamiento con Dios hay una segunda palabra, y esa es control. La primera cosa que usted tiene que entender es que Dios es dueño de todo. La segunda cosa es que Él controla todo. Él controla todo. Él es el dueño y el controlador. Por ejemplo, el Antiguo Testamento presenta una atención especial al hecho de que Dios controla todas las circunstancias para sus propios fines. Escuche primero de Crónicas 29, parafraseándolo de nuevo. Te adoramos como aquel que esté en control de todo. Me encanta eso. Te adoramos como aquel que esté en control de todo. Las riquezas y la honra vienen de ti únicamente y tú eres el gobernante de toda la humanidad. Tu mano controla el poder y la fuerza y es a tu discreción que los hombres son hechos grandes y reciben fortaleza. En otras palabras, Dios, tú controlas todo. Tú controlas las riquezas, tú controlas el honor, tú controlas el poder y la fuerza y la grandeza y la fortaleza. Tú decides todo, tú mueves los bienes materiales por todos lados. Daniel en el capítulo 2 estaba alabando a Dios. Y esto es lo que él dijo, me encanta esto. Daniel 2:20, él dijo, bendito sea el nombre de Dios por los siglos de los siglos, porque solo él tiene toda la sabiduría y todo el poder. Ahora escuche esto, los acontecimientos del mundo están bajo su control. En otras palabras, Daniel dice, Dios, tú controlas todo. Y más adelante, en el libro de Daniel, cuando Daniel fue arrojado al foso de los leones. Ese tipo de teología realmente lo fortaleció, ¿verdad? Él llegó al foso de los leones y él estuvo en circunstancias terribles. Digo, usted no puede imaginarse algo peor que ser arrojado en un foso con muchos leones hambrientos. Y habían muchos leones, por cierto, lo suficientes como para devorar una familia entera de parientes que fueron arrojados ahí. Y todos fueron comidos antes de que llegaran al suelo. Entonces había un buen número de ellos ahí. Bueno, arrojaron a Daniel ahí y él tuvo un tiempo maravilloso. Él estuvo cómodo, él estuvo relajado, él probablemente se acostó en un león grande y cómodo y se durmió. Y el rey, quien estaba en circunstancias perfectas, viviendo en el palacio babilónico, con los jardines colgantes y todo el asombro y la pompa que podía ser de él como el más grande monarca en el mundo. Al mismo tiempo, Daniel estaba disfrutando de una gran tarde con los leones. No podía comer, no podía dormir, no podía beber. Él no quería ser entretenido. ¿Por qué? ¿Cuál es la diferencia? Daniel sabía que en cualquier situación Dios estaba en control total. El otro hombre era un desastre porque no tenía un sentido del controlador divino. Las circunstancias estaban más allá de su control. Esa es la diferencia. Daniel sabía que Dios estaba en control. Ahora escuche, si usted sabe que Dios es dueño de todo y controla todo, entonces usted no va a colocar su esperanza en el lujo y usted no va a temer si no tiene suficiente necesidad. Dios sabe lo que usted necesita. Dios dice que Él va a proveer para todas sus necesidades conforme a sus riquezas por Cristo Jesús. Él le va a dar todo lo que necesita. Él va a encargarse de todo lo que es necesario para su vida. Dios va a darle a usted lo que Él sabe que usted tiene que tener para invertir en su reino. Dios se encarga de todo eso. Esa no debe ser su preocupación. Y esa es la razón por la que dice en este pasaje 3 veces, no os afanéis. No se preocupen. Ahora hay una tercera palabra que quiero que vea. Esa es la palabra provisión. Posesión, control y provisión. Dios es dueño de todo. Ahora observe esto. Él es dueño de todo y Él controla todo para proveer para los suyos. Ahora escuchó eso. Él es dueño de todo y controla todo para proveer. El Antiguo Testamento le da muchos nombres, pero uno de los más hermosos de los nombres de Dios es Jehová Jiré. Jehová Jiré significa el Señor que provee. El Señor que provee. Es una característica de Dios a tal grado que es su nombre. Ahora, nunca debatiríamos que Dios es amor y nunca debatiríamos que Dios es glorioso y que Dios es grande y poderoso y santo y justo y bueno. Pero algunos debatirían que Dios provee y podrían cuestionar y dudar y tener miedo porque Dios no va a satisfacer sus necesidades. Y eso es exactamente de lo que el Señor habla en los versículos 25 al 34. Cuando Él dice, no se preocupen por lo que van a comer o lo que van a usar de ropa o todas esas cosas, el Señor todavía es Jehová Jiré. Ese es su nombre, y su nombre es sinónimo con un atributo. Dios es un Dios que provee, y esa es la razón por la que David dijo, nunca he visto al pueblo de Dios mendigando. ¿Por qué? Pan, porque Dios es Jehová Jiré. En Lucas 12, versículos 30 y 31, de nuevo haciendo una paráfrasis del texto, dice, toda la humanidad lucha por su pan diario. Hombre, el mundo escarba y rasca y se aferra y acumula y se asegura de que tenga lo suficiente, pero en contraste a eso, vuestro Padre sabe de qué cosas tenéis necesidad y Él siempre les dará todo lo que necesitan día tras día. ¡Qué promesa! ¡Qué promesa tan increíblemente maravillosa! Él conoce su necesidad. Escuche, yo no tengo que ser dueño de todo para satisfacer mi necesidad. No tengo que controlar todo para satisfacer mi necesidad. Puedo recibir lo que Dios me da. Puedo invertirlo en su reino eterno. Puedo hacer a un lado toda la ansiedad acerca de mis necesidades y puedo adorar a Dios con mi vida y tengo la promesa absoluta de que Él va a proveer todo lo que necesito, inclusive más allá de eso. Para mí, esa es una cosa tremenda. En 1 Timoteo 6 dice, así que teniendo sustento y abrigo, estemos contentos con eso. ¿Está usted contento? ¿Está contento? ¿O se aferra buscando más, negando a Dios en el proceso? En la Segunda Guerra Mundial, hubieron muchas personas matadas, como usted bien lo sabe, y la matanza de muchos adultos dejó a muchos huérfanos. Los aliados, al término de la Segunda Guerra Mundial, querían hacer algo para ayudar a los huérfanos pequeños, y entonces proveyeron algunos campamentos y reunían a los huérfanos y los alimentaban ahí, trataban de encontrarles un lugar para ubicarlos. Y conforme comenzaban a alimentarlos de su malnutrición, comenzaban a desarrollarse y a crecer y podían recibir más y más alimento y estaban recibiendo el mejor cuidado y el mejor alimento. Pero en uno de estos campamentos en particular, estaban realmente perplejos porque los niños no podían dormir. Comían 3 buenas comidas, pero en la noche se quedaban despiertos y no podían dormir. No podían entender qué era, si era algún problema físico o qué. Finalmente, agotando lo físico, trajeron a algunos psicólogos para hacer un estudio de estos huérfanos para saber por qué, con todo este alimento y cuidado, todavía no podían dormir. Bueno, los psicólogos presentaron una solución. Cada noche, cuando los pequeños eran metidos en la cama, alguien pasaba junto a las camas y en cada pequeña mano colocaba un gran pedazo de pan. Y entonces lo último que experimentaban por la noche era cerrar su pequeña mano colocada en el pan, acostarse con el pan, e invariablemente, en cuestión de días, estaban todos durmiendo toda la noche. ¿Por qué? Aunque eran alimentados hasta quedar satisfechos durante el día, su experiencia les había enseñado que no había esperanza para mañana, y en ansiedad por lo que podría suceder al día siguiente, no podían dormir. No podían disfrutar lo que tenían porque tenían miedo del futuro. Conozco a muchas personas así. Los niños pequeños no pudieron dormir porque pasaron demasiados días sin alimento, y cuando tuvieron un pequeño pedazo de pan en su mano y sabían que por lo menos tendrían desayuno para mañana, pudieron dormir. ¿Sabe usted lo que Dios ha hecho por nosotros? Yo creo que Dios nos ha dado un pedazo de pan en nuestra mano, y nunca me voy a la cama sin ese pequeño pedazo de pan. ¿Y sabe usted cuál es ese pequeño pedazo de pan? Es este. Mi Dios pues suplirá que todo lo que os falta, conforme a sus riquezas en gloria en Cristo Jesús. Y si tengo ese pequeño pedazo de pan en mi mano, puedo dormir. No necesito acumular para el futuro. No necesito almacenar para el futuro. Dios es el dueño de todo en el mundo, y Dios controla todos esos bienes materiales, y lo hace para proveer para mí. ¿Por qué? Porque soy su hijo. Y esa es la razón por la que el Señor dice: ¿no saben que su Padre Celestial las alimenta, en el versículo 26, a las aves, y no son ustedes mejores que ellas? Digo, si Él alimenta a las aves, ¿va a alimentar a sus propios hijos? ¡Qué gran verdad! Él es el dueño y el controlador y el proveedor. Entonces, la vida para mí, como puede ver como cristiano, no consiste en la abundancia de cosas que poseo. Lucas 12:15. Esa no es la vida para mí. La vida para mí está en estar, Hebreos 13:5, contento con esas cosas que tengo. Ahora, si el Señor escoge darme más, está bien. Tengo que recordar que es de Él, de cualquier manera, y tiene que ser usado para su gloria y para su reino. Y todo se reduce a esto. Algunas veces, bueno, digo, hay una necesidad por aquí, tal y tal tiene una necesidad, y después algo me dice, sí, pero ¿qué hay acerca del futuro? Bueno, se te podrá acabar la comida, o no sabes lo que va a pasar, o tus hijos podrán enfermarse, o algo podría pasar, pero tal y tal tiene una necesidad, tengo esto, y lo necesitan ahora, y estoy viendo al futuro. Esa no es una decisión para mí. Voy a tomar ese recurso que Dios posee, y lo voy a usar a la manera de Dios para proveer, y en el futuro Dios va a proveerlo de otra manera. Cuando se reduce eso, ahora algunas personas no pueden tomar esa decisión, y entonces tenemos a apilar y almacenar cantidades desenfrenadas. No quiero decir que está mal planear para el futuro. Creo que Dios espera que hagamos eso. Está en el libro de Proverbios el hacer eso. Pero estoy hablando de cuando usted se aferra a eso, y cuando su esperanza está en eso, y su fe está en eso, y usted vive en temor de eso, y usted no puede soltar eso, y usted siente que es de usted. ¿Sabe una cosa? Tengo que admitirle que cuando yo veo una necesidad y alguien hace una apelación a esa necesidad, simplemente hay algo en mí que simplemente quiere empujar todo en esa dirección. ¿Se siente usted así? Simplemente esa es la dirección en la que mi corazón va. Y no siempre pienso en el futuro. Quedándome corto de ser necio, creo que esa es la manera en la que tenemos que aprender a vivir. Acumular dinero y posesiones no provee contentamiento. Estar contento es colocar su tesoro en una bóveda celestial en donde va a tener dividendos eternos. Estar contento es no preocuparse por lo que usted va a comer o va a beber o lo que va usted a usar de vestido, sino simplemente tener en su mano ese pequeño pedazo de pan cada noche cuando usted se acuesta, que dice: mi Dios suplirá todo lo que os falta. Y después, sean cual sean los recursos que tengo, los hago disponibles a quien lo necesite. Entonces, una relación correcta con Dios está en el fondo del contentamiento verdadero. Confiar en Él como poseedor, controlador y proveedor. Eso, amigos, es la respuesta de la Biblia. La respuesta de la Biblia a la inflación. La respuesta de la Biblia a la avaricia. La respuesta de la Biblia al robo. La respuesta de la Biblia al egoísmo y a la soberbia. Es simplemente creer que Dios va a satisfacer todas sus necesidades. Después de todo, Él es su Padre. ¿De qué tiene que preocuparse? Me atrevo a decir que la razón por la que esos huérfanos pequeños tenían miedo era porque eran huérfanos. No tenían un padre que les proveyera. Nosotros sí. Ahora, no estoy diciendo que está mal tener posesiones. No estoy diciendo que está mal tener dinero. Únicamente estoy diciendo que está mal codiciarlas y aferrarse a ellas y construir su vida en torno a ellas. Realmente creo que este es un problema serio que enfrenta la iglesia en la actualidad. Creo que el cristianismo, en lugar de ofrecer una alternativa, en lugar de ser distinto, en lugar de apartarse del mundo, se ha vuelto materialista en tantas maneras, buscando su satisfacción personal. Es algo terrible. Ya no sé si los cristianos están dispuestos a ser la escoria del mundo. Digo, usted sabe esta idea de ascender en la escala. John White dice, y él ha escrito un libro muy útil, usted lo debería leer, se llama La Vaca Dorada. Y John White dice en ese libro que nos hemos postrado ante la vaca dorada del materialismo y necesitamos que Cristo tome un látigo y limpie el templo de nuevo. Permítame leerle algunos párrafos de su libro. La iglesia del siglo XX también ha olvidado a qué amo le pertenece, pintándose a sí misma como una prostituta en su retrato torpe del señor dinero. O para usar otra imagen, la iglesia se ha convertido en una prostituta que está buscando a una vaca dorada. No un becerro, si es tan amable en entender, sino una vaca. Y la llama una vaca dorada porque su ubre está hinchada de oro líquido, especialmente en el occidente, en donde ella pasta en campos llenos de pasto verde. Sus sacerdotes la aplacan al matar principios piadosos, sobre la sangre de los cuales ella ve con satisfacción tranquila. Filas ansiosas de adoradores se postran ante las cubetas de ella. Aunque el oro sale de manera interminable, los adoradores están temblando, no sea que su provisión de víctimas sacrificiales llegue algún día a dejar de apaciguarla. Fin de la cita. Es bastante potente y verdadero. Creo que las iglesias en la actualidad enfrentan un materialismo colectivo tremendo por parte de sus miembros. Somos como el hombre en Lucas 12, de quien la Biblia dice que siguió construyendo graneros que eran más y más y más grandes. Y esto no es para los cristianos. ¿En dónde podemos encontrar nuestra identidad distintiva en el mundo si caemos presa a esto que domina tanto la manera de pensar del mundo? Ahora, de nuevo, no estoy diciendo que debemos ser pobres. Digo, voy a ser muy personal en esto. Toma el predicador, por ejemplo. Algunas personas piensan que el predicador debería ser muy pobre, hacerlo un hombre de oración. Bueno, eso está bien. Otras personas piensan que el predicador debería ser muy rico porque si él es muy rico, él va a atraer a personas ricas y las personas ricas van a alimentar el presupuesto. Pastor de lujo, congregación de lujo, ¿verdad? John White dice algo acerca de eso que creo que es interesante. Él dijo, si usted tiene problemas acerca de qué pagarle a su pastor, ¿habría algo de malo con darle 50% más de la suma que le parezca razonable? ¿Tiene usted miedo de que lo va a hacer demasiado consciente del dinero? Si es así, ¿qué tuvo que ver usted en designarlo como su pastor? Si usted está en una posición de escoger un pastor, también debería saber que Dios espera que usted discierna si él tiene una debilidad con el dinero. Y si él tiene una debilidad por el dinero, usted nunca debería haberle dado la responsabilidad de un pastorado, porque la Biblia dice que él no debe ser codicioso de ganancia deshonesta. A algunas iglesias les gusta pagar sueldos altos porque el estándar de vida del pastor va a afectar el tipo de personas que asisten. Pero Dios se preocupa por los motivos, no por las cantidades. ¿Resiente usted el pensamiento de que su pastor tenga demasiado dinero? Entonces duplique su sueldo para mostrarle su amor hacia él. Pero dice usted, ¿no hay mejores maneras de mostrar amor? Bueno, claro que las hay, pero ¿por qué no mostrarle amor de esta manera también? Me pregunta, ¿qué pasa si el sueldo es demasiado para él? Entonces respondo, ese es el problema del pastor. Él podría dar más dinero, por ejemplo, ore porque tenga sabiduría al manejar lo que no necesita. Ahora escuche, le leí eso porque Grace Church ya me paga demasiado dinero. Y varios años atrás, uno de los hombres le pregunté eso, ¿por qué me pagan tanto dinero? Y ellos dijeron, porque queremos ver qué haces con lo que no necesitas. Eso es apropiado. Tengo esa responsabilidad, ¿no es cierto? No es cuestión de cuánto tiene usted. Es cuestión de dónde está su corazón. ¿Puedo recibir del Señor? Como puede ver, nos hemos metido en una situación. Hablé con una casa de publicaciones que recientemente me dijo que para que un autor firmara en la línea de abajo para comprometerse a que iba a escribir un libro cristiano para ellos, tenían que pagarle $200,000 por adelantado. Ahora, los libros son un ministerio maravilloso, pero si usted escribe un libro para producir dinero, ese es un motivo equivocado. Si usted escribe un libro para honrar a Dios y para extender su reino, entonces si él escoge darle dinero de eso, eso es maravilloso. Y usted usa eso como su posesión bajo su control para proveer para su cuerpo. Como puede ver, todo está en su perspectiva. Y permítame decir esto, conforme concluimos nuestros pensamientos. Todo lo que usted tiene, todo su dinero y posesiones, ahora escuche esto, más que cualquier otra cosa, ahora escuche esto, usted no lo necesita para satisfacer sus necesidades. Dios va a hacer eso de cualquier manera, ¿verdad? Entonces, ¿por qué no lo da? ¿Por qué tiene usted su casa, su auto, su cuenta de banco? ¿Por qué tiene eso? Le voy a decir por qué. Aquí está. Es una prueba de su espiritualidad. ¿Escuchó eso? Es lo que es. Es una prueba de su espiritualidad. ¿Cómo está usted? Es el punto. ¿Usted no lo necesita? Porque Dios va a cuidar de usted de cualquier manera. Es una prueba. Y Dios está probando la legitimidad de su profesión espiritual por lo que usted posee. Es aterrador, ¿no es cierto? Yo creo que quizás el mejor revelador de la espiritualidad verdadera es el dinero. Y eso es lo que el Señor va a mostrarnos conforme seguimos en este texto. ¿Cómo manejar el lujo? Eso es el 19 al 24. ¿Cómo manejar la necesidad? 25 al 34. Ahora escuche, voy a cerrar con este pensamiento. Una lectura cuidadosa de la Biblia revelará que la gente rica es condenada. Es verdad, la gente rica es condenada en la Biblia. Pero escuche, nunca son condenados por su riqueza, siempre son condenados por el mal uso de las riquezas. ¿Escuchó eso? El mal uso. Vivimos en una sociedad que conoce riquezas. Que Dios nos ayude a no usar mal eso. La gente pobre también es condenada en la Biblia, no porque son pobres, sino porque en su pobreza cuestionan la equidad de Dios y el amor de Dios. Ser pobre es una prueba de confianza, y también lo es ser rico. Cuando usted lo tiene, usted confía en él, y cuando usted no lo tiene, quizás ha dejado de confiar en Dios. No importa cómo lo vea, las posesiones y el dinero son una prueba espiritual. Esa es la razón por la que Proverbios 30, 8 y 9 le dice al Señor: Señor, no me des pobreza ni riquezas. No me des el extremo o el otro. Simplemente dame mi pan necesario. De otra manera, puedo tener demasiado y olvidarte y decir quién es Jehová. O siendo pobre, robe y deshonre el nombre de mi Dios. Como puede ver, tener es una prueba y también lo es no tenerlo. El que lo tiene se ve tentado a no confiar en Dios. Y el que no lo tiene se ve tentado a deshonrar su nombre. Entonces somos probados.
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única, refrescante, edificante. Buenas noticias. Pero Dios, que es rico en misericordia, por su gran amor con que nos amó, aun estando nosotros muertos en pecados, nos dio vida juntamente con Cristo. Por gracia sois salvos, y juntamente con Él nos resucitó, y asimismo nos hizo sentar en los lugares celestiales con Cristo Jesús, para mostrar en los siglos venideros las abundantes riquezas de su gracia, en su bondad para con nosotros en Cristo Jesús. Efesios 2, 4 al 7.

El que en él cree no es condenado, pero el que no cree ya ha sido condenado, porque no ha creído en el nombre del unigénito Hijo de Dios. Y esta es la condenación, que la luz vino al mundo y los hombres amaron más las tinieblas que la luz, porque sus obras eran malas. Porque todo aquel que hace lo malo aborrece la luz y no viene a la luz, para que sus obras no sean reprendidas. Mas el que practica la verdad viene a la luz, para que sea manifiesto que sus obras son hechas en Dios. Evangelio según San Juan, capítulo 3, versículos 18 al 21.

La palabra de Dios contiene luz para dirigirte, alimento para sustentarte, consuelo para alegrarte. Su objetivo, Cristo. Su intención, nuestro bien. Y su propósito, la gloria de Dios.

olviden las cosas de antaño, ya no vivan en el pasado. Voy a hacer algo nuevo, ya está sucediendo, ¿no se dan cuenta? Estoy abriendo un camino en el desierto y ríos en lugares desolados. Los rociaré con agua pura y quedarán purificados. Los limpiaré de todas sus impurezas e idolatrías. Les daré un corazón nuevo y les infundiré un espíritu.

haré que sigan mis preceptos y obedezcan mis leyes. 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

0: en Dinámica, 1 y 13 minutos.
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0: Es tiempo de levantarse. Dice la palabra de Dios en el libro del profeta Isaías en el capítulo 60, levántate, resplandece, porque ha venido tu luz y la gloria de Jehová ha nacido sobre ti. Porque he aquí que tinieblas cubrirán la tierra y oscuridad las naciones, mas sobre ti amanecerá Jehová y sobre ti será vista su gloria. Ya es tiempo de levantarse. La fe no niega la realidad. Sí, hay tinieblas, hay oscuridad en las naciones, hay conflictos, pero sobre ti amanecerá Jehová. Aunque la tierra esté llena de tinieblas y oscuridad a las naciones, dice el Señor que es tiempo de levantarse. No esperes más. Este es el mejor tiempo. He entendido que los tiempos de crisis, los tiempos difíciles, son los tiempos de oportunidades. Las mejores oportunidades son en los momentos más difíciles. Las estrellas brillan mejor y se ven más hermosas cuando la noche está muy oscura. Quizás hay oscuridad en las naciones, hay tinieblas en la tierra, pero si te levantas, sobre ti amanecerá Jehová, y sobre lo que hagas, sobre lo que emprendas, será vista su gloria. Digan amén a eso.
1: En Dinámica, una con 20 minutos.
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0: Irónicamente, ella nunca había escuchado del amor de Dios, debido a las diferencias culturales que los separan del resto del mundo. Y aún hoy en día hay millones de personas como ella que no han escuchado del amor restaurador de Dios. ¿Quién alcanzará a Sisa? ¿Irás tú?
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0: Háblanos, Jesús. Háblanos, Jesús. Apláudale fuerte a Él en esta noche.
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5: El matrimonio es el tema que el apóstol Pablo considera en el pasaje que sigue en nuestro estudio de la carta a los Efesios, y las enseñanzas que incluye se aplican a todos los matrimonios, sea que estén en los primeros años de su unión o que ya lleven varias décadas de casados. Pasaremos a estudiar estas enseñanzas de Pablo en unos momentos. Nos entusiasma mucho enfocar nuestra atención durante este mes de agosto sobre la carta de Pablo a los Efesios. Pues bien, abramos la palabra de Dios en el versículo 21 del capítulo 5 de la carta de Pablo a los Efesios y dirijamos nuestra atención al tema del matrimonio.

Glenn Scotty Wolf se casó por primera vez en junio de 1931. Tenía 22 años y había conocido a su esposa, Helen, en una reunión en la ciudad donde residía, en el condado Knox, Indiana. Desde el primer momento, Scotty Wolf sabía que le encantaba estar casado. «Todo era encantador», dijo. «Me di cuenta allí mismo de que estar casado era lo mejor del mundo, pero quedarse casado, sin embargo, no fue uno de los puntos fuertes de Scotty». Se divorció de Helen solo después de pocos meses y se casó con otra mujer. Pronto vino una tercera esposa, a quien reemplazó con una de las amigas de ella. Cuando Scotty se presentó en la corte para pedir la anulación de su cuarto matrimonio, el juez le regañó. Le dijo que si así es como quería actuar, debería mudarse a Hollywood. Y eso fue exactamente lo que Scotty hizo. Se mudó a Los Ángeles. Se divorció de esa esposa un año después, y entonces se casó con otra mujer, y luego con otra, y después con otra. En total, Scotty Wolf se casó 29 veces. Su esposa final fue Linda Essex Wolf, con quien se casó después de enterarse que ella era la mujer más casada del mundo, según el libro Guinness de récords mundiales. A pesar de que le gustaba el matrimonio, Scotty Wolf murió solitario a los 88 años. Había tenido más de 40 hijos y ninguno asistió a su funeral. Ninguna de sus exesposas estuvo presente. ¡Qué triste historia! Felizmente, la Biblia nos ofrece un plan mucho mejor, y es lo que voy a decirle de la carta a los Efesios, capítulo 5. En Efesios 5, Pablo nos da algo de la instrucción más práctica e importante de la Biblia en cuanto al matrimonio. Empieza con una palabra a las esposas. En Efesios capítulo 5, versículos 22 al 24 dice, «Las mujeres estén sometidas a sus propios maridos como al Señor, porque el marido es cabeza de la mujer, así como Cristo es cabeza de la iglesia, siendo Él mismo el Salvador del cuerpo». Pero así como la iglesia está sujeta a Cristo, también las mujeres deben estarlo a sus maridos en todo. Cuando llegué a San Diego como pastor joven, se me pidió que oficiara una boda, y acepté hacerlo. Y cuando le presenté a la pareja la ceremonia de bodas, la joven me dijo, «Si no quita de la ceremonia esa parte de que hay que someterse al esposo, voy a buscar a otro que me case». Le dije, «Está bien». Incluso puedo darle unas cuantas sugerencias. No quiso casarse en esta iglesia porque no quería hacer lo que la Biblia dice que hay que hacer. Entiendo que hay muchos malentendidos al respecto y espero aclarar algo de eso hoy, si me presta atención. Lo que la Biblia dice es muy sencillo y es muy claro. Tal vez a usted no le guste, pero en ese caso tiene que decidir, ¿voy a hacer lo que es correcto o voy a hacer lo que yo quiero hacer? Al examinar estas instrucciones en Efesios, de inmediato nos sorprende el hecho de que hay solo tres versículos que se emplean para poner a las esposas en su lugar, pero se necesitan nueve versículos para poner al esposo en su lugar. Si hay una palabra que hace que algunas mujeres se enerven en esta sección de las Escrituras, es la palabra «sométanse». En los días de Pablo, tanto como en el nuestro, el concepto de sumisión era negativo. Culturalmente, en ese entonces, daba la idea de esclavitud y la pérdida de identificación. La sumisión voluntaria de parte de los cristianos en el primer siglo les hacía el blanco del ridículo porque algunos decían que eran personas sumisas, débiles. Pienso que descubriremos hoy que mucho de la resistencia y temor en cuanto a la sumisión es resultado de una comprensión defectuosa de ella. A veces, si uno no sabe lo que es y con todo se opone, está siguiendo un camino del cual no hay regreso. Pero cuando se entiende la sumisión desde la perspectiva de Dios, se la abraza como una evidencia de fortaleza y piedad espiritual. Así que desempaquemos estos tres versículos a las esposas y veamos si podemos conocer lo que desea el corazón de Dios para nosotros en nuestros matrimonios. Estos son cinco pensamientos en cuanto a este tema que brotan de este pasaje de las Escrituras. En primer lugar, el concepto de sumisión. Una observación importante que hay que hacer al estudiar esto juntos es que hay mutualidad de sumisión, y esto no solo en el matrimonio, sino en toda
la vida cristiana. Pablo empieza toda esta sección en el capítulo 5, versículo 21, en donde leemos: «Sométanse unos a otros en el temor de Cristo». Pablo está poniendo el escenario para todas las relaciones personales que siguen: esposas y esposos, hijos y padres, empleados y patronos. Cada una de esas relaciones personales se pueden tomar por igual en reversa. Como hombre de Dios y seguidor de Cristo, el esposo debe tener una actitud de sumisión hacia su esposa. Los padres deben tener el mismo espíritu hacia sus hijos, y los patronos deben modelar ese mismo espíritu hacia sus empleados. La sumisión no es una cualidad horrible, es una cualidad santa, y puedo demostrárselo. En Filipenses capítulo 2 leemos cómo Cristo se sometió a la voluntad del Padre y dejó a un lado sus privilegios y su uso independiente de ellos, y vino a este mundo y fue a la cruz para morir. Así que, damas, si la sumisión fuera un término repulsivo, obsoleto, entonces debe describir a Dios de esa manera por igual, porque Cristo se sometió a su Padre. ¿Debemos dejar a un lado la idea de que someterse a alguien, o que cada vez que uno se somete a que la opinión de otro supere la propia, es debilidad? Eso no es debilidad, es fuerza. El concepto de sumisión. En segundo lugar, el centro de sumisión. Efesios 5, versículo 21. Sométanse unos a otros en el temor de Cristo, o como lo dicen otras versiones, en el temor de Dios. Cuando un cristiano se somete a otro, incluyendo la esposa que se somete a su esposo, debe hacerlo en el temor de Dios. El versículo 22 dice que la esposa debe estar sujeta a su esposo como al Señor. Cuando una esposa se somete a su esposo, está sometiéndose al Señor, y esa es la manera en que una esposa se somete a su esposo. Eso es un barómetro de su relación a Jesucristo. Cuando la esposa no se somete al Señor, la probabilidad es que tampoco se someterá a su esposo. La falta de sumisión al esposo puede ser un indicador de falta de sumisión a Cristo en otros aspectos. ¿Por qué es verdad esto? Porque la relación personal primordial de la vida de la esposa no es con su esposo, sino con el Señor. Las prioridades en la vida de una esposa son el Señor primero, el esposo segundo, los hijos tercero y las demás responsabilidades después. Por consiguiente, la obediencia en el primer nivel de prioridad asegurará obediencia en los niveles restantes. Este es el tercer pensamiento, el contexto de sumisión. Efesios 5, versículo 22. Las mujeres estén sometidas a sus propios maridos como al Señor. Con el correr de los años he oído predicadores y maestros que usan este pasaje para dar la idea de una especie de sumisión global, que todas las mujeres deben someterse a todos los hombres. Eso no es verdad, nunca ha sido verdad y tampoco es verdad en la palabra de Dios. Note con cuánto cuidado Pablo escribe esto. Dice: las mujeres estén sometidas a sus propios maridos. Esa es toda la longitud del asunto, y su anchura, y su profundidad, y su altura. No se extiende más allá de eso. Su relación con su esposo, esposa, es de ser sumisa, incluso conforme él tiene con usted una relación personal que tiene sumisión escrita en todas partes. Así que no saque la edad de que esto de alguna manera eleva a los hombres por encima de las mujeres en su posición ante Dios. Gálatas capítulo 3, versículo 28, es un versículo de las Escrituras que elimina eso. No hay judío ni griego, no hay esclavo ni libre, no hay hombre ni mujer, porque todos son uno en Cristo Jesús. Así que no trate de sacar las pautas para el hogar fuera del hogar, porque si lo hace, viola las Escrituras. Número 4, el criterio de sumisión. Efesios 5, versículos 23 al 24, dice: porque el marido es cabeza de la mujer, así como Cristo es cabeza de la iglesia, siendo él mismo el salvador del cuerpo. Pero así como la iglesia está sujeta a Cristo, también las mujeres deben estarlo a sus maridos en todo. Pablo escribe en primera a los Corintios, capítulo 11, versículo 3. Pero quiero que sepan que la cabeza de todo hombre es Cristo, y la cabeza de la mujer es el hombre, y la cabeza de Cristo es Dios. Incluso Cristo tiene una cabeza, o sea, alguien sobre él.
en tanto que es igual a aquel a quien se somete. En Juan capítulo 10, versículo 30, Cristo dice: Yo y el Padre somos uno. ¿Es el Padre más espiritual que el Hijo? No. ¿Es el Hijo menos importante que el Padre? No, son uno. La verdad es que cuando se casan llegan a ser uno. La mujer toma el apellido del esposo y llegan a ser uno. Así que la sumisión no es cuestión de que el uno sea mejor que el otro. Eso no puede ser posible, porque Cristo se somete al Padre y la Biblia dice que son iguales, son uno. Cuando una mujer se presenta ante un pastor y un altar y promete amor y lealtad a su esposo, y él le promete su amor y lealtad a ella, según la palabra de Dios, se vuelven uno. Se identifican el uno con el otro tanto que toman el mismo apellido. Ya no se identifican por dos apellidos, sino por un solo nombre. No es como si la esposa cortara todas las demás relaciones personales en su vida. No deja de cultivar su amistad con sus amigas y con las personas con quienes trabaja. Más bien, juntos se vuelven algo nuevo que no existía antes. Cuando se casan, llegan a ser uno, y esa entidad no había existido antes entre los dos. Así que ella, voluntariamente, se somete en un espíritu de unión, tal como Cristo se somete al Padre. No piense que esto es algo que no se debe hacer. Si Cristo hizo eso con su Padre, usted no debe tener problema con esto, porque es cuestión de la instrucción de Dios respecto a cómo debe funcionar esa relación personal. Entonces, número 5, la consecuencia de sumisión. Esto es en realidad importante. No tengo idea de lo que pasa en su matrimonio hoy, pero según las estadísticas, sospecho que algunos tuvieron una buena pelea en el camino a la iglesia, y si usted se sonroja, sabe quién es. Pero lo que quiero decirles es que todos los matrimonios atraviesan dificultades y discrepancias, y a veces pueden ser duraderas y dolorosas. Así que voy a darle un secreto realmente importante de la Biblia, y espero que escuche con toda atención. Cuando el esposo no ama ni atesora a su esposa, puede ser muy difícil que ella se someta a él. Cuando una esposa no tiene una actitud de sumisión hacia su esposo, puede ser difícil para él amarla como debería. Cuando no seguimos las instrucciones bíblicas, nuestros matrimonios se vuelven un ciclo descendente de antagonismo y contención. Y ni uno ni otro están dispuestos a romper el ciclo y no encuentran la manera de arreglarlo. Pero voy a decirles cómo arreglarlo. Ese ciclo se puede romper si simplemente uno de los cónyuges en un matrimonio empieza a hacer lo que le instruye la palabra de Dios, y eso puede cambiar las cosas. Usted dice: vamos, mi esposo nunca va a amarme como la Biblia dice que debe amarme. Eso no importa. Usted simplemente se somete a él como la Biblia le dice que se someta a él. O si no, mi esposa nunca se va a someterse a mí como lo dice la Biblia. Pues bien, simplemente ámela. Ámela como Cristo amó a la iglesia. Ámela. Y si uno de ustedes hace lo que Dios le dice que haga, aun cuando el otro no quiera hacerlo, con el tiempo, su determinación a ser fiel a Dios, el número uno en su vida, y a hacer lo que Él le dice que haga, tendrá la mayor oportunidad de hacer eso para volver a unir su matrimonio y que sea lo que Dios quiere que sea. Pero si ambos se quedan sentados y esperan que el otro tome la iniciativa, no hay manera de arreglarlo. Uno de ustedes tiene que ser fuerte lo suficiente, bíblico lo suficiente, cristiano lo suficiente, justo lo suficiente, piadoso lo suficiente, para dar un paso al frente y decir: ahora mismo no estamos en un buen lugar, pero por la gracia de Dios voy a ser en este matrimonio la persona que Dios me ha llamado a que sea, y a confiar en Él en mi relación con mi cónyuge. Si usted hace eso, tiene una mejor oportunidad que cualquier otra cosa que pudiera decirle para que su matrimonio sane. Pues bien, eso es todo lo que tengo que decirles a las esposas. Así que, señoras, pueden respirar hondo y calmarse y permitirle que hable a los esposos por unos momentos, tal como Pablo lo hace, de 3 versículos a 9 versículos. Pienso que eso quiere decir, varones, que nosotros necesitamos mucha más ayuda que las mujeres. Una palabra a los esposos, Efesios capítulo 5, versículo 25. Maridos, amen a sus mujeres, así como Cristo amó a la iglesia y se dio Él mismo por ella. Muchos que son nuevos en el estudio de la Biblia hallan muy inusual que Pablo ordene amar.
hay la connotación cultural de que amar es tarea de la mujer, porque a menudo el amor se ve en el contexto de romance. Se supone que el esposo debe ser el que gana el pan, en tanto que la esposa se queda en casa cuidando el nido de amor apropiadamente arreglado y cuidado. Pero esas son ideas culturales, no bíblicas. La Biblia dice que los esposos son responsables por amar a sus esposas. Permítame llevar eso un poco más allá. Los esposos son los responsables por el amor en un matrimonio. Son los que deben tomar la iniciativa y son los responsables por el cociente de amor en cualquier matrimonio. Pablo dice con toda claridad en Efesios 5 que el esposo debe amar a su esposa como Cristo amó a la iglesia. Y en sus instrucciones nos da 4 comparaciones que nos ayudan a entender lo que eso quiere decir. ¿Cómo amo a mi esposa como Cristo amó a la iglesia? En primer lugar, ame a su esposa incondicionalmente. Una de las cosas que han sucedido en los matrimonios en este país es que se han vuelto basados en el desempeño. En tanto y en cuanto tú hagas esto, estaré bien. En tanto y en cuanto hagas esto otro, estaré bien. No, Dios dice que el amor es incondicional. No tiene nada que ver con lo que usted hace. Usted se comprometió a amar a esa persona, así que la ama incondicionalmente. Le prometo que su cónyuge va a hacer algo que a usted no le gusta, pero esa no es razón para no amarla como debería. El amor es un mandamiento, no un sentimiento. Es algo que hacemos, no algo que sentimos. Amor es lo que uno hace a pesar de lo que tiene lugar en la otra parte de esa relación personal. Dios le ordena que ame a su esposa. Si alguien viene y me dice, pienso que voy a divorciarme, soy cristiano pero ya no amo a mi esposa, entonces usted es desobediente. La Biblia dice que ame a su esposa, la cuestión es que ya no la quiero. Da lo mismo, ámela. ¿Cómo la amo? El amor es una orden, es una acción. Haga lo que solía hacer cuando se casó y no se divorcie, porque si deja de amar a su esposa, está viviendo en desobediencia a Dios. Tomamos esto como al descuido y no queremos hacer lo que la Biblia dice. La Biblia le dice al esposo, esposo, ama a tu esposa. El amor de Cristo por la iglesia no se basa en nada que la iglesia haya hecho para hacer que Él quisiera amarnos. No es que Cristo tuviera ilusiones cuando nos buscó en amor. Él sabía dónde estábamos, sabía que éramos pecadores y que necesitábamos un Salvador. Él dio su vida por nosotros en amor, sabiendo que nosotros le fallaríamos. Su amor por nosotros no se basa en nuestro desempeño. Así es como el esposo debe amar a su esposa. Nuestro amor en el matrimonio debe abrazar todas las faltas y fracasos que cada uno aporta a la relación personal. El amor de Cristo por nosotros no era ni idealizado, ni romantizado, ni estilizado. Él nos ama tal como somos, y un esposo debe amar a su esposo de la misma manera. Número 2, ame a su esposa sacrificialmente. El versículo 25 dice que Cristo amó a la iglesia tanto que se dio Él mismo por ella. La suprema demostración del costo del amor se ve en lo que Jesús hizo al ir a la cruz. Damas y caballeros, el amor es costoso. Tal como Cristo se entregó por su esposa, la iglesia, así el esposo debe entregarse sacrificialmente por su esposa. Alguien ha dicho que no es difícil darle a la esposa, lo que realmente es difícil es ceder a la esposa. Esposos y esposas saben lo que es ceder algunas cosas en su lista de prioridades para servirse el uno al otro. Amor significa sacrificio. Cuando uno ama a alguien, está dispuesto a ceder a él o ella, darle, e incluso rendirse a él o ella. Y sí, lo hace como al Señor. Como saben, cuando se casan, hay una parte en la ceremonia que dice, en enfermedad y en salud. Algunos saben más de eso que otros, pero lo que quiero decir es que es esto. Cuando uno ama a alguien, no tiene que ministrarlo, quiere hacerlo. Busca las maneras, se llena de alegría al ser la persona que ayuda al ser amado a pasar por la dificultad. Y si hay algo que pudiera decirnos a todos nosotros, hombres, hoy, y me pongo a mí mismo en esa categoría, porque estoy predicándome a mí mismo junto con ustedes, y es que he aprendido algo tarde en el matrimonio, en lugar de aprenderlo temprano, y es algo que cambiará el juego. Así que no tiene que anotarlo,
pero preste atención. Aprenda lo que significa servir a su esposa. Le digo que es lo más importante que jamás hará. Usted dice, ¿qué quiere decir con eso? Pues bien, oigo que algunos dicen, todo lo que mi esposa hace es quejarse, quejarse, quejarse. ¿Sabe por qué ella se queja? Porque usted no está haciendo las cosas que debería hacer para empezar. Está diciéndole que usted debería hacer unas cuantas cosas. Eso es lo que significa servir a su esposa. Quiere decir hallar lo que ella en realidad necesita y hacerlo antes de que ella le pida que lo haga. A lo mejor ella tendrá que ir a ver al médico si usted hace eso por primera vez. Pero le digo que eso cambia la vida. Levántese temprano y saque la basura antes de que ella le diga, ¿podrías sacar la basura, por favor? Levántese temprano y atienda a los perros. Levántese temprano y ayúdela de cualquier manera en que pueda ayudarla. Y la clave es hacerlo antes de que ella se lo pida. Si ella tiene que pedirle que lo haga, usted ha perdido. El juego se acabó. El juego se juega solo si usted tiene visión suficiente como para meterse en la cabeza de ella y descubrir qué es lo que en realidad ella necesita. Y antes de que se lo pida, usted lo hace. Siempre que mi esposa me pide que hagan algo, mi pensamiento es, ¿por qué no lo pensé antes? Servir no es una calle de una vía. De hecho, pienso que los esposos deben poner el ejemplo. Esa es mi meta, y eso es lo que quiero hacer. Quiero poner el ejemplo sirviendo a mi esposa. Si hace eso, probablemente puede olvidarse el resto de lo que voy a decir, porque las cosas se van a poner mejores, mucho mejores. La Biblia dice que Cristo se sacrificó por la iglesia. El esposo debe sacrificarse por su esposa. Habrá ocasiones en que usted tendrá algo que realmente quiere hacer y que está en conflicto con algo que ella en realidad quiere hacer. Sea usted el que dice, cariño, hagamos lo que tú quieres hacer. Sacrificio. Poco después de que Donna y yo nos casamos, fuimos a estudiar en el seminario de Dallas. Yo había jugado baloncesto en la universidad, y cuando llegamos a Dallas, me uní a dos ligas y jugaba baloncesto dos noches por semana. No pasó mucho tiempo cuando encontré que eso no era lo mejor. Mi esposa y yo trabajábamos a tiempo completo, y yo estudiaba también. El único tiempo que teníamos para estar juntos era por la noche, pero yo iba a jugar baloncesto, así que dejé de ir a jugar. Fue difícil porque me gustaba el deporte, pero, ¿saben? En algún momento tenemos que pensar de esa manera. Tenemos que pensar proactivamente. No haga algo debido a que tiene que hacerlo, porque le han pedido que lo haga. Hágalo por adelantado. Sea proactivo. No sé cómo decirlo de otra manera. A mi juicio, eso es lo que significa sacrificarse y servirse el uno al otro. Luego la Biblia le dice al esposo, ame a su esposa intencionalmente. Amén. Gracias por habernos acompañado hoy y permitirnos hablar a su corazón y a su vida sobre el matrimonio. El día de mañana vamos a continuar nuestro estudio de estas enseñanzas del apóstol Pablo dirigidas a esposos.

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1: Si hay alguien que cada día está a la espera de noticias, esa es la ciudad. La gente compra el periódico de la mañana para leer las noticias. Enseguida escucha el noticiero de la radio o de la televisión. Luego se va a sus quehaceres cotidianos a comentar las noticias. Por la noche compra las ediciones nocturnas de los diarios para leer noticias, y a las 9 o a las 10 y a las 11 de la noche sigue sintonizando noticiosos. Cierto director de diarios de Nueva York decía lo siguiente: si un perro muerde a un hombre, no es noticia, pero si un hombre muerde a un perro, eso sí que es noticia.

0: Bien, mi amiga, mi amigo, si una piara de 2000 cerdos pastan tranquilamente en la costa del mar, no es noticia. El número de cerdos es respetable, pero todavía no alcanza a ser noticia. Si un pobre hombre de mente furioso anda por sepulcros gritando y arrojando piedras, no es noticia. Hay tantos infelices así, aún en las calles de la ciudad. Las enfermedades mentales abundan tanto ya que han dejado de ser noticia. Pero si de pronto esos 2000 cerdos se arrojan enloquecidos al mar y lo hacen porque una legión de demonios se apoderó de ellos y esa legión de demonios salió del hombre enfermo, entonces sí es noticia. Y más aún, mi amiga, mi amigo, por un detalle extraordinario, el que libró al hombre de los demonios y los echó en los puercos era Jesucristo. Y entonces sí, tenemos compuesta una noticia que la ciudad merece conocer, y esta noticia está estampada en el Evangelio, la palabra eterna de Dios. El Evangelio dice del hombre endemoniado que andaba por los sepulcros, que se hería con piedras, que rompía las cadenas con que lo ataban. Y un día este hombre se topó con Cristo, y Cristo lo libró en un instante de todos los males. Y esos demonios que lo habían atormentado se fueron a los cerdos, y los animales se ahogaron en el mar. Y esta noticia la merece conocer la ciudad, y tú también, mi amable oyente, porque todos necesitamos escuchar buenas noticias, noticias que nos hablen de salvación, de liberación de problemas espirituales, morales, familiares y personales. Interesantes serán las noticias de Uganda, de Pakistán o de Japón, pero más interesante para nuestra alma fatigada es la noticia de que Cristo salva, sana, libera, convierte, transforma, prospera. Y esa noticia, amable oyente, es la que te doy ahora. Cristo murió por ti en la cruz del Calvario para que tú hoy halles el poder de una vida nueva. Nadie fuera de Él lo puede hacer. Cuando nos entregamos en sus manos, Él opera en nosotros una transformación sin paralelo, nos llena de una paz sin límites y nos da una fuerza más allá de lo natural. Esta sí es una gran noticia.
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0: Venezuela, ora como Habacuc. Aunque la higuera no florezca, ni en las vides haya frutos, aunque falte el producto del olivo, y los labrados no den mantenimiento, y las ovejas sean quitadas de la majada, y no haya vacas en los corrales, con todo, yo me alegraré en Jehová, y me gozaré en el Dios de mi salvación. Jehová, el Señor, es mi fortaleza, el cual hace mis pies como de ciervas, y en mis alturas me hace andar.
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2: Hola, soy Sixto Porras de Enfoque a la Familia y quiero darle la bienvenida al programa el día de hoy. En esta ocasión escucharemos el tema Celebrando el Amor, expuesto por mis buenos amigos los pastores Guillermo y Milagros Aguayo. Ellos son autores de diferentes libros y dirigen la Fundación Salvemos a la Familia. Escuchemos la segunda parte de esta exposición.
3: Hola. Lo peor que podemos hacer es caer en la trampa y quedarnos estancados en la ofensa. Porque si tú te quedas estancado en la ofensa, ya no puede continuar ese círculo de perdonarse y pedir perdón.

0: ¿Por qué? Porque ya empiezas a cuestionar y decir, claro, quieres que te perdone cuando 10,000 veces te he dicho que eso no me gusta. Y entonces te quedas en el camino, te estancas en la ofensa. Entonces ya pierdes la visión de poder tener fe y esperanza de que les va a ir mejor. Si no, atracas la vida matrimonial, como que la atas, la estancas en una posición. ¿Por qué? Porque tu esposo quiere seguir caminando o tu esposa quiere seguir caminando, pero tú ya estás atado. Cada uno de nosotros tiene una parte hermosísima, pero también tiene una parte horrorosa. Ahora, si yo entiendo que nosotros dos tenemos una parte linda y una parte fea, ¿por qué me voy a estar solamente centrando en la parte fea? ¿Por qué solamente voy a estar recordando y trayendo al presente la debilidad o la falla? ¿Por qué no más bien lo ayudo a caminar y a seguir avanzando, teniendo fe y esperanza que mi Dios está metido en el asunto y que Él está caminando de la mano con nosotros dos? ¿Por qué me voy a estancar en la ofensa? ¿Por qué me voy a mí misma meter cabe para no poder llegar hacia ese lugar que es mi tierra prometida? ¿Por qué yo misma me voy a poner cabe? Yo tengo que identificar, o sea, nosotros tenemos la capacidad de pensar, de razonar, nosotros tenemos la habilidad de poder mirar realmente cuál es la situación de nuestro hogar. Y nosotros, con toda esa habilidad, tenemos que identificar cuáles son esas trampas que no nos van a dejar avanzar. Y no importa quién es el que tiene la razón. No importa, lo importante es seguir caminando. Hay cosas que a ti te pueden fastidiar, hay cosas que tú dices, bueno, me gustaría que sean diferentes, pero no puedes tú, por cosas que te gustaría cambiar, estancarte en una ofensa, sino al contrario. Al contrario, yo voy a seguir caminando, voy a seguir entendiendo que Guiller, yo no entiendo, pero voy a tratar de entender, estamos en esto juntos, o sea, no somos enemigos, no estamos uno en contra del otro, somos un equipo. Y yo voy a tratar de entenderte a plenitud, aunque ahora no lo entienda, pero quiero entenderlo, quiero, anhelo entenderlo. ¿Sabes por qué? Porque yo quiero llegar hacia el otro lado de la mano contigo. No me importa lo que yo tenga que hacer, no me interesa. Vamos a seguir caminando juntos. No nos vamos a estancar. Y cuando un matrimonio camina con esa lucidez, puede saltar un montón de obstáculos. Puedes seguir caminando. ¿Sabes qué? Se hace divertida la vida. Entonces, ya no tienes que mirar tu matrimonio o no tienes que sentarte y pensar, ay, es que yo pensé que era diferente, es que mi esposo no me hace feliz. ¿Quién te dijo que tu marido te tiene que hacer feliz? La felicidad jamás debe de depender de un ser humano, porque el ser humano es imperfecto, el ser humano te va a fallar. Tu felicidad tiene que basarse en una relación con alguien mucho más grande que tú. Tienes que aprender a llenarte del amor de alguien que jamás te va a fallar, que jamás, que en él no hay la capacidad de fallar, en alguien que es perfecto. Pero si tú tienes una relación personal con Dios, tú puedes llenar ese vacío de tu corazón con todo lo que Él tiene para ti. Y cuando tú vienes a esa relación, ya yo no estoy acá para que Guillermo me haga feliz, estoy acá para poder yo ser de bendición para él.
1: Hay momentos en la vida matrimonial donde tenemos épocas muy buenas, todos los matrimonios las pasamos, y hay momentos que son difíciles por fallas, por errores de uno, del otro, por incomprensiones o temas no resueltos que se han quedado pendientes ahí y que nos van desgastando y nos van desgastando. Y la solución siempre será la misma. Permítame leerle en el libro de Ezequiel, en el capítulo 37, unos cuantos versos, la mano de Jehová vino sobre mí y me llevó en el espíritu de Jehová y me puso en medio de un valle que estaba lleno de huesos y me hizo pasar cerca de ellos por todo en derredor, y aquí que eran muchísimos sobre la faz del campo y por cierto secos en gran manera. Y me dijo: hijo de hombre, ¿vivirán estos huesos? Y dije: Señor, tú lo sabes. Me dijo entonces: profetiza sobre estos huesos y dile: huesos secos, oí la palabra de Dios. Así ha dicho el Señor a estos huesos: he aquí, yo hago entrar espíritu en vosotros y viviréis, y pondré tendones sobre vosotros y haré subir sobre vosotros carne y cubriré de piel y pondré en vosotros espíritu y viviréis y sabréis que yo soy Dios. Y en medio de esta circunstancia tan árida, donde este personaje es llevado a un desierto de huesos secos, y la pregunta de Dios es: ¿podrán vivir estos huesos? Yo no sé en qué estado está tu relación matrimonial, pero se dice que la vida, pues, se vive de tres maneras: o estamos entrando a una prueba o a un problema, o estamos en medio de una prueba o un problema, o estamos saliendo de una prueba o de un problema. Pero de las pruebas y de los problemas no nos libramos. Y en medio de esas pruebas, tal vez usted que está en medio de ellas, se está secando y se está secando. Y la pregunta que Dios nos hace es: ¿podrán vivir esos huesos secos de tu relación? Y Dios lo desafía a este profeta. Dios lo desafía, le dice: ¿pueden vivir? Dime tú, ¿podrán vivir? Y después Dios mismo le da la respuesta y dice: dale mi palabra, declárale mi palabra y vivirán. Y una vez que este hombre de Dios empieza a declarar la palabra de Dios sobre esos huesos secos, tendones, carne, piel, músculos, empezaron a revivir. La manera como usted va a poder perdonar y pedir perdón una y otra vez y poder vivir con celebración esta experiencia de humildad es si usted está constantemente hablándole a su matrimonio, a su relación matrimonial, la palabra de Dios. El perdón es la esencia del amor. Es la manifestación del amor, ese amor que desea el beneficio de la otra persona a una costa de mí mismo, esa entrega, ese acto de generosidad. Nuestro Dios es un Dios generoso, desde la creación, generoso. Esa misma naturaleza de Dios hay en nosotros. Nosotros podemos ser generosos, generosos especialmente en la entrega del perdón. Sea generoso, porque ¿sabes qué? Esa persona con la que estás pasando la vida, con la que estás haciendo la vida juntos, te va a fallar y va a necesitar de tu perdón. Va a necesitar de tu perdón. Y si tú no estás dispuesta, no estás dispuesto a hablar la palabra, a vivir en la palabra y ejercer ese perdón que viene del cielo, se va a secar como huesos secos. Pero con la ayuda de Dios, eso es posible. A la luz de la eternidad, eso es posible. Siendo generosos y buscando el bienestar el uno del otro.
0: ¿Tú quieres que tu esposa camine a tu lado? Ámala. Protégela. Hazla a ella sentir que ella es lo más importante en tu vida y verás cómo te servirá. Tú te irás a la derecha, ella se irá a la derecha. Te irás a la izquierda, ella se irá a la izquierda. Tú le dirás: vamos de frente, ella caminará a tu lado. Ella nunca te va a dejar. ¿Sabes por qué? porque tu amor y tu cobertura será suficiente para ella. Nunca te dejará. Aprende a amar en esa dimensión de renuncia. No ames con un amor equivocado que solo demanda. Ama como ese amor de Corintios 13. El amor es sufrido. El amor no se envanece. El amor todo lo entrega, todo lo da. Ama en esa dimensión de amor y verás cómo tu matrimonio caminará en otra dimensión.
1: ¿Vivirán estos huesos?, preguntaba Dios. Y Dios mismo le decía: profetiza sobre estos huesos y dile: huesos secos, oíd palabra de Dios. Oíd palabra de Dios. La única garantía que usted tiene que le va a ir hermosamente bien en su relación conyugal y va a poder celebrar el amor año tras año, tras año, tras año, es si usted permite que su relación esté llena de la palabra de Dios, esté llena. En la medida que ustedes más se acercan a Dios, más se acercan el uno al otro. Mientras más se acercan a Dios, más se acercan el uno al otro. No importa cuáles sean las voces del pasado que te puedan estar gritando cual eco, es tiempo de vivir donde el eco se detiene y dejar esas voces del pasado, esos fracasos del pasado, esas desilusiones del pasado, para vivir hoy escuchando la voz de Dios. Cuando la voz de Dios se pronunció por la primera vez sobre donde no había nada, universos fueron creados, montañas fueron establecidas. ¿Qué te está diciendo a ti? ¿Y qué está creando en ti? La voz de Dios. Porque la voz de Dios es poderosa para hacer que los huesos secos vuelvan a vivir. Y que no importa la desilusión que tú puedas haber experimentado, el dolor o el fracaso que tú hayas podido tener, si tú te acercas a Dios, ese es el Dios que te va a ayudar a que una vez más esos huesos secos vuelvan a vivir.
2: Celebremos el amor a pesar de nuestras diferencias, ha dicho Milagros. Lo más bello es tener a alguien a nuestro lado que nos comprenda como somos, pero lo mejor de todo es tener yo el mejor nivel de comprensión para la persona que he elegido amar. Gracias por habernos acompañado el día de hoy. Siempre es un honor estar con usted. Que Dios le bendiga. Soy Sixto Porras, de Enfoque a la Familia.

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4: Quizás el Señor no pueda obrar más en cuanto al avivamiento por la falta de unidad de su cuerpo. Un cuerpo dividido es un contrasentido. Una iglesia dividida es una contradicción.

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0: corte de Moscú. Antón y Michelle, perdidamente enamorados, se dieron mutuamente el sí ante una corte de Basilea en Suiza. Steve y Melody, perdidamente enamorados, se dieron mutuamente el sí en una corte de Los Ángeles, California. Y Khan y Tamako, perdidamente enamorados, se dieron mutuamente el sí en una corte de Osaka, Japón. Antes de cumplirse el año de casados, Vladimir y Natieska, Antón y Michelle, Steve y Melody, Khan y Tanako, estaban los ocho disolviendo sus matrimonios ante una corte de divorcios en sus respectivos países, Rusia, Suiza, Estados Unidos y Japón. Dos de cada tres parejas se divorcian antes del año de casados en estos países, dice una ominosa estadística. Y la mayor causa de divorcio es el aburrimiento acompañado de infidelidad y desavenencia. Amigo, el problema de estos divorcios no es la pobreza. Todas las parejas tienen buenos medios de subsistencia. No es enfermedad. Todas son personas sanas, dadas a los deportes. No son las diferencias ideológicas. Todas pensaban y sentían lo mismo antes de casarse. Y no tiene tampoco nada que ver la religión. Los rusos eran ateístas. Los suizos eran católicos. Los americanos eran protestantes. Los japoneses eran shintoístas. La religión de cada pareja no tuvo ninguna influencia decisiva en su divorcio. El problema fundamental, lo afirman psiquiatras y sociólogos, es aburrimiento, un aburrimiento fatal que empieza a invadir las jóvenes parejas al mes de casados, cuando empiezan a pasar 3 o 4 horas cada noche mirando juntos insulsos vicios rutinarios y aburridos programas de televisión. Y yo pregunto, mi amigo, ¿es la televisión un enemigo declarado de la fidelidad y la felicidad matrimonial? Muchos psicólogos dicen que sí. Nuestros abuelos no tenían radio ni televisión. Se alumbraban con velas, engendraban familiones enormes y nunca pensaban en el divorcio. Pero, mi amigo, las parejas jóvenes no necesitan volver a las velas de sebo y al candil de querosén. Tienen, mi amigo, y es otra repetición de lo que he dicho una y mil veces, pero lo digo interminablemente, porque no hay otra solución. Tienen en Cristo una fuente permanente e inagotable de vida, y de salud, y de dicha, y de espiritualidad. Y con eso no caerán nunca en el aburrimiento, ni en la discordia, ni en la infidelidad, y alejarán para siempre de su casa el fantasma del divorcio.
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3: Hoy les traemos una historia de vida marcada por el abandono, la lucha y la superación. Una realidad para muchas personas en el mundo entero. Nadie elige nacer en un hogar roto ni ser abandonado por sus padres. Aunque Dios da a cada uno un propósito, es responsabilidad de los padres criar a sus hijos en un ambiente saludable, pero lastimosamente no todos eligen ese camino. Nuestro invitado de hoy vivió una niñez marcada por el abandono, sin conocer a su padre y con una madre quien la dejó abandonado por el camino. Pasó por años difíciles, incluso en prisión, pero su historia no terminó en la desesperación. En breve conoceremos cómo logró transformar su dolor en fuerza y superar las adversidades.

0: Bienvenidos al encuentro de hoy, soy su amigo Heriberto Ayala y antes de escuchar la historia del día de hoy quiero recordarles nuestra dirección en internet www.encuentro.ca. Visítanos allí para escuchar más de nuestros programas Encuentro, Semilla y así también Encuentro Familiar. Ahora vamos a nuestra conversación con nuestro invitado. Le hemos pedido que se presente y nos hable acerca de su familia. Adelante, Carlos.
1: Mi nombre es Carlos Adalberto Cabrera, soy de Paraguay, soy casado con Perla Pereira, tengo una hija de 15 años y somos tres aquí en la casa.
0: Carlos, ¿podrías contarnos alguna anécdota de tu niñez que marcó tu vida?
1: Soy de padre desconocido y una madre que me había abandonado a los 40 días de haber venido a este mundo, al lado de un arroyo. Desde los 11 años empecé a fumar con los primos, con los vecinitos que éramos de la misma edad y en el vecindario. Y bueno, así empecé mi vida de los 11 años fumando hasta los 24 años de edad.
0: ¿Crees que la disfunción familiar y el abandono de tus padres te llevaron por el mal camino desde joven?
1: Creo que sí, porque la familia es la columna vertebral principal de cada ser humano. Si la familia no está bien, de hecho que los hijos terminan siendo como Carlos, siguiéndose a los vicios por las ligas que le hacen el resto de los compañeros. Pero mayormente uno mismo también busca eso, como saciar ese vacío que tiene de parte de la familia. Como le dije, desde los 11 años fumaba, iba creciendo el vicio en mí, o sea que era una persona adicta a la cerveza y al cigarrillo.
0: Mencionaste que la familia es la base del ser humano. ¿Cómo te sientes al haber vivido lo contrario?
1: Muchas veces nostalgia como persona, como humano que somos, ¿no? Pero hoy yo trato de vertir toda esa mala manera de vivir en mi pasado y entonces yo lo volví a cometer esos mismos errores de mis padres con una mujer con quien tengo tres hijas de las cuales yo no me había casado con ella. Bueno, yo lo abandoné a la mujer con sus tres hijas. Hace un poco tiempo atrás volví a tener contacto con ellos, pero ya mis hijas son todas grandes, ya me han hecho ser abuelo y ellos también seguramente sienten lo mismo que yo he sentido, ¿verdad?
0: Continuamos aquí en el programa Encuentro, estamos conversando con Carlos. Carlos, ¿qué ocurrió en tu vida para que hoy puedas compartir libremente tu experiencia con nosotros?
1: El año 2000 yo caí preso por consecuencia de una polguera, como yo le denominaba. Yo tenía una chica con quien compartía mi tiempo, la chica tenía su cónyuge. Y bueno, después esa chica compartía también el mismo sentimiento, digamos, con mi patrón, con quien yo trabajaba. Y eso me ha hecho llegar a la cárcel. Pisé la cárcel un 27 de enero del año 2000. En la cárcel de máxima seguridad en Paraguay. Y bueno, en esa cárcel muchas personas me hablaban de Dios y yo le odiaba a los argentinos. ¿Por qué? Porque mi patrón era argentino y él dijo que yo le había robado y yo no le había robado, pero él dijo eso para quedarse con la chica que era mi novia. Estuve 21 días en una comisaría donde me torturaron, me hicieron de todo. Ellos dijeron que para que yo diga sí o sí que yo fui el que robó, pero yo no toqué nada, yo no tenía nada. Y no se encontró nunca nada por mí hasta el 26 de enero. Y el 27 a las 4 de la mañana, recuerdo bien, estando en el calabozo de la comisaría, pasó ahí el oficial, dijo: Carlos Alberto Cabrera, sí señor, vas a pasar a Tacumbú.
0: Carlos, para explicar un poco a los oyentes, Tacumbú es una de las cárceles de Paraguay, ¿es así?
1: Exacto, así mismo.
0: Llegaste finalmente a esa cárcel, ¿y cómo fue esa experiencia?
1: Bueno, el 27 de enero a las 4 de la tarde yo llegué a la cárcel de Tacumbú. Pasé ahí, yo veía lo desastroso que era ese lugar. Yo veía cosas realmente que nunca me imaginé ver. Se peleaban, se pegaban. Y cuando no tenés tu vicio, era algo que fácilmente uno perdía la vida. ¿Por qué? Porque uno necesita consumir su vicio, tanto sea el cigarrillo, la bebida o el crack o la marihuana o la cocaína, porque ahí corría de toda clase de droga. Pero si no tenía con qué contrarrestar eso, entonces era difícil de obtenerlo y nadie te va a dar fiado. Entonces era un lugar difícil para mí. Yo no tenía padre ni madre, ni hermanos quien podía irme junto a mí.

0: Nos decía Carlos que estabas completamente solo. ¿Qué pensabas en ese momento?
1: En ese mundo entre cuatro muros y barrotes delante tuyo, yo no podía hacer absolutamente nada y pensaba en sacarme la vida. Lo único que me restaba, yo veía a la gente sacarse la vida, algunos electrocutándose, algunos con cuchillo, algunos con estoques. Y había diferentes maneras que uno se sacaba la vida en ese lugar.
0: Nos mencionaste que pensaste en quitarte la vida en ese contexto de la prisión. ¿Qué te impidió hacerlo?
1: Y bueno, hasta hoy y la ciencia y todas las personas lo pueden comprender. Yo estaba descalzo, no tenía nada por mis pies. Había un pasillo dentro de la cárcel, había un pasillo donde era para ir a mi celda. Yo lo vi a muchas personas sacarse la vida electrocutándose. Entonces yo veía cómo ellos hacían eso. Y yo me fui para hacer lo mismo una tarde. Y cuando toqué la electricidad, se bajó la llave. Saltó la llave. No funcionó conmigo. Una vez, otra vez. Y la segunda vez, cuando volví a intentar, ya salió el encargado del pabellón a decirme: ¿por qué no me voy a hacer otro la porquería que quiero hacer? Porque ahí a ellos le estaban molestando en cuanto a que ellos estaban viendo un partido de fútbol. Y entonces, cada vez que yo tocaba, se bajaba la llave y se apagaba todo, por supuesto, los ventiladores, la tele, todo.
0: La llave que mencionaste era un mecanismo de seguridad que se activaba en caso de peligro, Carlos.
1: Sí, pero esa llave solamente fue bajado por la mano de Dios. No hay otra manera de explicar. A muchos le hubieran hecho lo mismo, lo que pasó conmigo, pero con los otros no, los otros murieron y yo no.
0: Carlos, ¿y por qué crees que esa llave no se activó contigo?
1: El Salmo 27:10 dice: aunque tu padre y tu madre te dejaran con todo, Jehová te recogerá. Yo estoy seguro que Jehová me recogió, estoy seguro de eso.
0: Muchas personas en momentos de desesperación piensan en suicidio. ¿Qué le dirías en pocas palabras a las personas que nos escuchan en este momento?
1: Que nunca intenten suicidarse. Yo lo único que le digo a los jóvenes, y a no jóvenes, adultos, a todas las personas que en algún momento se les cruza por la mente sacarse la vida, no lo hagan. No lo hagan, por el amor de Dios. No lo hagan, ni piensen eso. No ayudan para nada eso.

0: Continuamos con Carlos, quien nos contaba cómo llegó a la cárcel injustamente y pensó en suicidarse, pero algo lo detuvo. Después de eso, ¿qué sucedió, Carlos? ¿Alguien te habló de Cristo?
1: Y yo vine corriendo ahí en un patio donde había un banco y me senté a llorar. Yo no sabía por qué, pero lloraba desconsoladamente. Y venía tres argentinos, hermanos en Cristo, a predicarme y a decirme que yo era una persona de bien, que Dios quiere hacer algo conmigo. Si no te funcionó lo que intentaste hacer, Dios tenía planes y propósito conmigo. Y encima eran argentinos. Yo lo odiaba, yo no quería saber nada de ellos. Pero ellos insistían. Ellos no me dejaron solo nunca. Todo lo que yo necesitaba, ellos me conseguían. Y entonces ellos me decían, Jesús también murió por ti. Y yo no lo entendía eso, no sabía qué era eso. En ese entonces yo era una persona del mundo, no sabía, nunca nadie me habló de que había un Dios que murió por mí, nadie nunca me presentó el plan de salvación, hasta ese momento crucial donde yo intenté sacarme la vida y no me funcionó, y ahí donde Jesús vino a consolar mi corazón y a agarrarme fuertemente para su reino, digamos.
0: Entonces, ¿aceptaste a Jesucristo estando en la cárcel?
1: Sí, yo acepté a Jesucristo 27 de febrero, un mes después de estar ahí, y luego el 26 de marzo, después de hacer todos los pasos por la iglesia, yo me bauticé.
0: Me pregunto, Carlos, ¿buscaste a esa persona quien te envió injustamente en prisión y cómo reaccionó cuando te vio?
1: Cuando me vio se asustó. Vengo solamente para una misión, le dije, vengo para pedirte perdón. Y quiero que me perdone, le dije. Y él se sorprendió y me dijo, no sé por qué te tengo que perdonar, le dije. Eso fue la primera reacción de él. Y yo le dije, yo vengo para pedirte perdón. Yo soy una persona cambiada, una persona transformada. Y yo vengo para cumplir con esa parte de mi parte, vengo para cumplir con eso. Entonces él me dijo, está bien, yo te perdono. Y fue todo lo que él hizo y yo vine. Pero para mí, como dice la Biblia, ya se ha quedado atrás eso y Dios tiró lo más profundo del mar de eso.
0: ¿Qué mensaje le enviarías a aquella persona quien se siente en este momento que ya no tiene esperanza ni libertad en su vida?
1: Bien, en primer lugar, que le dé la oportunidad a Dios en su vida, en su corazón, que sean honestos consigo mismo y delante de su Creador, porque Él está viéndonos las 24 horas del día, los 365 días del año. En todo el día, lluvias sin lluvias, truenos sin truenos, Dios está viéndote cómo te estás comportando delante de Él. Entonces, cuando somos honestos con nosotros mismos, somos sinceros con nosotros mismos, Dios mismo va a hacer la obra en nuestra vida.
0: Gracias, Carlos, por compartir tu historia con nosotros. Que Dios te siga bendiciendo.
1: Así será. Bendiciones para ustedes también. Saludos.
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0: Mandamientos de Jesús. La norma de la oración. Mas tú cuando ores, entra en tu aposento y cerrada la puerta, ora a tu Padre que está en secreto, y tu Padre que ve en lo secreto te recompensará en público. Mateo, capítulo 6, versículo 6.
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6: En Dinámica 4, 58 minutos.
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8: Una persona que busca cada día la aceptación y los elogios no puede tener gozo, ya que está sujeta a la opinión de los demás. Por otro lado, quien cierra sus oídos a una crítica válida puede caer en un orgullo vano y peligroso.
9: ¿Por qué algunas personas no reaccionan correctamente a las críticas y los elogios? Cuando una persona tiene baja autoestima,

las maneja en forma diferente. Algunas veces lo hacemos bien y otras no tanto. ¿Cómo debemos manejar las críticas? ¿Cómo debemos responder a ellas? Hay muchas cosas que me gustaría mencionar. Una es negativa y el resto de ellas son positivas. En primer lugar, no se reacciona a las críticas rechazándolas de inmediato, buscando a quien culpar, ni defendiéndose. No es así como las críticas se vuelven provechosas para nosotros. Entonces, no debe reaccionar con rechazo a las críticas defendiéndose ni culpando a alguien más. Esa no es la reacción adecuada. Quizás usted diga, bueno, pero no sabe lo que me dijeron o lo que me hicieron. Eso ni siquiera viene al caso. La reacción nunca debería ser rechazar de inmediato la crítica, culpar a otros ni defenderse. Entonces, ¿qué debemos hacer? Cuando usted escuche una crítica de parte de alguien, sobre todo si es bastante dolorosa, pregúntese, ¿podría esto ser verdad acerca de mí? Es una pregunta sencilla. ¿Es verdad lo que están diciendo de mí? ¿Lo que esta persona está diciendo podría ser verdad acerca de mí? Tenemos que evaluar eso. Y cuando una persona está dispuesta a hacerlo sin reaccionar con premura, rechazando la crítica, expresa su capacidad de atender a la enseñanza. Lo que están diciendo de mí podría ser cierto. Escúcheme con atención. Si hemos de crecer en lo espiritual, sin lugar a dudas, esta cualidad es esencial y debe encontrarse en nosotros, y es la capacidad de aprendizaje. Sí, podría estar equivocado. Es decir, ¿necesito examinar algún área de mi vida en este momento? ¿Qué está tratando de decirme esa persona? Una tercera cosa que sale a la luz en este punto es, ¿estará Dios tratando de decirme algo? Lo que hace es abrir su corazón. No rechaza la crítica. No trata de evaluar cuál es la actitud de la otra persona, cuál es su motivación y todas esas cosas, sino que el asunto es, Dios, ¿estás tratando de decirme algo? ¿Debo considerar esto? ¿Hay algo aquí sobre mí que deba considerar? ¿Está Dios tratando de decirme algo que nunca antes había visto? Ahora, lo más importante que yo diría si alguien me criticara es, ¿cómo voy a responder? Esta es la forma más sabia de reaccionar. Te lo agradezco mucho. Aprecio lo que me dijiste y quiero que sepas que sin duda lo tendré en cuenta. La crítica puede ser áspera, puede ser punzante. La motivación de la otra persona puede ser tan malvada como pueda ser. Pero si usted dice, pues te lo agradezco mucho, te agradezco que compartas eso conmigo y quiero que sepas que lo tomaré en cuenta. Usted no ha dicho que cambiaría, ni siquiera ha dicho, tienes razón o estás equivocado. Puede ser un comentario muy extraño y completamente ridículo, pero lo que ha hecho es decir, muchas gracias, y quiero que sepas que lo consideraré. ¿Hay algo más que quieras compartir conmigo? Si la actitud de la otra persona ha sido desastrosa, esa última frase le moverá un poco el piso. En otras palabras, no va a saber cómo responder cuando usted diga, ¿hay algo más? La desconcertará. Porque la mayoría de nosotros no actuamos así en esos momentos. Pero la mejor forma de manejar las críticas es decir, te agradezco mucho que me lo digas, lo tomaré en cuenta. ¿Algo más? Lo que usted ha hecho es decir a esa persona, quiero crecer en mi vida, quiero corregir lo que no esté bien, quiero ser el tipo de persona que Dios quiere que sea y por lo tanto estoy dispuesto a considerar cualquier cosa que compartas conmigo. Mire, todos estamos sujetos a criticar y a ser criticados. Así que la pregunta que debemos hacernos es la siguiente. ¿Quiero crecer en mi vida espiritual? ¿En verdad me preocupa más crecer y ser lo que Dios quiere que sea que tener la razón? ¿Me preocupa más lo que Dios piense? ¿Estoy más preocupado porque Él me cambie que por ser algo que no quiere que sea? Así que cuando pienso en todas las formas correctas de responder, creo que la forma correcta sería decir, «Tienes toda la razón. Necesito pedirte perdón». Quiero disculparme y voy a hacer mi mejor esfuerzo por trabajar en eso y ver que no vuelva a suceder. Esa puede ser la mejor forma de responder a la crítica. Pero independientemente de cuál sea, recuerde, no se responde de inmediato a la defensiva ni buscando a alguien más a quien culpar. Solo se dice, muchas gracias,
Aprecio que me lo señales y quiero que sea

0: sepas que lo tomaré en cuenta. ¿Ves algo más en mi vida en lo cual necesite trabajar? O si es algo muy específico. Pero cuando lo mencionaron, supo que era cierto del todo, entonces solo dice: quiero disculparme, tienes toda la razón y sin duda voy a trabajar en eso en mi vida. Si responde así, creo que descubrirá que ante cualquier señalamiento realizado por cualquier persona, esto es lo que sucederá. No caminará por ahí preocupado por lo que alguien diga o por lo que piensen los demás. ¿Sabe qué? Si ya decidió cómo reaccionará, lo que la gente piense o diga no hará ninguna diferencia porque usted ya decidió: muchas gracias, lo aprecio y trabajaré en ello, sin duda lo consideraré. Una persona que busca cada día la aceptación y los elogios y cuya vida depende de la corriente de aceptación que viene de esa forma no puede tener gozo, porque significa que está sujeta a las opiniones de los demás. Dios nunca tuvo la intención de que viviéramos según las opiniones de los demás, sino de acuerdo con lo que Él nos llame a hacer. Por lo tanto, tendremos que enfrentarnos a la crítica. Tendremos que enfrentarnos a los elogios. Y usted necesita decidir cómo los va a manejar. No podemos vivir para complacer a los demás. En este mundo no hay forma de complacer a los demás, porque aunque los complazca hoy, no los complacerá mañana. Aunque le amen hoy, no le amarán mañana, pues tendrán algo que criticarle. Entonces lo que debemos hacer es decidir cómo manejaremos la vida en ese aspecto. Manejaremos la crítica diciendo: muchas gracias y quiero que sepas que lo tomaré en cuenta. O discúlpame, tienes toda la razón, sin duda quiero trabajar en eso en mi vida. Y ¡zas! Después de eso, ¿qué queda por decir? Así que todos somos imperfectos. Todos cometemos errores. Todos pecamos. Todos decimos cosas que lastiman a los demás. Hacemos cosas que no entienden y ellos nos hacen lo mismo. En lugar de permitir que esto se convierta en un punto de constante contención, solo aceptemos el hecho. Somos imperfectos, cometemos errores, decimos cosas que nos sacamos de la manga, no decimos lo que deberíamos, pasamos por alto cosas que no deberíamos dejar pasar. Por lo tanto, nuestra autoimagen no está envuelta en la aceptación de la gente, sino en nuestra relación con Jesucristo. Por eso, cuando la crítica llegue, manejémosla con sabiduría. Ahora bien, ¿qué hay de toda esta idea de los elogios? Bueno, hagamos la distinción entre elogios y críticas por un momento, porque obviamente no son lo mismo. Cuando pienso en ambos, recuerdo cómo reacciona Satanás. Por ejemplo, Satanás se aprovechará de las críticas y de los elogios en nuestra vida. Cuando alguien le critique, Satanás dirá: ¿ves? Ahí lo tienes. No encajas aquí, no eres digno, no estás a la altura, no puedes cambiar eso. Lo cual es muy degradante de su parte. Por otro lado, alguien viene a elogiarle y ¿qué hace Satanás? Dice: ya ves, eres el número uno. ¿Ves? Eres el más atractivo. Mira, ya lo hiciste. Eres la persona más importante en este negocio. Así que, ¿qué hace? Quiere elevarle más allá de donde debe estar. Así que Satanás sacará ventaja tanto de las críticas como de los elogios que enfrentemos en la vida. Por eso es muy importante que entendamos cómo responder a ambos. Así que hablemos de todo este tema de los elogios y cómo debemos manejarlos. Bueno, creo que esto es lo primero y lo más importante si alguien le elogia. Esto es lo que debe decir: pues muchas gracias, en verdad lo aprecio. Y sonría. Pero no agregue: bueno, yo no hice nada, todo lo hizo Dios. Déjeme hacerle una pregunta. ¿Qué hay de las demás cosas que hace Dios? ¿Acaso usted anda por ahí todo el tiempo diciendo: gloria a Dios, aleluya, alaben al Señor, denle en el honor y la gloria? Porque la verdad, si creemos lo que aseguramos creer, si Dios y Jesucristo es nuestra vida, cada cosa que se cruce en nuestro camino o que venga de nosotros y a través de nosotros es Él, es Cristo. Por lo tanto, si no quiero ser hipócrita al respecto, tengo que andar por ahí diciendo siempre: aleluya, alaben al Señor, gloria a Dios por lo que ha hecho. Pero aceptaremos el hecho de que somos pecadores salvados por la gracia de Dios, que fuimos salvados por la bondad, el amor y la misericordia de Dios provistos en la cruz del Calvario, que ahora Jesucristo vino a vivir en el interior de nuestra vida y que la vida cristiana es Cristo viviendo a través de nosotros por el poder del Espíritu Santo. En ese caso, cada cosa que hagamos y que tenga algún valor es Cristo expresándose a través de nosotros. Mire, si usted sabe esto y lo acepta como hecho, significa que cuando alguien le diga, hiciste un gran trabajo, hiciste un trabajo estupendo y te ves muy bien hoy, cualquier cosa que le digan, solo debe decir, pues te lo agradezco mucho. Eso es lo único que tiene que decir. Muchas gracias, aprecio eso. Con una sonrisa. Y la verdad es que no tiene que justificarse, no tiene que explicar nada, no tiene que decir, pues trabajé muy duro para lograr esto, eso y lo otro. No tiene que dar ninguna de esas explicaciones. Y sabe que la verdad es que la gente no las necesita. En segundo lugar, busque el rasgo de personalidad que le llevó a esa persona a decir lo que dijo. Y hágase la siguiente pregunta. ¿Qué pasa con esta persona? ¿Cómo vio eso en mí? ¿Qué la motivó a halagarme de esa manera en particular? Mire, a veces una persona, entre sus felicitaciones y elogios, expresará algo que le sucedió, quizás algún fracaso o algo que aprendió al ver lo que usted hizo o cómo lo hizo. Pregúntese, ¿qué pasó en la vida de esta persona que la capacitó para ver eso en mi vida? Así empezamos a aprender cómo discernir la forma de pensar de la gente y por qué piensa así. Pero hay otra reacción que considero importante y es compartir con quien le elogie cómo le afecta su elogio. Por ejemplo, si alguien me dice, me sentí muy bendecido esta mañana por lo que dijo y en verdad me ayudó. Yo pudiera decirle, pues muchas gracias, lo aprecio y quiero que sepa que su comentario es un gran aliciente para mí. Animamos a los demás cuando ellos nos animan a nosotros. Piensen esto. En la vida cristiana todo es dar y tomar, dar y tomar, dar y tomar. Siento pena por quienes siempre quieren recibir, recibir y recibir. Son simples estanques que necesitan acumular cada vez más cumplidos, cada vez más elogios, cada vez más cosas, cada vez más dinero, cada vez más de esto y de lo otro. ¿Sabe qué? Viven en un estado de ánimo muy triste. Es mejor dar de nosotros mismos, de lo que pensamos y de cómo nos sentimos acerca de la gente, amarlas, expresar nuestra gratitud, nuestra preocupación y nuestro amor por ellas. Mire, si una persona ve solo hacia sí mismo, nunca entenderá de qué se trata el amor. Si no puede comunicarse, no puede amar. Y si no puede aceptar críticas y hacerlas de la forma adecuada, nunca habrá ningún tipo de amor genuino en su vida. Por último, permítame decirle algo acerca de la aceptación de los elogios. Quisiera decirle dos palabras: desviar y redirigir. Es decir, cuando los elogios vengan hacia usted, desvíelos y rediríjalos. ¿Qué quiero decir con eso? Permítame explicarlo, porque usted dirá, eso suena como una contradicción respecto a lo que acaba de decir. Usted dijo que cuando alguien nos haga un cumplido, solo lo aceptamos y digamos muchas gracias. Eso es cierto. Ahora bien, cuando le alaben, una de las cosas más sabias que puede hacer es pensar, puede ser que quiera expresarlo, depende de lo que sea, pero piense, gracias Padre. Lo que ha hecho con este simple susurro al Padre o este agradecimiento, como quiera llamarle, lo que acaba de hacer es dejar pasar ese elogio a través de usted y dirigirlo hacia él. No tiene que decirlo en alta voz. Estoy hablando de reconocimiento y agradecimiento instantáneo de lo que sea que le haya ocurrido. Gracias, Padre. Gracias, Señor Jesús. Permítanme darles un ejemplo. Con frecuencia la gente me hace cumplidos que sé a quienes corresponden. Y puedo decirles con toda sinceridad que, por lo regular les digo, esas personas hacen un gran trabajo. Ellas aman a Dios, están comprometidas con la tarea, están dedicadas a la obra del Señor. Todos estamos juntos en esto y estoy muy agradecido de lo que nunca podré expresar por toda la gente que me ayuda y me libera para hacer lo que Dios me ha llamado a hacer. ¿Sabe lo que he hecho? He compartido todo el crédito con quien lo merece. El resultado es que usted habrá desviado y redirigido el elogio. ¿Y qué sucede? Que nunca llegará a ser soberbio mientras redirija de forma genuina esos cumplidos, elogios o alabanzas a quien sienta que en realidad corresponden. Porque la verdad es que no sé quién es usted ni lo que hace en la vida, pero puedo decirle una cosa, no logrará mucho sin ayuda. Una familia es el esposo, la esposa, los hijos trabajando juntos. Su negocio son las personas que les rodean, quienes le ayudan a hacer lo que sea que haga. Así que ninguno de nosotros puede aceptar elogios, el crédito y la gloria por lo que esté haciendo. Debemos redirigirlos. Sabemos que el Padre Celestial es quien nos capacita, quien nos da la fuerza, la salud y los conocimientos para hacerlo todo, pero las personas que nos rodean son quienes pueden hacer lo que nosotros no podemos, quienes saben hacer lo que nosotros no sabemos. Así que ya sea en el hogar, en su negocio o donde sea, la mejor forma de manejar los elogios es aceptarlos y decir, se lo agradezco mucho. La forma sabia de manejarlos es decir, ¿qué le pasó a esa persona que la capacitó para ver eso en mi vida? La forma inteligente de manejar los elogios es desviarlos y redirigirlos, compartirlos con otras personas. Al actuar así, hace lo siguiente. Si está en alguna organización, ya sea de 2 o 3 personas o de 200 a 300, esto es lo que hace. Cuando ellas le escuchan hablar así, ¿qué pasa? Aumenta su autoestima. Porque se dan cuenta de que al alabarlas y compartir el elogio con ellas, usted está asignándoles un valor en dicho negocio o ministerio. Está expresando su dependencia de ellos. Les dice, así de importantes son para mí. ¿Y cuál es el resultado? Aumenta el espíritu de equipo, motiva a las personas a dar lo mejor de sí, a mejorar y a querer hacer más. Y además se desarrolla su sentido de autoestima, no solo en lo que respecta al negocio u organización. Así que, en una casa, en un negocio o en un ministerio es lo mismo. Cuando somos capaces de aceptar los elogios y desviarlos hacia las personas con quienes sabemos que debemos compartirlos, lo que estamos haciendo es aceptarlos como Dios manda. Muchas gracias, le aseguro que lo aprecio. Usted alienta mi corazón y quiero decirle lo agradecido que estoy por las personas que me ayudan y hacen esto posible. Quisiera agradecerle todos sus comentarios. ¿Sabe lo que está haciendo? Está dando un hermoso ejemplo de cómo Dios quiere que seamos edificados y alentados por los elogios y al mismo tiempo de cómo nos protege contra el orgullo, la arrogancia, el egoísmo y el egocentrismo. Nos protege de ser destruidos por los elogios genuinos que la gente nos haga. Mire, puedo destruir a una persona con un elogio genuino si no sabe cómo manejarlo. Así que no importa quién sea usted, ni cuáles sean sus circunstancias, si no es capaz de manejar las críticas sin importar de quién vengan, si no aprende a manejar los elogios sin importar de quién vengan, esto es lo que pasará. Ambos son elementos crecientes en nuestra vida cristiana. Ambos nos permiten crecer en semejanza a Cristo. Dios usará tanto las críticas como los elogios para hacernos crecer y convertirnos en hombres y mujeres santos. Entonces, mi desafío para usted es que reflexione en este mensaje, que no solo piense en él y luego lo haga a un lado, sino que se pregunte, Señor, ¿no he podido aceptar las críticas por algo que sucedió en mi pasado o solo ha sido por soberbia? ¿Acaso tengo un sentido de perfeccionismo que no me permite equivocarme en nada? Puede ser que el primer paso sea examinar su vida y admitir este hecho. O tal vez quiera consultar con alguien para preguntarle, ¿sabes que necesito que me hables un poco de mi vida? Quiero ser sincero, me resulta muy difícil aceptar las críticas y necesito hablar de eso. Voy a ser sincero y honesto porque quiero ser capaz de aceptar las críticas cuando se me presenten. Lo necesito, ser sincero y honesto. Decida cómo va a reaccionar a las críticas. Y sea quien sea que le elogie, sin importar la razón, ¿acaso no estaría de acuerdo en que hay personas en quienes podría pensar en este mismo momento que merecen ser incluidas en aquello que hizo que recibiera ese elogio? Entonces compártalo con ellas. Sea un estímulo. Lo que sucederá, amable oyente, es que será un testimonio y un testigo. Comenzará a causar impacto como resultado de 2 elementos cruciales en nuestra vida: las críticas y los elogios. Dios le honrará de la manera más inusual si aprende a lidiar con ambos.
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1: Reflexiones para la vida. Tan cierto como que yo vivo, dice el Señor soberano, no me complace la muerte de los perversos, solo quiero que se aparten de su conducta perversa para que vivan. Arrepiéntanse, apártense de su maldad, oh pueblo de Israel. ¿Por qué habrían de morir? Ezequiel 33:11. Dice la palabra que Dios no quiere que ninguno se pierda, sino que todos procedan al arrepentimiento. La justicia es un atributo inherente del Eterno. Él no puede tolerar el pecado. La buena noticia es que todos son candidatos a ser perdonados, solo que se requiere de un arrepentimiento verdadero. El Señor siempre quiso que Israel se apartara de su pecado, pero la dura cerviz de este pueblo le impidió tener una vida devota. No basta tener una vida religiosa, se requiere una relación personal con el Eterno y que el Espíritu Santo dirija nuestros pasos para poder agradarle en todo. Todos tienen esperanza de ser perdonados, pero no todos tienen el carácter para arrepentirse. Algunos que están en el foso les da pena pedir perdón, y cada día se van hundiendo más. El Señor espera que te pongas a cuentas con Él. Tu arrepentimiento siempre será aceptado por Dios. Que en este día te acerques al Padre con un corazón contrito y humillado. De hacerlo, ten la seguridad que el Todopoderoso te recibirá. Deseamos que Dios te bendiga en este nuevo día.
0: 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En Dinámica son las 5:35.
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nuevo día, una lluvia de gracias a Dios, nuestro Padre. Gracias, Señor, por conservarnos la vida. Gracias por la luz, el aire, el pan y todos los beneficios materiales que nos concederás hoy. Gracias por haber conocido la verdad salvadora, por ser hijos tuyos, hermanos entre nosotros. Gracias por ser portadores de tu mensaje en la señal YBXD Dinámica. Gracias por la fortaleza que nos das para vencer la tentación del dinero, la vanidad y el egoísmo, y sacar experiencia de los errores. Te ofrecemos nuestra memoria, entendimiento y voluntad, todo nuestro cuerpo con sus sentidos, toda nuestra actividad en el día de hoy. Que tu gracia nos guíe para que no fracase tu plan sobre nosotros. Cada día que se inicia una nueva etapa de trabajo, acuérdate de agradecer al Padre la oportunidad que te concede y prepárate para ejecutar las tareas que tienes entre las manos con alegría y buena voluntad. Agradece además el trabajo que te proporciona el pan de cada día y trata de hacerlo lo mejor que puedas. El trabajo bien realizado nos trae la alegría del deber cumplido. Buenos días. 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
4: En Dinámica 6, 6 minutos.
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El Señor nos dice: He aquí que yo les traeré sanidad y medicina, y los curaré, y les revelaré abundancia de paz y de verdad.

0: En Dinámica 6, 15 minutos.
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3: Hola amigos. Edward McKendry Booms, mejor conocido como E.M. Boom, es un hombre que usted no debe olvidar. Hombres de esta estatura deben tener un lugar primordial en la iglesia de hoy. Escribió 9 libros, de los cuales 7 fueron acerca de la oración. No pierda de vista su trayectoria. Fue un varón de Dios que vivió para orar, para enseñarnos a orar y para desvelar las profundidades y los misterios de la oración. Perteneció a esa clase de personas que pasan por el mundo y dejan huellas indelebles sin hacer ruido. De él se ha dicho: no hay hombre de los que han vivido desde el tiempo de los apóstoles que le haya sobrepasado en las profundidades de su maravillosa búsqueda dentro de la vida de oración. La primera vez que un libro suyo cayó en nuestras manos, percibimos de inmediato que estábamos delante de un verdadero apóstol, un especialista de la oración, porque cuando un hombre ha estado en la presencia de Dios en oración como él lo estuvo, forzosamente transmite esa presencia tal como sucedía con Moisés. Y al mirar los hijos de Israel el rostro de Moisés, veían que la piel de su rostro era resplandeciente, y volvía Moisés a poner el velo sobre su rostro hasta que entraba a hablar con Dios. La oración, decía Bones, es una obra humillante. Abate el intelecto y el orgullo, crucifica la vanagloria y señala nuestra bancarrota espiritual. Todo esto, pues, es para la carne duro de soportar. Es más fácil no orar que soportar la humillación.
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0: En Dinámica 6, 24 minutos.
1: Primer libro de Samuel 2:2. Nadie es santo como tú, Señor. Fuera de ti no hay nada más. No hay mejor refugio que tú, Dios nuestro.

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El Señor nos dice en Jeremías 33:6, pero les traeré salud y medicamentos, y los sanaré, y les haré experimentar una paz abundante y duradera.

0: en Dinámica 6 y 34 minutos.
1: Jehová sana las heridas. Jehová es sanador de heridas. Y dice la palabra de Dios en el libro del profeta Jeremías, en el capítulo 30, versículo 17: Mas yo haré venir sanidad para ti y sanaré tus heridas, dice Jehová. Qué palabra tan hermosa, tan poderosa y gloriosa, palabra profética, palabra que transforma, que anima, que levanta al que está afligido, al que está enfermo. Hay una promesa para ustedes. Si están pasando por un proceso y se sienten heridos del alma, del espíritu, del corazón, o una herida física, un golpe, un accidente, pues les tengo esta palabra para ustedes: mas yo haré venir sanidad para ti. Oigan bien, es una promesa de Dios. Así que esa herida, ese dolor, ese sufrimiento, esa angustia, en el nombre de Jesús de Nazaret, será eliminada por completo. Así que quiero dar gracias a Dios por ustedes, por esta palabra de fe y de esperanza para sus vidas. Señor, gracias, porque usted va a levantar al herido, aquel que se siente herido, afligido, triste y angustiado. Dice esta promesa suya, Jehová: mas yo haré venir sanidad para ti y sanaré tus heridas, dice Jehová. Es palabra suya, mi Dios. Así que todos los afligidos, todos los que están tristes, los que se sienten abatidos, reciban esta palabra que Jehová les dice: mas yo haré venir sanidad para ti y te sanaré, dice Jehová.

0: en Dinámica 6 con 40 minutos.
1: Isaías 12:5. Canten salmos al Señor, porque sus obras son magníficas. Que toda la tierra lo sepa.

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2: Hola amigos. Nos encanta la idea de entrar en el lugar santísimo mientras oramos. Los testimonios acerca de hermosos momentos de éxtasis espiritual que han salido de labios de hombres y mujeres de oración son fascinantes. Pero jamás los disfrutaremos sin pagar el precio. El mundo espiritual es complejo y activo, tiene sus leyes. Es difícil gozar de una experiencia plena con Dios en oración si no aprendemos que a veces, para experimentarlas, hay que conquistarlas. Un antiguo principio latino de Vegecio lo enseñaba: si quieres paz, prepárate para la guerra. Una frase muy evangélica es aquella de que la oración cambia las cosas. Es curioso cómo podemos manejar paradigmas salidos de nuestra cultura religiosa. Hablamos de la oración que cambia como si fuera un detergente que sirve para todo. Casi creemos que la oración es un producto mágico. Hay que tener presente que el primer cambio que se produce cuando oramos es aquel que nos afecta primero a nosotros. Si venimos a la presencia de Dios en oración, ya eso nos cambia. Nadie se acerca a Dios para quedar igual. Esas transformaciones no siempre se ven en corto plazo. Todo aquel que se atreva a acercarse a Dios nunca será el mismo, porque eso es un principio del reino de Dios. Acercaos a Dios y Él se acercará a vosotros. Pecadores, limpiad las manos, y vosotros, los de doble ánimo, purificad vuestros corazones.
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0: Josué exhortó al pueblo de Israel a servir a Dios con integridad, diciendo: temed a Jehová y servidle con integridad y en verdad. Josué 24:14. David también nos recuerda que el que habita en el tabernáculo de Dios es el que anda en integridad y hace justicia y habla verdad en su corazón. Salmo 15:2. Dios no se agrada de seguidores insinceros. Si esto es serio para cualquier cristiano, mucho más lo es para aquellos que buscan persuadir a otros a seguir a Dios. Un líder debe ser creíble, para ser creíble debe ser confiable, y para ser confiable debe ser íntegro. En Números capítulo 14, verso 20 al 24, vemos que Dios, quien conoce los corazones, al dictar sentencia no pudo calificar a todos de la misma manera. La integridad de Caleb hizo toda la diferencia. El término de todo corazón que el escritor usa podría traducirse con los sinónimos sinceridad, integridad. La relación personal de Caleb con Dios no era algo de conveniencia, ni era falsa, sino completamente genuina. Su amor por Dios no era fingido. El amor a Dios es la esencia de nuestra vocación y Él conoce la sinceridad de nuestras intenciones. Caleb era un hombre íntegro. Si la integridad es fundamental en todas las áreas, sea de liderazgo, de familia, de cristianos, en el trabajo, ¿cómo se define entonces la integridad? El diccionario de la lengua española define la palabra integridad como ser entero, completo, que no estás dividido interiormente, incorruptible. Esto quiere decir que el portador de estas cualidades tiene ideas íntegras, es moral, sincero, honesto, digno de confianza y en él hay fidelidad. Cuando aplicamos la integridad a nuestra relación con Dios y a su servicio, enfatizamos que no debe haber diferencia entre lo que decimos y lo que hacemos. Vencedor, vencedora, Dios está buscando seguidores genuinos, gente que camina hacia la integridad.
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0: En Dinámica 7 y 28 minutos.
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0: en Dinámica 7, 46 minutos.
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2: Todos aquellos que estén cansados, sedientos, vengan a mí, dice el Señor.

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0: En Dinámica son las 8, con 2 minutos.
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2: En Dinámica son las 8 con 32 minutos.
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2: En Dinámica son las 8 y 34 minutos.
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1: Bienvenidos a su programa Entendiendo los Tiempos. Hoy vamos a hablar del arte desde una cosmovisión cristiana. ¿Cuál es el origen de los talentos creativos que tiene el hombre? ¿Qué es el arte? ¿Qué es el buen arte? ¿Necesita el arte ser religioso para ser bueno? Todas estas preguntas y muchas más las vamos a contestar con el pastor Sujel Michelén, que hoy está con nosotros. Sujel, bienvenido.
2: Gracias. La introducción me pareció ambiciosa, pues decía, todas esas preguntas
1: y muchas, y muchas más.
2: Sí, eso va. Vamos a ver lo que da en media hora, pero sí, gracias Eduardo, un placer de nuevo estar aquí.
1: Sujel, es bueno tenerte de nuevo porque tú habías estado fuera participando en conferencias y con el trabajo en la iglesia también. Sujel, vamos a hablar de arte hoy. Y muchas personas quizás no saben que antes de conocer al Señor, tú participabas en obras de teatro y que tú pensabas estudiar cine hasta que el Señor te llamó a salvación y a predicar su palabra.
2: Sí, yo estuve en una compañía de teatro como desde los 12 años hasta...
1: 12 años,
2: desde los 12 años, sí. Hasta casi mi conversión, que fue a los 17 y casi 18. Y realmente sí, el arte era, el teatro en sí era una fascinación, tanto leer obras de teatro como, participar en obras de teatro y también el anhelo de mi corazón, yo creía que era ser cineasta, yo quería estudiar cine cuando hablé con mis padres, de hecho comencé a estudiar cine mientras todavía estaba en el último año de bachillerato, entré en la Universidad Autónoma de Santo Domingo a estudiar cine. Y un poco de periodismo, o sea que siempre sí he estado ligado al arte de cierta manera, pero el Señor me salvó y cambió mi mente y ahí entré a estudiar arquitectura, que está conectada de alguna forma con el arte, hasta que estudiando arquitectura el Señor me llamó al ministerio y me fui a un seminario a prepararme, pero realmente el arte siempre ha sido algo importante en nuestra familia y yo le doy gracias al Señor por eso. Disfruto mucho el arte.
1: Vamos a hablar de arte entonces, Sujel. Sujel, ¿cuál es el origen de los talentos creativos que tiene el hombre?
2: El primer versículo de la Biblia es: en el principio creó Dios los cielos y la tierra. Todas esas cosas que Dios creó, y solo hay que mirar la creación para darse cuenta de la capacidad creativa de Dios y casi podemos decir de la capacidad artística creativa de Dios. Cuando veo los cielos, obra de tus dedos, la luna y las estrellas que tú formaste, dice que tu espíritu hermoseó los cielos, dice en Job. O sea, realmente Dios es el artista por excelencia. Dios crea al hombre a su imagen y semejanza. Ahora piensa en esto, Eduardo, todo lo que Dios creó estaba en su mente antes de plasmarlo en la creación. Dios crea al hombre con esa misma capacidad imaginativa y creativa. De hecho, es interesante notar que en la Biblia aparecen textos donde Dios le ordena al hombre hacer arte de cosas que no existen en el mundo real. Por ejemplo, en Éxodo capítulo 28, versículo 31 al 35, el Señor ordenó que la ropa de los sacerdotes llevaran incluidas granadas de azul, púrpura y carmesí.
1: Sí.
2: Ese tipo de granada, que es una fruta, no existe en el mundo real. La granada real es verde y a veces se pone medio azulosa cuando está madura o púrpura, no sé
1: qué. Morado viene siendo
2: algo así, púrpura. Algo así. Pero ese tipo de granada no existe en el mundo real. Sin embargo, Dios le ordena a los judíos en el Antiguo Testamento a plasmar eso en la ropa de los sacerdotes. Nosotros vemos cómo el templo estaba lleno de palmeras, de cosas que rememoraban el huerto del Edén que se había perdido. Vemos en Apocalipsis cómo el Señor usa la imaginación, hablando de dragones de siete cabezas, etcétera, para que nosotros podamos imaginar verdades que no son reales en el mundo verdadero, pero sí la verdad que está detrás de esa imaginación son verdaderos.

0: verdades verdaderas, por decirlo, sí, valga la redundancia. O sea que sí, Dios creó al hombre con esa capacidad de imaginar cosas, con esa capacidad de plasmar lo que imagina en una obra de arte, ya sea pintura, escultura, música, etcétera.
1: Samuel, entonces, ¿cómo podemos definir el arte y lo que es el buen arte, entonces?
0: Bueno, la creatividad humana se expresa de muchas maneras. Como te decía, el hombre compone música. La Biblia dice en Sofonías que Dios canta. Sofonías capítulo 3, versículo 17. El hombre hace esculturas. En el Antiguo Testamento esculpieron encima del arca dos querubines que miraban hacia el propiciatorio. El hombre pinta, el hombre compone música. Entonces, el arte en sí, vamos a decirlo de esta manera, es un ejercicio no es un ejercicio, estoy buscando la palabra hace rato en mi cabeza.
1: Es una expresión.
0: Es una expresión del ser humano que no necesariamente tiene que ver con evangelizar, con hacer un templo, algo que tenga que ver con la religión en sí mismo, sino más bien el poder expresar la gloria de Dios en ese tipo de, valga la redundancia de nuevo, expresiones artísticas. Y eso es un buen arte, el arte que puede expresar la gloria de Dios de alguna forma. Pero son expresiones del hombre que no son utilitarias. Esa era la palabra que estaba buscando. O sea, un zapatero hace un zapato para que el hombre tenga un zapato. Diseña ropa, un abogado defiende a un acusado, un arquitecto diseña casas, un ingeniero la calcula, etc. Pero el arte no es utilitario en ese sentido. Es una expresión de esa capacidad que el hombre tiene, de sus diversos talentos creativos.
1: Vamos a decir que es una expresión de las emociones, pensamientos y experiencias del hombre que lo plasma de una manera verbal, o en pinturas, por escrito.
0: Exactamente.
1: Pero el arte hoy, el hombre ha caído, sujeto. Entonces ese arte no glorifica a Dios.
0: Ok, vamos a ponerlo de esta manera. Dios en su gracia común,
1: okay,
0: todavía le da al hombre la capacidad de hacer arte, a pesar de que el hombre es un ser caído, y puede ser que no sea un creyente, y como quiera haga un buen arte. Por ejemplo, yo no creo que Beethoven haya sido creyente. Yo no creo que Shakespeare, el famoso dramaturgo inglés, haya sido creyente. Sin embargo, tanto Beethoven en sus composiciones musicales como Shakespeare en su creación para obra de teatro, dentro de esa cosmovisión cristiana, compusieron obras que yo no te puedo decir que glorificaban a Dios en el sentido intencional en que un creyente glorifica a Dios, pero que sí reflejan esa imagen de Dios en el hombre, que aunque caída, todavía está ahí. En su gracia común, el Señor le da al hombre sabiduría para poder hacer todas esas cosas. Hay algo interesante que nosotros vemos en el libro de Proverbios. Salomón escribió muchos proverbios inspirado por el Espíritu Santo. Dice en Primera de Reyes capítulo 4, versículo 29, que Dios le dio a Salomón sabiduría y prudencia muy grandes y anchura de corazón como la arena que está a la orilla del mar. Y ahora escucha, interesante esta declaración. Era mayor la sabiduría de Salomón que la de todos los orientales y que toda la sabiduría de los egipcios. Hay una comparación aquí. Él no está diciendo no había sabiduría en los egipcios, no había sabiduría en ninguna otra parte excepto en el pueblo de Israel. No, lo que está diciendo es que la sabiduría de Salomón era mayor. Y nosotros vemos, por ejemplo, en Proverbios 22, 17, Proverbios 24, 23, que bajo la guía del Espíritu Santo, Salomón incluyó proverbios que venían del mundo pagano. Otro hecho interesante, en Hechos capítulo 17, versículo 28, Pablo, hablando a los atenienses, cita un poema atribuido a Epimenides de Creta, que nació en el 600 antes de Cristo, cita la quinta línea del Fainómena de Arato de Soles, que era coterráneo de Pablo, nacido en el 310 antes de Cristo. Pablo dice, uno de vuestros poetas ha dicho tal cosa. En Tito, capítulo 1, versículos 12 al 13, Pablo no solo vuelve a citar a Epiménides, sino que declara que su testimonio es verdadero.
1: O sea, que en la gracia común de Dios, esos hombres, en muchas cosas que dijeron, muchas cosas que hicieron, es conforme a la voluntad de Dios.
0: Y oye algo más sorprendente. En 1 Corintios, capítulo 15, versículo 33, hay un versículo que los evangélicos citan muchísimos.
1: Las malas conversaciones
0: corrompen la buena costumbre. Lo que muchos creyentes no saben es que ese es un proverbio de la obra de Tais, del poeta griego Menandro, que Pablo tomó y citó a los corintios que eran griegos. O sea, ellos estaban familiarizados con eso. Pero Pablo lo cita bajo la inspiración del Espíritu Santo como algo que es verdad. Así que no podemos pensar, Eduardo, que el único arte que sirve es el arte que hacen los cristianos. Y para ponerlo todavía para mí más complicado, para algunos cristianos, no solamente el único arte que sirve es el arte que hacen los cristianos, sino el arte que hacen los cristianos con el propósito específico de evangelizar. Pero no, hay arte en el mundo. Buen arte, mal arte, todo depende de qué tanto se acerque ese arte a los valores que promueve la cosmovisión cristiana y al balance que nosotros vemos en los atributos de Dios. El buen arte es balanceado. Fíjate, Eduardo, que en la Biblia Dios no es más bueno que sabio, no es más sabio que santo, no es más santo que justo, no es más justo que todopoderoso. O sea, todos los atributos de Dios hacen de él un ser perfecto, porque todos esos atributos divinos se complementan perfectamente en el ser de Dios. El buen arte es un arte que le da gloria a Dios cuando refleja esas cosas, independientemente, Eduardo, de si la hizo un creyente, si la hizo un incrédulo.
1: O sea que el arte no tiene que ser religioso para ser bueno.
0: No.
1: Y no tiene que ser llevado a cabo por un religioso para ser bueno.
0: Mira,
1: me explico con la pregunta.
0: Sí, fíjate. Sí, perfectamente. Hay un autor cristiano que yo lo recomiendo muchísimo. Se llama Hans Rookmaker. De hecho, Eduardo, yo sé que tú conoces muy bien la obra de Francis Schaeffer. Una de las personas que influyó tremendamente en Francis Schaeffer para que pudiera ver el arte desde una cosmovisión cristiana fue Hans Rookmaker, porque ellos se conocieron en una conferencia y Hans Rookmaker estaba interesado en el jazz y cuando supo que Schaeffer era norteamericano, le dijo, yo quisiera hablar contigo. Se pasaron 4 horas hablando y de ahí se hicieron amigos para toda la vida. Este señor Hans Rookmaker fue fundador del Departamento de Historia del Arte en la Universidad Libre de Ámsterdam, que por cierto fue fundada por Abraham Kuyper, un pensador cristiano de finales del siglo XIX, principios del siglo XX. Y él escribió un libro que para mí, el título lo dice todo. El arte no necesita justificación.
1: Explícanos eso, Sue.
0: Ok. La creación en sí misma, cuando es buena, glorifica al Señor. Tú puedes ver, por ejemplo,
1: dice la creación cuando es
0: la
1: buena.
0: Creación de un artista, okay. Por ejemplo.
1: Es bueno cualificarlo porque toda la creación de Dios es buena.
0: Ellos pintaban como Rembrandt, que pintó La Joven de la Perla, que pintó a una lechera, que pintó a un carnicero. Eran cuadros cotidianos.
1: Sí, de la vida diaria, de las personas en sus actividades diarias.
0: Exactamente. Pero hoy lleva algo más interesante. Aun cuando hombres como Rembrandt pintaron algunos cuadros religiosos, cuando pintaban a Jesús antes de la crucifixión, resurrección y glorificación, lo pintaban como un hombre común y corriente, no lo pintaban con un halo como hacían los pintores católicos. Okay. De hecho, hay un solo cuadro de Rembrandt donde Jesús se ve diferente y es cuando Jesús va junto a los discípulos de Emaús. ¿Por qué Jesús ahí aparece diferente? Porque ya estaba glorificado.
1: Ok, y él quiso plasmar eso.
0: Hay otra pintura de Rembrandt donde se ve la crucifixión, y allí tú puedes ver a los soldados romanos, tú puedes ver a la multitud, pero si tú miras el cuadro con mucho cuidado, te vas a dar cuenta que hay una figura que es anacrónica, o sea, fuera de tiempo, fuera de época, y es un pintor, porque tiene su boina que lo caracterizaba. Uh-huh. Ese pintor es Rembrandt.
1: Se incluyó en el cuadro.
0: Sí, y se incluyó levantando la cruz. ¿Qué quiso decir Rembrandt? Que fue por él también que Cristo fue crucificado.
1: Okay.
0: Yo no estoy diciendo, porque no lo sé, no conozco la vida de Rembrandt con esa profundidad, si Rembrandt era un verdadero creyente como tú y yo lo entendemos por la Biblia en el día de hoy. Lo que yo estoy diciendo es que Rembrandt, por el impacto del cristianismo y de la cosmovisión cristiana, él pintaba cuadros que realmente le dan gloria a Dios, haya sido o no su intención.
1: Okay.
0: Pero por otro lado, tú tienes compositores como Johann Sebastian Bach, que era creyente, nació en el mismo pueblo que Lutero, sorprendentemente 100 años después, y el arte de Bach era para la gloria de Dios. Sus composiciones tenían siempre la soli deo, uh-huh, gloria, y aún se puede ver en sus composiciones originales cómo en momentos difíciles de la obra él ponía solamente con las iniciales Señor Jesús, ayúdame. Uh-huh. La Biblia de Bach estaba llena de notas que él tomaba en los sermones o de sus devocionales personales. O otro compositor como Felix Mendelssohn, uh-huh, que viene de una familia judía, pero conversa, y también su obra, de hecho, en una de las obras de Mendelssohn que me encanta, de sus conciertos, él introduce la música que Bach le puso al famoso himno de Lutero, Castillo Fuerte Nuestro Dios, que es el que nosotros cantamos en el día de hoy, y él incluye esa parte de Castillo Fuerte Nuestro Dios, porque es una pieza que Mendelssohn le dedica a la Reforma Protestante. Entonces ahí tú puedes ver cómo te estoy citando autores, uh-huh, no cristianos, autores cristianos, y cómo plasmaron en su obra la cosmovisión que los dominaba, la cosmovisión cristiana. ¿Cuál es el problema del arte moderno en el día de hoy, que comienza desde el romanticismo, cuando ya comienza el impresionismo y todo eso ya?
1: Es muy abstracto.
0: Bueno, el impresionismo no es tan abstracto, pero la idea era, yo no pinto lo que es, sino como yo lo veo.
1: Lo percibo, sí.
0: Entonces ya comienza...
1: Es abstracto, ¿sabes?
0: Comienza, sí, poco a poco. Lo que pasa es que el arte impresionista no es completamente abstracto, pero cuando ya tú ves que el arte comienza a diferenciarse muy, uh-huh, rápidamente del arte anterior. Ellos decían, bueno, la fotografía también se inventó en esa época, y ellos decían, ¿para qué yo quiero plasmar algo realista si ya está la fotografía? Pero como quiera, el arte comenzó a cambiar, y ya llega el cubismo de Picasso, uh-huh, y ya el arte de hoy, Eduardo, el arte de hoy. Mira, yo he estado de verdad, en museos, donde tú ves un lienzo enorme con una línea en el medio.
1: Eso es arte.
0: Y ya eso es arte. O como yo vi en una... Yo tomé una clase sobre posmodernidad, el arte y la posmodernidad, y lo dio una persona no creyente. Y de verdad, yo tuve que interrumpir la clase un poquito de veces, porque sí, llega un momento que no aguantaba más. O sea, sí, por ejemplo, había una silla de guano, yo no sé si otros que nos están viendo en otros países de América Latina, pero es esa silla que
1: tejida, los campesinos, vamos a llamarla así,
0: que los campesinos hacen en los campos, con un pedazo de grasa amarrado al respaldar de la silla con un alambre.
1: Y yo le decía, ¿qué era eso?
0: Una obra de arte. Y yo le decía al profesor, perdóneme, usted está comparando esa silla de guano con ese pedazo de grasa con el David de Miguel Ángel o con la Piedad de Miguel Ángel.
1: ¿Qué te dijo?
0: Es que
1: son, eso es arte. Son eso es una expresión.
0: Son expresiones artísticas diferentes. No, no son expresiones artísticas diferentes, Eduardo. Es que esto es arte y esto no lo es.
1: Sí, sí. Eso es una expresión sumamente abstracta que lo que transmite no se entiende, vamos a decirlo así.
0: Por eso, Hans Ruckmaker, otra vez, escribió otro libro que también lo recomiendo. Se llama El arte moderno, el arte contemporáneo o la muerte de nuestra cultura. Creo que es el título. Y él rastrea cómo el arte fue involucionando hasta llegar a lo que tenemos en el día de hoy. Mire, Eduardo, independientemente de la letra que no se puede escuchar de un reggaetón típico de hoy, la música, si se puede llamar música, que acompañe esa letra, aparte de lo obscena que es, no se puede comparar de ninguna manera. Y no te voy a citar a Beethoven, Mozart, Bach o todos esos grandes músicos del pasado. No, no, no. Te lo voy a comparar mejor con Bert Bacharach, porque ya compararlo con aquel otro es sería imposible. Es que esto es música, música. Esto no lo es.
1: No, pero dicen que eso es arte, así, Sujel, y cosas que exaltan valores que son anticristianos. Pero yo tengo una pregunta más, Sujel. ¿Se puede evangelizar a través del arte, a través del cine, a través del teatro?
0: Ok. Yo creo, mi respuesta más simple sería que no, pero tengo que elaborarla.
1: Elaborarla, sí, para que se entienda lo que tú piensas en ese sentido.
0: Y voy a comenzar, como ya es mi costumbre, de un poco antes de tu pregunta. Es que siempre tengo que tener una, por lo menos, para que...
1: Yo te dejo,
0: tú. Gracias por tu paciencia y la de los que nos están viendo. Mira, los artistas cristianos, y yo ahí incluyo también a los escritores, que querían glorificar a Dios con sus obras, no escribían una obra panfletaria. Aquello es un panfletaria. Es como que el arte solo tiene, se justifica si yo incluyo algo evangelístico en el medio. No, no necesariamente. Eso es como pedirle a un juez cristiano que antes de cada juicio él
1: tenga que dar
0: un mensaje en el juzgado y orar.
1: Él no está llamado a eso.
0: Él está llamado a hacer justicia, y cuando la haga, él está glorificando al Dios de toda justicia.
1: Con su trabajo.
0: Con su trabajo. Yo te voy a comparar dos cosas parecidas. Robinson Crusoe, de Daniel Defoe, y la película El Náufrago, protagonizada por Tom Hanks.
1: Es bueno decir la obra Robinson Crusoe.
0: Exactamente. La obra, ¿qué yo dije?
1: Robinson Crusoe. Oh, quizá mucha gente no sabe que es una obra.
0: Sí, sí, de hecho, alguna gente se pregunta, ¿pero Robinson Crusoe o no Crusoe? Okay. No, Crusoe es un apellido. Ahora, Daniel Defoe era creyente, y de hecho está enterrado en la abadía de Westminster, si no recuerdo mal. ¿Qué te presenta Daniel Defoe en esa obra? Al hombre en su desgracia y en su soledad, buscando la ayuda de Dios. Hay un momento en que el náufrago Robinson Crusoe comienza a recordar.
1: Es bueno que te expliques un poco.
0: Robinson Crusoe es un hombre que naufragia en una isla y él cree que está solo hasta que descubre unas huellas en la playa. Bueno, pero en un momento dado, Robinson Crusoe comienza a recordar el evangelio que le habían predicado de niño. Y se acordó específicamente de un texto que está en los Salmos: glorifícame en el día de la angustia, yo te libraré y tú me honrarás. Y ahí Robinson Crusoe es rescatado por el Señor de una forma milagrosa. O sea, esa obra le da gloria a Dios porque el rescate lo hace Dios. En El Náufrago, que es algo súper parecido,
1: es una obra de cine de Tom
0: Hanks, un hombre que naufragia en una isla, bla bla bla,
1: naufraga.
0: Yo dije
1: naufragia.
0: Naufraga, gracias por la corrección.
1: Es porque naufragio, seguiste
0: sí. Que naufraga en una isla, pero Tom Hanks, el personaje, es el hombre por sí solo venciendo la hostilidad de la naturaleza y salvándose a sí mismo.
1: Mi propio esfuerzo.
0: Así que aquí tenemos dos obras muy parecidas, pero con dos mensajes completamente diferentes, porque uno fue escrito bajo el marco de una cosmovisión cristiana y el otro no.
1: Bien, pero en una se está utilizando entonces ese arte, ¿verdad?, del escritor para plantear la ayuda de Dios en esa situación.
0: La gloria de Dios, exactamente. Eso es lo que Tolkien, el autor del Señor de los Anillos, de esa famosa trilogía, le habría llamado eucatástrofe. Él dice que en todas las buenas historias hay una eucatástrofe, una buena catástrofe, donde hay una desgracia que de repente se convierte en redención. Tú lo ves en las Crónicas de Narnia de Lewis. Pero ahora tu pregunta directamente. Yo creo que con el arte se puede hacer pre-evangelismo. Lo mismo que se hace con la apologética. Yo no voy a ayudar a nadie a ir a la conversión por demostrarle que la Biblia es la palabra de Dios. Pero puedo despejar el camino, puedo quitar los escombros para predicarle el evangelio.
1: Sí, para que el hombre vea su condición, su necesidad de Dios y su impotencia de salvarse por sí mismo.
0: Porque no se puede evangelizar sin comunicar un mensaje. El hombre es pecador, merece la condenación de Dios porque Dios es justo, pero Dios en su amor envió a su Hijo, que se hizo hombre, vivió una vida de perfecta obediencia, murió por nuestros pecados, resucitó al tercer día. Y hoy yo tengo que reaccionar a ese mensaje del Evangelio, a esa obra de Dios, a través del arrepentimiento y de la fe. Eso es evangelizar.
1: Ok, si tú tomas todos esos elementos y lo pones en una obra de cine, en una película, en una obra de teatro o en una película en el cine, Sujel, tú estás transmitiendo esa verdad.
0: Aquí viene mi segundo punto. Dice Pablo que Dios escogió la locura de la predicación para salvar a los perdidos. Ese es el instrumento principal que usa Dios para salvar a los pecadores. Ya sea el evangelismo uno a uno, ya sea la predicación del evangelio desde el púlpito, de cualquier manera. Ese es el instrumento que usa Dios. Ahora, yo no puedo de ninguna manera olvidar que Dios es soberano y que puede usar muchas cosas para llevar a una persona a la salvación. Si en su soberanía quiere hacerlo, puede usar un tratadito, puede usar la lectura de la Biblia de alguien que nunca ha oído el Evangelio y de repente leyendo su Biblia solo se convierte, pero son casos muy aislados. Puede usar una obra de teatro o una obra de cine para inquietar a alguien y tal vez que alguien venga y le predique el Evangelio. Lo que quiero, para responder tu pregunta más ampliamente, Eduardo, y concretarla, lo que quiero enfatizar es que una buena obra de teatro no tiene que tener ese elemento para que glorifique a Dios y para que sea una buena obra de teatro.
1: ¿Cómo que no tiene que tener ese elemento?
0: Ese elemento de como un tratadito, o sea, como que por algún lado hay que mencionar Cristo, hay que mencionar... No,
1: pero imagínate que hacemos una obra de teatro y se predica el evangelio como tú dices ahí en esa obra. ¿Qué pasa?
0: Okay,
1: ¿Eso es arte, Sujel?
0: Yo no estoy negando que sea arte.
1: No, yo eso lo sabemos.
0: Aunque lamentablemente a veces, por querer transmitir el mensaje, no se hace un buen arte porque están tan concentrados en el contenido. Porque al final de cuentas, si lo que yo quiero es evangelizar, lo más importante es el mensaje. Pero el arte tiene muchas otras cosas.
1: Sí.
0: El arte tiene un... Por si fuera una
1: teatro, la actuación.
0: Actuación. El guión, Eduardo.
1: Pero imagínate, Sujel, que tú tienes buenos artistas, un guión que glorifica a Dios y un buen productor, un cineasta. Tú tienes esos elementos ahí para decir que yo puedo evangelizar a través del arte.
0: Mi respuesta sería esta. Primero, no es necesario que si tú eres un autor dramaturgo cristiano necesites hacer eso para que sea buen arte.
1: Sí.
0: Pero lo segundo es que Dios en su soberanía puede usar lo que sea para salvar a un pecador. Pero siempre debemos recordar que el instrumento principal que usa Dios
1: es la predicación de la palabra.
0: Es la predicación del evangelio, porque eso lo dice Pablo directamente en 1 Corintios. Dios decretó salvar a los creyentes por la locura de la predicación. Ahora, vuelvo y te repito, yo sé de un caso de un ateo en Cuba que a alguien se le cayó un tratadito, no sé cómo, y él lo encontró en el patio de su trabajo. Eduardo, increíblemente, ese hombre leyó el tratadito y se convirtió.
1: Amén.
0: Eso, o sea, las cosas que usa Dios, yo sé de personas que comenzaron a leer su Biblia, yo te citaba a Francis Schaeffer. Francis Schaeffer se convirtió, yo no sé qué tiempo tenemos para contar esta historia.
1: Dos minutos.
0: Francis Schaeffer se convierte porque un profesor de escuela dominical, de una iglesia liberal donde no se predicaba el evangelio, le pidió que le enseñara inglés a un adolescente que llegaba de Rusia. Y Francis Schaeffer va a la librería a comprar un libro ruso, de autores rusos, para enseñarle inglés a este muchacho, y sin darse cuenta compró un libro de filosofía griega. Lee el libro de filosofía griega y llega a la conclusión de que los griegos plantearon todas las preguntas correctas, pero no llegaron a las respuestas correctas. Y cogió su Biblia, comparándola con lo que decían los filósofos griegos, acerca y solo lobos. En su casa se convirtió. Ahora, Eduardo, ¿cuántos testimonios como ese tú has escuchado? No,
1: muy pocos, sujeto.
0: Entonces, el arte no necesita justificación.
1: Sí.
0: Y yo creo que ya que me queda segundos, yo quisiera exhortar a todos los cristianos que tienen talentos artísticos que los desarrollen para la gloria
1: Amén.
0: De Dios, pero no necesariamente haciendo un arte panfletario. El arte no necesita justificación. Tú glorificas a Dios haciendo buen arte, un arte que refleje la gloria de Dios, los valores de la cosmovisión cristiana. Eso es buen arte.
1: Sujel, gracias por haber estado con nosotros una vez más.
0: Un enorme placer.
1: Y gracias a todos ustedes por habernos acompañado en su programa Entendiendo los Tiempos.
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0: en Dinámica 9 con 40 minutos.
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te bendiga, Caracas. Dios te bendiga, Falcón Miranda, Carabobo. Dios te bendiga, Caracas. Dios te bendiga, Falcón Miranda, Carabobo. Dios les bendiga. Tengan todos muy buenos días. Bienvenidos a esta señal de Radio Dinámica 1490. En su espacio Clamor por Venezuela, un tiempo de reflexión, un tiempo de acompañamiento, reflexión sobre la palabra de Dios, testimonios y alabanzas que dan gloria al Señor. En los controles, nuestro hermano Damaso Montero. Al micrófono, este es su hermano y servidor en Cristo, Miguel Zavala, pastor de la Iglesia Misionera Camino de Esperanza. Y todos bajo la dirección de Manuel Felipe García. Es un gozo poder compartir con todos ustedes las grandes bendiciones que la palabra del Señor tiene para con cada uno de nosotros, deseando que allí donde usted se encuentre y como se encuentre, la paz de Dios inunde vuestros corazones para la gloria y la honra de nuestro Señor Jesucristo. Que Dios bendiga grandemente, que Dios obre en sus vidas y que la palabra de Dios llegue a sus corazones. Padre, en el nombre de Jesús, queremos darte gracias por tu bondad y por tu misericordia. Señor, nos ponemos en tus manos, rogándote que obres tu voluntad, tu propósito, Señor, en nuestras vidas. En el nombre de Jesús, para la gloria tuya, Padre. Bendito sea tu nombre para siempre. Que la gloria y la honra sea para ti, Señor. Mi alma te alaba y te bendice, Padre, en este día. Que la gloria sea siempre para ti. Amén, Señor. Amén y amén. Un cordial saludo en el nombre de nuestro Señor Jesucristo. Amados oyentes de Radio Dinámica 1490, bienvenidos a un nuevo encuentro de Clamor por Venezuela, un espacio de cada mañana clamando al cielo por nuestra nación Venezuela y por cada corazón que hoy nos sintoniza a distancia.

que Cristo viene a buscar. Importante, porque estamos llenos de esperanza, esa esperanza viva de la cual habla nuestro apóstol Pedro, de esa esperanza viva que llena el corazón de todo creyente en Jesucristo, sus discípulos, sus hijos, de que pronto viene por la iglesia. Y eso es una gran esperanza, por supuesto. Y es uno de los eventos más extraordinarios, diría yo que el único, más inmediato, es el arrebatamiento de la iglesia de Jesucristo, el cual se está preparando. Pero esa preparación implica aspectos muy importantes de la vida espiritual, porque no es cualquier cosa que viene a buscar el Señor, no. Viene a buscar un pueblo por el cual entregó su vida, por toda la humanidad. Hay gente que cree en el Evangelio, hay gente que no cree, pero al fin y al cabo la Biblia dice que toda rodilla se doblará y toda lengua confesará que Jesucristo es el Señor. Y estamos viviendo en un tiempo de cumplimiento profético, el cual por las señales que estamos observando y espiritualmente de una manera muy especial discerniendo, de que estamos en principio de dolores, un tiempo de aflicción, de sufrimiento, donde la creación está gimiendo, dice la palabra, está expresando espiritualmente. El Espíritu Santo dice que la creación gime a una, esperando la manifestación, la redención de los hijos de Dios. Porque aún el pecado alcanzó a afectar negativamente a la creación. Y la tierra va a un hecatombe, a un final, donde ya hay un desequilibrio en el universo, especialmente en la tierra, que prácticamente ya no se va a poder vivir. Y el hombre, por su parte, va multiplicando la maldad de su corazón. Cada día vemos la violencia y se van cumpliendo las señales que el Señor Jesucristo le dijo a sus discípulos, que respondiendo a su pregunta que cuáles serían las señales del fin, y les dijo: en aquel tiempo oirán de guerras, rumores de guerras, ocurrirán terremotos en diferentes partes, pestilencias, enfermedades, hambre. Es decir, un escenario desesperanzador que nadie quiere llegar allá, pero hacia allá vamos. Y el Señor tiene un llamado para un pueblo que es su iglesia. Y esta iglesia, conformada por sus discípulos, por quienes creen, le aman, le sirven, y cada día ven reflejado su eternidad en las Escrituras, ha de ser una iglesia, el cuerpo de Cristo, sus hijos, los que hemos creído en Él. Necesitamos evidenciar una calidad de vida que está en las Escrituras y que claramente lo leemos aquí. Dice: a fin de presentársela a sí mismo, la iglesia, una iglesia gloriosa, que no tuviese mancha, ni arruga, ni cosa semejante, sino que fuese santa y sin mancha. Sin mancha ni arruga. Y detengámonos un momento en estas dos palabras, porque en ellas está encerrado el propósito completo de la obra de Cristo en su iglesia. Y esa palabra mancha, en el griego original, habla de una falta, de un defecto moral, de un pecado que ensucia, que contamina. Mientras que la palabra arruga habla de otra cosa, no de suciedad, sino de deterioro. Habla de cansancio, de una piel que en algún momento estuvo tersa y ahora muestra el paso del tiempo

y del desgaste. Una iglesia puede estar, por ejemplo, sin mancha, en el sentido de no tener pecados, y sin embargo tener arrugas, haberse enfriado, haberse cansado, haber perdido el primer amor. Y Cristo no busca solamente una iglesia sin escándalo, sin pecado, no. Busca una iglesia sin fatiga espiritual, fresca, viva, ardiente, lista para tener un encuentro con Él personalmente en el día del arrebatamiento. Y esa es precisamente la tesis de todo nuestro programa del día de hoy. Esta iglesia sin mancha ni arruga de Efesios capítulo 5 versículo 27 es la misma iglesia que en otros pasajes de la escritura aparece vestida de lino fino, esperando al esposo y siendo arrebatada al encuentro del Señor en el aire, porque a ella se refiere. Entonces vamos a recorrer las escrituras para comprobarlo, de que esto realmente sea así. Padre celestial, en el nombre de Jesús, te pedimos que abras nuestro entendimiento espiritual, que ilumines tu palabra en el corazón, que nos reveles tu palabra, que dispongas nuestro corazón para recibir tu palabra, Señor. Que cada oyente sea confrontado con tu verdad, que el que tiene mancha oculta sea limpio, que el que se ha enfriado en su vida espiritual sea reavivado, y que el que aún no te conoce hoy abra su corazón a tu salvación, a la vida eterna, en el nombre de Jesús. Amén y amén. Entonces vamos a recorrer 6 bloques importantes en este programa. Primero, el contexto de Efesios 5, donde Cristo aparece como el esposo que santifica a su iglesia. Segundo, el trasfondo del Antiguo Testamento, el Cordero sin mancha. Tercero, cómo esta misma expresión aparece repetida en las demás cartas del Nuevo Testamento. Cuarto, la conexión directa con la iglesia del arrebatamiento en el libro de Apocalipsis y Tesalonicenses. Y quinto, la aplicación práctica para nuestra vida y para Venezuela. Y sexto, el llamado final al arrepentimiento y a la salvación. Vamos a escuchar una alabanza para la gloria del Señor y regresamos en este estudio maravilloso. ¿Cuál es la iglesia que Cristo viene a levantar?

Dios les bendiga, gracias por sintonizar Dinámica 1490 en este día. Que el Señor le bendiga allí donde usted se encuentre, orando, clamando, buscando una respuesta de parte de Dios. ¿Usted está esperando una respuesta? Puede que Dios ahora le responda a través de la palabra. Estábamos escuchando a nuestra hermana Lily Goodman en la alabanza Iglesia. Y sobre la iglesia estamos hablando hoy en esta mañana. Dios bendiga, seguimos orando por Venezuela. Anoche, la madrugada, hubo algún movimiento telúrico de unos niveles de unos 4.7 aproximadamente. En algunas zonas fue sentido con mayor fuerza, pero seguimos confiando en el Señor. Seguimos confiando en Dios, que tenga misericordia de nosotros. La tierra está temblando por todos lados. La información sísmica en el mundo está con los científicos bien alarmados por la intensidad de algunos, muy fuerte, muy fuerte. Anoche también tembló en España, esta madrugada también. De tal manera pues que seguimos orando al Señor, pidiendo a Dios misericordia, y usted prevenga, prepárese con todo lo necesario para resguardarse, para protegerse, para tomar buenas decisiones, para enfrentar esos movimientos que ya sabemos que dejan mucho daño estructuralmente en los edificios, en las casas, trayendo incluso muerte y desolación, pérdidas. Entonces debemos estar preparados. Muy bien, hablamos sobre la iglesia. ¿Cuál iglesia y qué iglesia y cuáles son las características de esa iglesia que Jesús viene a buscar? Y en el contexto de la carta a los Efesios, para entender bien Efesios capítulo 5, versículo 27, tenemos que ubicarnos en el contexto de toda la carta, en su trasfondo histórico. Pablo escribe esta carta desde la prisión, alrededor de los años 60 al 62 después de Cristo, a la iglesia de Éfeso, una ciudad dominada por el culto a la diosa Diana o Artemisa, con un templo que era una de las siete maravillas del mundo antiguo. En medio de esa cultura pagana, llena de idolatría y de inmoralidad, el apóstol Pablo escribe una de las cartas más elevadas de todo el Nuevo Testamento sobre la identidad de la iglesia, su elección eterna, su unidad en un solo cuerpo, judíos y gentiles reconciliados, y el misterio profundo de la relación entre Cristo y su iglesia. Eso es muy importante, porque allí es donde aparece, vamos a llamarlo, el concepto de lo que es la iglesia, la carta a los Efesios. Porque no era cualquier cultura ni cualquier pueblo al cual los apóstoles, quienes estaban llevando adelante el mensaje del evangelio, se estaban enfrentando en ese momento. Y el apóstol Pablo toma una figura muy importante y muy sencilla, la imagen matrimonial, para enseñarnos estas verdades, que es una figura que recorre prácticamente toda la Biblia. Allí en Efesios capítulo 5, versículos 22 al 33, el apóstol Pablo usa la figura del matrimonio para explicar esta relación entre Cristo y la iglesia. Y esto no es una idea nueva de Pablo, es una imagen que recorre toda la Escritura. Dios ya se había presentado como el esposo de Israel en el Antiguo Testamento. Mire cómo dice el profeta Isaías, capítulo 54, versículo 5. Porque tu marido es tu hacedor, con letra mayúscula, hacedor. Porque tu marido es tu hacedor, Jehová de los ejércitos es su nombre, y tu redentor, el Santo de Israel, Dios de toda la tierra, será llamado. Por su parte, el profeta Oseas,
vivió su propio matrimonio como una parábola viviente del amor de Dios por un pueblo infiel. Jeremías e Isaías hablan del desposorio de Dios con Israel. Ezequiel capítulo 16 describe con imágenes muy fuertes cómo Dios encontró a Israel abandonada, la lavó, la vistió y la desposó consigo mismo. Esta es la tradición profética que el apóstol Pablo está retomando allí en la carta a los Efesios, ahora aplicada a Cristo y a la iglesia. La sabiduría divina, la sabiduría de Dios, en pocas palabras, cómo Dios va hablando desde el Antiguo Testamento, tomando la relación matrimonial como base para hacernos entender la vida de la iglesia con el Señor Jesucristo. Ahora, hay tres verbos muy importantes que allí definen la obra de Cristo. En el versículo 25 al 27 encontramos tres verbos que resumen todo el propósito de la cruz de Cristo. Cristo amó a la iglesia. Cristo se entregó a sí mismo por ella. ¿Y todo esto para qué? Para santificarla. ¿Lo agarró? ¿Lo entendió? Vuelvo a leer esta nota que es muy importante para nosotros. En el versículo 25 al 27 encontramos tres verbos que resumen todo el propósito de la cruz. Cristo amó a la iglesia y dice que se entregó a sí mismo por ella. Y todo eso para santificarla, para presentarse a sí mismo una iglesia gloriosa, sin mancha y sin arruga. ¡Qué hermoso! Cuando el apóstol Pablo toma esta imagen del matrimonio, por ejemplo, tenemos que aprender desde el punto de vista matrimonial mucho de eso, que eso pudiese ser otro estudio, otra forma de entenderlo. Porque quien amó primero fue Cristo. ¿A quién amó? A la iglesia. ¿Y cómo responde la iglesia? La iglesia puede ser fría, pecadora, indiferente. Siempre va a buscar a Cristo por el amor a ella. ¿Por qué? Porque Cristo la ama incondicionalmente. No hay pecado que el hombre pueda cometer que Dios le niegue la misericordia. La Biblia dice que donde abunda el pecado, sobreabunda la gracia del Señor. Ahora bien, fíjese bien en el orden. La entrega en la cruz no es el punto final, es el medio. El punto final, el objetivo de todo esto es la santificación, una iglesia limpia, presentable, sin mancha, sin arruga. Cristo no murió simplemente para sacarnos del infierno, no. Murió para producir en nosotros un pueblo santo, apto para ser presentado delante de Él. Hermoso. Hay mucha gente que piensa que Cristo solamente vino para liberarlo del infierno, de estar eternamente sin Dios. No, Él vino también para presentarse un pueblo santo, un pueblo que se presente delante de Él, que sea su propia honra y para gloria de su nombre. Dice, purificada en el lavamiento del agua por la palabra. Y esta frase nos conecta con las propias palabras de Jesús. Allá en el aposento alto, la noche antes de morir, Jesús les dijo a sus discípulos, en Juan capítulo 15, versículo 3, ya vosotros estáis limpios por la palabra que os he hablado. Y en su oración sacerdotal, Jesús pidió al Padre, allí en Juan capítulo 17, versículo 17, santifícalos en tu verdad, tu palabra es verdad. La palabra de Dios no es solamente información, no es solamente una fuente para predicar mensajes, sacar estudios bíblicos, no. La palabra de Dios es una fuente en la cual usted se acerca para conocer a Dios y amarle. Hace mucho tiempo, orando, sentí que Dios me decía: ustedes los predicadores abren la Biblia solamente para buscar mensajes para predicar.
pero yo quiero que la abran para que me conozcan y me amen. De tal manera que la palabra no es solamente información para nosotros, es el agua que lava, que purifica, que va quitando poco a poco la mancha del pecado y la arruga del cansancio espiritual. Qué bueno. Por eso muchas personas se mantienen como si fueran unos nuevos convertidos después de tener 4, 5, 6, 10 años en el Evangelio, porque no leen la palabra, porque no la escudriñan. Porque cuando usted la lee, Dios te está hablando y la palabra te redarguye de pecado, te da convicción que necesitas arrepentimiento, que estás lejos de Dios, que tu vida no le agrada al Señor. La misma palabra te confronta. Por eso, amado oyente, si usted quiere ser parte de esta iglesia sin mancha, sin arruga, sin contaminación, el camino no es complicado. Es la exposición constante, diaria, a la palabra de Dios, dejando que ella haga su obra de lavamiento en tu corazón. Qué importante es eso. Qué importante es eso. Muchas personas no leen la Biblia. No tienen tiempo, no les da tiempo, no les provoca. Pero esa es la fuente de vida para nosotros. Cuando usted lee un salmo, usted recibe consolación, fortaleza, ánimo, esperanza, fe, paz en su corazón. Cuando usted muchas veces lee un versículo, en un día que usted dice, Dios mío, pero si yo he leído este versículo todos los días del mundo y hoy es que lo estoy entendiendo, porque ese es el momento que Dios te lo está dando para ti, porque lo estás necesitando. La palabra tiene que ser lámpara a nuestros pies, lumbrera a nuestro camino, para no tropezar, para tener una visión a la larga, hacia adelante, mirando hacia dónde vamos a tomar, qué camino, qué sendero vamos a tomar para nuestras vidas. Entonces, es la exposición a la palabra, es exponerte a ella. Cuando la palabra te dice, deja el adulterio, tienes que recibir esa palabra. Te está limpiando, te está redarguyendo, te está haciendo ver lo malo que estás haciendo. ¿Para qué? Porque ella entonces va a hacer esa obra en tu vida, lavando tu corazón de todo pecado. Y la palabra del Señor dice también, presentársela a sí mismo. Es un lenguaje que parte de las bodas judías. Y por último, allí en el versículo 27, usa una expresión con un fuerte trasfondo cultural, a fin de presentársela a sí mismo. En las bodas judías del primer siglo, el novio, después de pagar el precio de la dote, se retiraba a preparar la casa de su padre. Cuando todo estaba listo, regresaba generalmente de noche con un cortejo a buscar a su novia y presentarla ante los invitados. Esta costumbre es precisamente el telón de fondo de la parábola de las 10 vírgenes, que ya hemos estudiado en anteriores ediciones de este programa. Y es también el telón de fondo del arrebatamiento de la iglesia, tema que profundizaremos de aquí en adelante. Cristo se fue a preparar lugar para nosotros, dice Juan capítulo 14, 6. Creéis en Dios, creéis también en mí. En la casa de mi Padre muchas moradas hay. Si así no fuera, yo se lo hubiese dicho, pero si yo me fuere y volviere, os tomaré a mí mismo para que donde yo esté, vosotros también estéis. Qué hermoso es la palabra del Señor. Así que Cristo se fue a preparar ese lugar, así lo dijo Juan 14, 2 y 3, y viene a buscar a su iglesia para presentarla ante sí mismo, sin mancha ni arruga. ¿Acaso usted que me está escuchando pertenece a esa iglesia? Una iglesia compuesta por hombres y mujeres sin mancha, ni arruga, ni contaminación espiritual. Déjeme decirle que esa es la iglesia que Cristo vino a buscar. No solamente estamos esperando el arrebatamiento, sino que Cristo se lleve una iglesia que sea su honra,
para su honra y para su gloria. Ya regresamos con clamor por Venezuela. Escuchemos una alabanza para la gloria del Señor.

0: en Dinámica 10, con 32 minutos.
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3: Padre Celestial, Dios Todopoderoso, Dios del cielo y de la tierra, invocamos tu nombre hoy sobre Venezuela, sobre este país que tanto necesita de ti, Señor. Señor, mira cuántos sufrimientos, cuántos dolores, cuántas aflicciones, cuántas ruinas hay en nuestro país, Señor. Señor, ten misericordia de nuestra sociedad corrompida por el pecado, por el libertinaje, por la idolatría, por la brujería, la hechicería. Señor, ten misericordia y restaura nuestra nación, que podamos buscar de corazón tu rostro en humillación, en arrepentimiento, porque sabemos por las escrituras que tú aborreces la idolatría, que tú aborreces la brujería y la hechicería. Y Jeremías capítulo 10 lo habla claramente, como el mundo, como el pueblo de entonces te daba la espalda, Señor, y de qué manera tú reaccionabas a eso. Tu principio, tu pensamiento es el mismo, y de esa misma manera estás actuando en el día de hoy, llamando la atención a este pueblo, este país de Venezuela, a que voltee su rostro hacia Dios. No solamente clamarle en el miedo, en el susto, en el momento de la adversidad, de la tragedia, del terremoto, sino con un sentir profundo de amarte, de conocerte y reconocerte como el Dios del cielo y de la tierra, como el creador de todas las cosas. ¿Cómo podemos dejarte a ti, Señor? ¿Cómo podemos dejar de adorarte para adorar a una criatura creada? Señor, ten misericordia. Ten misericordia de nosotros. Levanta una iglesia ungida, Señor, por el poder del Espíritu Santo, que salga a las calles, a los caminos, a las montañas, a llevar el mensaje del Evangelio. Ten misericordia de nosotros que estamos en los últimos días, en los últimos tiempos, Señor. Lo entendemos porque las señales están confirmando, están evidenciando, Señor, que estamos próximos a que tú vengas a levantar una iglesia sin mancha, sin arruga y sin contaminación. Ten misericordia de nosotros, porque no es por falta de ingenieros, no es por falta de economistas, no es por falta de científicos y gente profesional que conozca, Señor, que sepa, no, porque si no, entonces estuviésemos en un nivel de prosperidad muy alto. No, es el pecado del ingeniero, es el pecado del médico, es el pecado de todo el pueblo el que ha traído ruina y maldición a esta nación. Pero en el nombre de Jesús estamos clamando misericordia para que detengas todo juicio y nos des la oportunidad, Señor, de disfrutar de tus promesas, de tus bendiciones para la gloria tuya. Señor, redarguye de pecado a esta nación y llévanos a un encuentro personal contigo, Señor, en amor, en bondad y en misericordia. Sentimos mucha tristeza de lo que está ocurriendo, pero hay una sola forma de salir de esto: honrarte, reconocerte y darte gloria por siempre, Señor. Amén, amén y amén. Estamos hablando sobre la iglesia que Jesucristo viene a buscar, a levantar. Y la idea es confrontarnos con esa palabra, La idea es confrontarnos para ver si yo estoy llenando los requisitos de lo que significa eso, sin mancha, sin arruga y sin contaminación. Y vale la pena, con toda seguridad bíblica, de que tenemos que ir al Antiguo Testamento, porque allí es donde vamos a buscar el fundamento bíblico, escritural, la enseñanza de la palabra, que nos va a decir por qué tiene que ser sin mancha, sin arruga, y por qué. ¿Qué tiene que, qué relación hay eso entre Jesucristo y esa iglesia que Él quiere tener? Y allí, en el trasfondo del Antiguo Testamento, vemos que habla sobre el Cordero Pascual, un Cordero sin defecto. Para entender por qué Dios exige una iglesia sin mancha, tenemos que regresar al Antiguo Testamento, al sistema de sacrificios que Dios mismo estableció. Y todo comienza allí en el libro de Éxodo, capítulo 12, en la noche de la celebración de la primera Pascua. Dice Éxodo 12:5: el animal será sin defecto, macho de un año, lo tomaréis de las ovejas o de las cabras. Ese era el animal que iban a sacrificar. Esa era la cena de esa noche. Pero había una instrucción muy particular de parte del Señor: la sangre de ese animal, sin defecto. Esa sangre marcaría los dinteles de las puertas de las casas de su pueblo, porque esa noche iba a haber el juicio sobre los primogénitos. Y la palabra dice que había que marcar con esa sangre los dinteles de las puertas, para que cuando el ángel de la muerte pasara, siguiera de largo y no tocara esa casa. El Cordero Pascual debía ser examinado durante 4 días, desde el día 10 hasta el día 14 del mes, para comprobar que no tuviera ningún defecto. Esta minuciosa inspección apunta directamente a Cristo, el Cordero de Dios, que fue examinado por los sumos sacerdotes de entonces, por Pilato, por Herodes, y en quien no se halló falta alguna. Esa fue la respuesta de Pilato: yo no encuentro ninguna culpa en este hombre. Los sacrificios de entonces, los sacrificios de animales ofrecidos a Dios, tenían que venir sin mancha para poder ser aceptos o aceptados. Y este mismo principio se repite a lo largo de todo el libro de Levítico. Y mire lo que dice Levítico 22, 19 al 21. De vuestra voluntad ofreceréis machos sin defecto de entre las vacas, de los corderos o de las cabras. Ninguna cosa en que haya falta ofreceréis, porque no será acepto por vosotros. El principio es claro y solemne: lo que se ofrece a Dios y lo que ha de presentarse delante de Dios no puede tener mancha ni defecto. Un cordero cojo, ciego, con llagas o sarna, era rechazado en el altar del sacrificio, por supuesto. Y esto no era crueldad ni capricho divino, era una enseñanza pedagógica repetida durante generaciones para que Israel comprendiera la santidad absoluta de Dios y al mismo tiempo anhelara al Cordero perfecto que un día habría de venir. Cristo, el Cordero sin mancha y sin contaminación. Eso fue lo que dijo Juan el Bautista cuando bautizó a Jesús en el Jordán: he aquí el Cordero de Dios que quita el pecado del mundo. El apóstol Pedro toma exactamente este vocabulario levítico y lo aplica sin rodeos a Jesucristo. Primera carta del apóstol Pedro, capítulo 1, versículo 18 al 19, dice la palabra: sabiendo que fuisteis rescatados de vuestra vana manera de vivir, la cual recibiste de vuestros padres, no con cosas corruptibles, como oro o plata, sino con la sangre preciosa de Cristo, como de un cordero, sin mancha y sin contaminación. ¿Se da cuenta usted de dónde viene ese concepto? Si el cordero era sin mancha y sin contaminación, que rescató a la iglesia tiene que ser por igual, tener esa esencia espiritual para la gloria del Señor. ¿Se dan cuenta, hermanos, de la conexión? El mismo cordero que era examinado durante 4 días antes de la Pascua es figura de Cristo, examinado durante los últimos días de su vida terrenal y hallado perfecto, sin mancha, sin contaminación. Y si el cordero que nos redime es sin mancha, la lógica bíblica es inevitable. El pueblo redimido por ese cordero está llamado a reflejar su misma esencia, su misma pureza para la gloria del Señor. En ti no hay mancha, la voz del esposo en el Cantar de los Cantares, hermoso libro, donde podemos también entender que allí está reflejado el sentido de la iglesia. Un hermoso libro para entender qué es la iglesia, la hermosura de la iglesia, quién es el amado y cuáles. Muchas veces presenta el libro de Cantares unos escenarios donde ve la indiferencia y la apatía de la iglesia. Ese libro hermoso para la gloria del Señor. Porque incluso en la poesía nupcial del Antiguo Testamento encontramos un anticipo de esta verdad. El esposo le dice a su amada: toda tú eres hermosa, amiga mía, y en ti no hay mancha. La gloria sea del Señor. Vamos a escuchar una alabanza y regresamos con este tema tan hermoso. La iglesia que Jesús viene a levantar, sin mancha, sin arruga, sin contaminación. ¿Usted pertenece a ella? Ya regresamos.

Dios los bendiga, gracias por compartir este tiempo de reflexión de la palabra del Señor, de acompañamiento espiritual, llevando palabra de consuelo, de fe y de esperanza para tu corazón, especialmente en este tiempo de tantos temores, de tantos miedos, de incertidumbres, de tristezas, de lágrimas. Venezuela está pasando por un momento muy difícil, pero hay un Dios maravilloso que quiere que este país le abra su corazón y disfrutemos de la bondad de Dios para nosotros. Estamos en los tiempos finales del mundo, no lo dude. Lea la Biblia. Está cumpliéndose el tiempo profético de Jesús, cuando dijo que veríamos de guerras, rumores de guerras, terremotos, pestilencias, enfermedades, hambre. Estamos llegando a ese término. Son señales. Allí están. Al menos al momento la tierra está temblando por todos lados. Sentimos en el corazón, discernimos ese tiempo profético que trae muchos temores, muchos miedos, mucho susto. Nos dormimos estresados, deprimidos, afligidos, pero hay un refugio y es Cristo Jesús para nosotros. Estamos hablando sobre la iglesia que Jesús viene a buscar. No solamente viene a levantarla por levantar, no. Es que esa iglesia tiene unas características que son las propias características de Jesús, su creador. Y hemos visto cómo en el Antiguo Testamento hay un buen fundamento bíblico para respaldar esa doctrina de que la iglesia no nació simplemente allí en el libro de los Hechos, capítulo 1, versículo 8, el día del Pentecostés. No, es que ya hay un fundamento registrado en el Antiguo Testamento que nos habla sobre las características de esta iglesia, así como el versículo de Cantares, capítulo 4, versículo 7, que dice: toda tú eres hermosa, amiga mía, y en ti no hay mancha. Y esta es proféticamente la manera en que Cristo mira a su iglesia cuando ella camina en obediencia y en comunión con Él, sin mancha. No porque seamos perfectos por nosotros mismos, no, sino porque estamos cubiertos por la sangre del Cordero derramada en la cruz del Calvario y transformados por esa palabra. Ese es el Evangelio purito. Esa es la vida de Cristo para nosotros. Esa es la iglesia que Cristo viene a levantar. ¿Usted pertenece a esa iglesia? ¿Usted pertenece a ese pueblo? ¿Usted puede verse en el espejo y decirse a sí mismo: yo soy de ese pueblo, porque he sido limpio por la sangre del Cordero? ¿Usted lo puede decir? Era un pecador, sigo siendo un pecador, pero la sangre de Cristo me limpia, borra mis pecados delante de Él. Y cuando Dios Padre nos ve, no nos ve como seres humanos pecadores, sino nos ve a través de la sangre de Jesucristo, que cubre nuestra vida y nos limpia de todo pecado. Ahora veamos qué ocurre en el Nuevo Testamento. Quiero que vean algo extraordinario. Esa expresión de Efesios capítulo 5, versículo 27, no es un caso aislado. El Espíritu Santo repite esta misma verdad con este mismo vocabulario en distintas cartas del Nuevo Testamento, escrita por diferentes autores y en diferentes momentos. Y esto nos muestra que no es una idea marginal, sino un tema central del propósito de Dios para su iglesia. Por ejemplo, Efesios capítulo 1, versículo 4, habla del propósito eterno antes de la fundación del mundo. Dice la palabra: según nos escogió en Él
antes de la fundación del mundo para que fuésemos santos y sin mancha delante de Él. Es decir, que no fue algo casual, algo que se le ocurrió a Dios de la noche a la mañana. No, ya Dios tenía en mente ese plan de levantar ese pueblo, de rescatar al pueblo del pecado. Y antes de que existiera el mundo, antes de Génesis 1:1, el propósito de Dios ya incluía una iglesia santa y sin mancha. Esto no es un plan de emergencia después de la caída de Adán, no. No podemos entenderlo así porque la Biblia no lo dice así. Ya Dios tenía en mente la iglesia. Es el propósito eterno de Dios desde antes de la creación. Cosas que solamente el Espíritu Santo nos puede ayudar a entenderlo. Con la simple sabiduría humana, con dificultad podemos llegar a entenderlo. Y allí en Colosenses capítulo 1, versículo 22, presentados santos sin mancha e irreprensibles. Es importante. Colosenses 1, 22 dice: en su cuerpo de carne, por medio de la muerte, para presentaros santos y sin mancha e irreprensibles delante de Él. Colosenses fue escrita casi al mismo tiempo que la carta a los Efesios, probablemente enviada quizás con el mismo mensajero, Tíquico, el mismo Pablo, el mismo vocabulario, el mismo propósito: presentar una iglesia sin mancha delante de Dios. Escuchamos una alabanza para la gloria del Señor y regresamos con clamor por Venezuela en este tema tan importante. ¿Cuál es la iglesia que Cristo viene a buscar? ¿Pertenece usted a ella? Ya regresamos.

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Jehová sana las heridas. Jehová es sanador de heridas. Y dice la palabra de Dios en el libro del profeta Jeremías, en el capítulo 30, versículo 17: Mas yo haré venir sanidad para ti y sanaré tus heridas, dice Jehová. ¡Qué palabra tan hermosa, tan poderosa y gloriosa! Palabra profética, palabra que transforma, que anima, que levanta al que está afligido, al que está enfermo. Hay una promesa para ustedes. Si están pasando por un proceso y se sienten heridos del alma, del espíritu, del corazón, o una herida física, un golpe, un accidente, pues les tengo esta palabra para ustedes: mas yo haré venir sanidad para ti. Oigan bien, es una promesa de Dios. Así que esa herida, ese dolor, ese sufrimiento, esa angustia, en el nombre de Jesús de Nazaret, será eliminada por completo. Así que quiero dar gracias a Dios por ustedes, por esta palabra de fe y de esperanza para sus vidas. Señor, gracias, porque usted va a levantar al herido, aquel que se siente herido, afligido, triste y angustiado. Dice esta promesa suya, Jehová: mas yo haré venir sanidad para ti y sanaré tus heridas, dice Jehová. Es palabra suya, mi Dios. Así que todos los afligidos, todos los que están tristes, los que se sienten abatidos, reciban esta palabra que Jehová les dice: mas yo haré venir sanidad para ti y te sanaré, dice Jehová.

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1: Padre, queremos darte gracias en este día, una vez más, Señor, rogarte que extiendas tu mano de bondad y de misericordia en todo aquel que extiende su mano de bondad, de compasión, Señor, de todo aquel que tú le has dado esa gracia de identificarse con el dolor ajeno, de dar incluso su propia vida, como lo hemos visto en los rescates, Señor. Hombres sin ningún entrenamiento, Dios, pero tienen un corazón lleno de pasión por la vida, el amor expresado en compasión que mueve a esa gente, dispuestos a adentrarse en esos escombros buscando a alguien que tenga vida todavía. Te damos gracias por esas personas. Te damos gracias por aquellos que, funcionarios públicos que tienen responsabilidades, Señor, funciones que cumplir, pero que también tienen un corazón dispuesto a ofrecer lo mejor de sí para acompañar, para animar, para dar una palabra de aliento. Tu iglesia, Señor, tus hijos, que conocen el amor del Señor, para llevar no solamente un pan, un vaso de agua, sino también una palabra de consuelo, de esperanza, de fe, de paz, Señor, a su corazón. Venezuela necesita, Señor, de ese salmo, necesita de ese óleo, de ese aceite, de esa unción, Señor, que sane las heridas, los dolores, las tristezas y nos llene de esperanza, Dios. Ayúdanos, Señor. Ayúdanos a salir adelante, especialmente aquellos que han tenido pérdidas de su familia, de su esposo, de su esposa, de sus hijos, de sus padres. Señor, que

dolor tan grande. Ayúdanos a levantarnos, Señor. Danos la fuerza para saber renunciar, rechazar todo pecado que no te agrada, Señor. Que arranquemos del corazón lo que no te agrada.

no le quite el tiempo a Dios, entre en contacto con Él permanentemente. Orad sin cesar, dice la palabra. Siempre debemos estar como el buen periodista, buscando la buena noticia para vender bastante periódico. Buscar dónde está la necesidad para orar, para interceder delante de Dios. Y el Señor quiere. Clama a mí y yo te responderé, dice el Señor. Este pobre clamó y le oyó Jehová y lo libró de sus angustias. Hay que orar. Hay que postrarse en el Señor, en humildad, en sencillez, para que Dios nos ayude. Para usted que ministra, hermano, que predicas, orar todos los días por Venezuela, por nuestros niños, por nuestros jóvenes, las familias, los matrimonios, la prosperidad de la nación, el trabajo, la economía, la protección, la conservación y fortaleza de nuestras instituciones de Estado, que con su ayuda funcionen en manos de hombres probos, responsables, serios, de hombres de alta reputación, de alta moral, jueces que no sean debilitados por el cohecho. Necesitamos un país sano, espiritualmente, moralmente. Cada quien debe de aportar lo mejor para que juntos podamos ver una nación que se proyecte al mundo bajo la mano de Dios para servir, para ayudar, para compartir lo mejor que Dios nos ha dado como país, como nación. Muy bien, estamos hablando de la iglesia que el Señor viene a buscar. Una iglesia sin manchas, sin arrugas, sin contaminación. Y estamos ahorita paseándonos un tanto por el Nuevo Testamento, buscando, explorando, escudriñando dónde podemos buscar un fundamento que nos dé fuerza para entender mejor esta iglesia, este pueblo que el Señor viene a buscar. Y saber si usted pertenece a ese pueblo. Y vernos en el espejo de la palabra de Dios, ser confrontados por ella, para que cualquier detalle sea quitado de nuestra vida y no perdamos la oportunidad, la única oportunidad, porque no hay más, de participar en el gran evento del arrebatamiento de la iglesia, para estar eternamente con el Señor. Y el apóstol Pablo, escribiendo a los filipenses, estaba preso Pablo en ese momento, en el capítulo 1 habla sobre la oración de Pablo por los creyentes. Pero mire, lo voy a leer porque esa oración concluye de una manera muy hermosa sobre el tema que estamos hablando. Y dice: doy gracias a mi Dios siempre que me acuerdo de vosotros. Ese es Pablo a los filipenses. Siempre en todas mis oraciones ruego con gozo por todos vosotros, por vuestra comunión en el Evangelio, desde el primer día hasta ahora, estando persuadido de esto, que el que comenzó en vosotros la buena obra la perfeccionará hasta el día de Jesucristo. Y es justo que yo sienta esto de todos vosotros, porque os tengo en el corazón, y en mis prisiones, y en la defensa y confirmación del Evangelio, todos vosotros sois participantes conmigo de la gracia. Dios me es testigo de cómo os amo a todos vosotros con el entrañable amor de Jesucristo. Y esto pido en oración, que vuestro amor abunde aún más y más en el conocimiento y en toda comprensión, para que aprobéis lo mejor, a fin de que seáis sinceros e irreprochables para el día de Cristo, llenos de fruto de justicia que son por medio de Jesucristo para gloria y alabanza de Dios. La palabra traducida allí como sinceros literalmente significa examinado

a la luz del sol. Algo que al ser puesto bajo el sol no muestra grietas ni imperfecciones ocultas. Y Pablo ora para que los creyentes lleguen así, transparentes, hasta el día de Jesucristo. Qué hermosa oración, qué hermoso deseo, un padre espiritual. Segunda carta a los Corintios, capítulo 11, versículo 2, habla también de una virgen pura presentada a Cristo. Porque os celo con celo de Dios, pues os he desposado con un solo esposo para presentaros como una virgen pura a Cristo. ¿De quién está hablando? El apóstol Pablo está hablando de la iglesia desde otro ángulo, y lo expresa de una manera muy profunda espiritualmente hablando. Aquí Pablo se ve a sí mismo como el director de ceremonia de aquella boda de la cultura judía, cuya responsabilidad era cuidar la pureza de la novia hasta el día de la boda. Así entiende el apóstol Pablo su ministerio pastoral: cuidar a la iglesia para que llegue pura al encuentro con Cristo. ¡Qué hermoso pensamiento! ¿Será que nuestros pastores pensarán así? ¿Será que nuestros pastores están pensando cuidando de la iglesia para presentársela a Cristo en la pureza que el Señor quiere? Qué buen pensamiento para meditarlo y para tomar decisiones correctivas a nuestra propia vida, de cómo estamos viendo ese pueblo. El apóstol Pablo le dijo a los pastores de Mileto: cuidad de vosotros mismos y del rebaño que el Espíritu Santo ha puesto en vuestras manos y que ha sido comprado a precio de sangre. Ese pueblo que Cristo viene a buscar no es cualquier pueblo. Es un pueblo limpio por la sangre del Cordero. Es un pueblo sin mancha, sin arruga y sin contaminación. ¿Usted pertenece a ese pueblo? Si no lo es, hoy va a tener la oportunidad, cuando estemos orando, para que usted entregue su corazón a Cristo, el Rey de Reyes y Señor de Señores, que viene pronto por su iglesia, sin mancha, sin arruga y sin contaminación. Escuchamos una alabanza para la gloria del Señor. Regresamos con este tema tan hermoso: la iglesia que Cristo viene a buscar.

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Estamos escuchando la alabanza de nuestro hermano Elías Enoch Sangama, Fuente de Vida Eterna, un himno hermosísimo para la gloria del Señor. Estamos hablando acerca de la iglesia que el Señor Jesucristo viene a buscar. ¿Cuáles son sus características? Sí, porque nos alegramos mucho, me voy con él, cantamos, pero es necesario que miremos hacia adentro. Tenemos una promesa hermosa: Cristo viene por nosotros, pero Él viene a buscar una iglesia sin arrugas, sin mancha, sin contaminación. Y allí en la carta de Judas, el Nuevo Testamento, en el versículo 24, dice: guardados sin caída, presentados sin mancha. Está hablando de la iglesia. Y aquel que es poderoso para guardaros sin caída y presentaros sin mancha delante de su gloria con gran alegría. Esta es la doxología final de esa breve carta de Judas y conecta directamente dos ideas fundamentales: la guarda del creyente en esta vida y la presentación final sin mancha delante de la gloria de Dios. Es que tenemos que cuidarnos, nuestra vida diaria, cómo caminamos delante del Señor, nuestra santidad, nuestra obediencia a Dios, no ser solamente oidor, sino hacedor también de su palabra, crecer espiritualmente, crecer en madurez espiritual, vivir esa vida agradable al Señor. Es muy importante para nosotros, y este versículo de la carta de Judas lo deja claramente. Y es muy importante para nosotros porque nos da señal de cuál es la iglesia que viene a buscar el Señor. El apóstol Pedro también habla un tanto acerca de esa iglesia que viene a buscar Cristo. En su segunda carta, en el capítulo 3, versículo 14, dice: sin mácula, en el contexto directo de la segunda venida, dice: por lo cual, oh amados, estando en espera de estas cosas, procurad con diligencia ser hallados por Él sin mácula y sin reprensión en paz. Si ya usted sabe que Cristo viene pronto, que viene a cuidar, a buscar una iglesia, según la Escritura lo señala, ¿de qué manera tiene usted que vivir entonces? Usted no puede andar descuidado, jugando al evangélico, viviendo una vida hipócrita, viviendo una vida aparente, creyendo que va y se está ganando el cielo solamente porque usted va domingo a la iglesia, canta un coro, lleva una ofrenda, me gané el cielo, voy para el cielo. No. Eso no dice la Biblia. La Biblia dice clara y enfática: Cristo viene a buscar una iglesia sin mancha, sin arruga y sin contaminación. Grábeselo en su memoria. Y trate usted de lograr esos parámetros de vida, de santidad que el Señor está exigiendo. Y que muchos, si no la cumplen, se quedarán. Porque si no cumple con los requisitos o las exigencias o la expectativa de Cristo, no lo va a reconocer a usted.
Y el apóstol Pedro, en su segunda carta, capítulo 3, versículo 14, dice: por lo cual, amados, estando en espera de estas cosas, ¿cuáles cosas? Las venideras, la del fin del tiempo, procura con diligencia ser hallado. Preocúpate por eso, por ser hallado por él, ¿por quién? Por Jesús, sin mácula y sin reprensión, en paz. Así que la pureza sin mancha no es un tema abstracto, está directamente ligada a la esperanza de la venida de Cristo. El apóstol Santiago, en su carta, capítulo 1, versículo 27, nos habla de guardarse sin mancha del mundo, sin contaminarte. Si ya dejaste al mundo para buscar de Cristo, no tiene sentido volver atrás. Y dice Santiago 1.27, la religión pura y sin mácula delante de Dios, de Dios el Padre, es esta: visitar a los huérfanos y a las viudas en sus tribulaciones y guardarse sin mancha del mundo. Santiago añade una dimensión práctica y social. La mancha no es solamente doctrinal, también es ética. Guardarse sin mancha del mundo implica compasión activa hacia el necesitado, por ejemplo, y al mismo tiempo separación del sistema de valores del mundo caído. El mundo tiene sus propios valores. El Evangelio tiene los propios suyos. Es muy importante saber cuáles son los valores, los puntales de tu vida, los que sostienen tu vida, tus bases, tus fundamentos, tus columnas. De tal manera que es muy importante. La Biblia da una gran importancia a la calidad, si podemos hablarlo así, de la iglesia que Cristo viene a buscar. Ahora bien, hay una sola línea desde el Cordero Pascual, allá en el Antiguo Testamento, hasta la esperanza final. ¿Ven ustedes, amados oyentes, la línea que recorre toda la escritura? Comienza ya en Éxodo con el Cordero sin defecto. Continúa en Efesios capítulo 1 con el propósito eterno de Dios antes de la fundación del mundo. Se repite en Colosenses, en Filipenses, en Segunda de Corintios, en Judas, en Segunda de Pedro, en Santiago. Y culmina, como veremos, en la visión del Apocalipsis y la esperanza del arrebatamiento. Qué hermoso es todo esto. Viajamos por toda la escritura brevemente, buscamos el fundamento bíblico que nos va orientando hasta que llegamos al Apocalipsis. La iglesia sin mancha ni arruga no es un ideal decorativo, es un objetivo declarado, repetido una y otra vez desde toda la obra redentora de Cristo Jesús. Y para nosotros es muy importante esto. En Apocalipsis capítulo 19 nos habla de las bodas del Cordero. Llegando entonces al corazón profético de nuestro programa de hoy. Allí en Apocalipsis capítulo 19, Juan contempla una escena gloriosa: las bodas del Cordero. Escuchemos lo que dice Juan: gocémonos y alegrémonos y démosle gloria, porque han llegado las bodas del Cordero y su esposa se ha preparado, la iglesia. Y a ella se le ha concedido que se vista de lino fino, limpio y resplandeciente, porque el lino fino es las acciones justas de los santos. Fíjese en algo muy importante. El mismo Espíritu Santo que le dijo a Juan lino fino, limpio y resplandeciente, es el que en Efesios 5:27 dijo sin mancha ni arruga. Es la misma pureza vista desde otro ángulo. Y noten también que el texto explica qué es ese lino fino.
las acciones justas de los santos. No es solamente una posición legal delante de Dios, son obras concretas de justicia, una vida vivida en obediencia a Dios. La vestidura sin mancha no cae del cielo de manera automática. No. Esa vestidura sin mancha se prepara, se cultiva, se camina para la gloria del Señor. Qué hermosas las Escrituras, qué revelación tan hermosa la que el Señor nos da por las Escrituras. Y esto nos recuerda a nosotros la parábola de las 10 vírgenes, que las vamos a comentar en el próximo espacio. Vamos a escuchar una alabanza para la gloria del Señor y regresamos con este tema tan hermoso. La iglesia que Cristo viene a buscar, una iglesia sin mancha, sin arrugas, sin contaminación. Y hoy estamos tratando de identificar, más allá de las características, cómo lograr esos objetivos para irnos con Cristo y no quedarnos. Ya regresamos.

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Dios la bendiga, gracias por su sintonía, gracias por compartir con nosotros esta señal de Dinámica 1490 en este espacio Clamor por Venezuela, llevando palabra de Dios, llevando esperanza, paz y gozo a través de la palabra. Y hoy con este tema tan hermoso, ¿cuál es la iglesia que el Señor viene a buscar? Cantamos, nos gozamos, nos alegramos, pero tenemos una grande responsabilidad con nosotros mismos de presentarnos en sacrificio vivo, santo, agradable, acepto delante del Señor. Y eso está totalmente claro, muy explícito allí en las Sagradas Escrituras. Ahora bien, ¿cuándo debe estar lista esa vestidura sin mancha y sin arruga? ¿Cuándo? Y el apóstol Pablo, escribiéndole a la iglesia de Tesalónica, en la primera carta, capítulo 5, versículo 23, habla de santificados hasta la venida del Señor. El apóstol Pablo lo dice con total claridad. Y aquí conectamos directamente con el arrebatamiento. Primera carta a los Tesalonicenses, capítulo 5, versículo 23, dice: y el mismo Dios de paz os santifique por completo, y todo vuestro ser, espíritu, alma y cuerpo, sea guardado irreprensible para la venida de nuestro Señor Jesucristo. Más claro no se puede decir. Irreprensible para la venida de nuestro Señor Jesucristo. Este es el mismo lenguaje de Efesios 5:27, aplicado directamente al momento del arrebatamiento. La santificación no es un proceso que termine en algún momento indefinido del futuro lejano, no. Pablo la conecta con un evento concreto, la venida del Señor por su iglesia. Y en la primera carta a los Tesalonicenses, capítulo 4, versículos 16 al 17, habla del arrebatamiento mismo. Y dice: porque el Señor mismo, con voz de mando, con voz de arcángel y con trompeta de Dios, descenderá del cielo, y los muertos en Cristo resucitarán primero, luego nosotros, los que vivimos, los que hayamos quedado, seremos transformados, seremos arrebatados juntamente con ellos en las nubes para recibir al Señor en el aire y así estar siempre con el Señor. Seremos arrebatados. Este es el momento en que Cristo viene, no todavía a la tierra en gloria visible para todos, sino en el aire, en las nubes, a buscar a su iglesia para llevarla consigo, tal como el novio en las bodas judías iba a buscar a su novia para llevarla a la casa que había preparado. De tal manera que

es la misma iglesia vista desde tres ángulos diferentes. Y aquí está la conclusión de todo lo que hemos recorrido hasta ahora. La iglesia sin mancha ni arruga de Efesios capítulo 5, 27, la esposa vestida de lino fino, limpio y resplandeciente de Apocalipsis 19, y la iglesia arrebatada para recibir al Señor en el aire de la primera carta a los Tesalonicenses capítulo 4, son la misma iglesia vista desde tres ángulos distintos. Primero, el propósito eterno de Cristo en Efesios capítulo 2. La recompensa final en Apocalipsis y el momento concreto del encuentro en Tesalonicenses. No son tres iglesias diferentes. Es una iglesia la que Cristo ama, santifica, purifica y viene a buscar. ¿De dónde entonces viene la mancha, la contaminación? Hagamos una pausa entonces para preguntarnos, ¿de dónde viene esta mancha? El apóstol Santiago nos advierte con palabras muy directas y muy específicas. Oh almas adúlteras, ¿no sabéis que la amistad del mundo es enemistad contra Dios? Cualquiera pues que quiera ser amigo del mundo se constituye enemigo de Dios. Con mucha frecuencia la mancha no entra por una gran caída dramática, sino por pequeñas componendas, por amistades que enfrían nuestro fervor, por la tibieza que va normalizando lo que antes nos parecía inaceptable. El apóstol Juan lo explica con precisión quirúrgica. Primera carta de Juan, capítulo 2, versículo 15 al 17, dice: no améis al mundo, ni las cosas que están en el mundo, porque todo lo que hay en el mundo, los deseos de la carne, los deseos de los ojos y la vanagloria de la vida, no proviene del Padre sino del mundo, y el mundo pasa y sus deseos, pero el que hace la voluntad de Dios permanece para siempre. Tres canales concretos de contaminación: los deseos de la carne, los deseos de los ojos y la vanagloria de la vida. Cada uno de nosotros puede examinar delante del Señor por cuál de estos tres canales ha estado entrando la mancha en su vida. Ahora, cuando habla de la arruga, y es bien interesante entender este término, está hablando de cansancio y de tibieza espiritual. Y recordemos que Efesios 5:27 no habla solamente de mancha, habla también de arruga. Y la arruga no es un pecado escandaloso, es el desgaste, es el cansancio, la fatiga espiritual. Es la iglesia de Éfeso misma a la que Cristo años después en Apocalipsis capítulo 2 le dice: has dejado tu primer amor. Es la congregación que alguna vez ardía en oración, ardía en evangelismo, en adoración genuina, y hoy funciona por costumbre, sin fuego, sin expectativa, sin lágrimas. El apóstol Pablo le escribió a su hijo espiritual Timoteo una palabra que también es para nosotros en el tiempo de hoy, porque la palabra no pierde vigencia y trasciende los siglos para llegar hasta nosotros y enseñarnos cómo debemos de vivir. En la segunda carta de Pablo a Timoteo, en el capítulo 1, versículo 6, le dice Pablo: por lo cual te aconsejo que avives el fuego del don de Dios que está en ti por la imposición de mis manos. Ahora, veamos el contexto de Venezuela. Estamos en Venezuela y queremos obtener esa esencia espiritual para bendición nuestra. Y sabemos que muchos de ustedes están escuchando en medio de circunstancias muy difíciles. Por ejemplo, la crisis económica, la migración de seres queridos, la incertidumbre del día a día. Y estas presiones pueden empujarnos a atajos morales, a la dureza de corazón, al resentimiento o simplemente al cansancio espiritual, que hemos llegado a la arruga. Pero precisamente en medio de la dificultad es donde Dios quiere mostrar su gracia santificadora. La crisis no es excusa para la mancha
ni para la arruga. Es más bien la oportunidad de aferrarnos con mayor firmeza a Cristo, quien es poderoso para guardarnos sin caída, como lo leímos en Judas 24. Ahora bien, ¿cuál es entonces el camino práctico? Primero, el examen propio, como enseña Pablo. Examinaos a vosotros mismos para ver si estáis en la fe. Probaos a vosotros mismos, dice segunda carta a los Corintios 13:5. En segundo lugar, la confesión y la limpieza continua es bien importante. Dice primera carta de Juan 1:9, si confesamos nuestros pecados, Él es fiel y justo para perdonar nuestros pecados y limpiarnos de toda maldad. Y el tercero, el clamor sincero del corazón, como el corazón del rey David, amigo de Dios. Salmos 51, versículo 10. Crea en mí, oh Dios, un corazón limpio y renueva un espíritu recto dentro de mí. Amados, la vida devocional diaria, que incluye la lectura de la palabra, la oración, la meditación y el examen personal delante de Dios, es, en términos prácticos, el planchado continuo que Dios usa para ir quitando la mancha y alisando la arruga en nuestra vida espiritual. Y llegado este momento, momento de mucha importancia para nosotros, no se aparte, porque viene el momento más importante de este día, para cerrar con brocha de oro lo que la palabra nos indica acerca de la iglesia que viene a buscar sin mancha, sin arruga y sin contaminación. Vamos a escuchar una alabanza para la gloria del Señor y regresamos con este tema tan importante para nuestra vida espiritual.

0: Dios le bendiga, gracias por su sintonía, gracias por compartir la señal de Dinámica 1490 en este espacio Clamor por Venezuela, un acompañamiento espiritual, un llevar de palabra de Dios para edificación, consuelo y exhortación de nuestra vida espiritual. Estábamos escuchando a nuestro hermano Dani Berríos en la alabanza Me diste amor. Es una alabanza que tiene más de 40 años. Estaba yo ya recién convertido cuando escuchaba a Dani Berríos en esas primeras composiciones tan hermosas que no han perdido vigencia, se mantienen todavía porque están fundamentadas, escritas, inspiradas en esa alma que quiere mucho del Señor. Me diste ese amor. Y usted nunca llegará a amar a Dios hasta que usted no lo experimenta, porque Él le amó a usted primero. Cuando usted experimente y entiende y comprende el amor de Dios para tu vida, entonces tú comenzarás a amarte a ti mismo, porque tienes un valor muy grande para Dios. Aunque el mundo te rechace, aunque seas una escoria para el mundo, la escoria no agarra pureza, algo que hay que botarlo. Aunque el mundo te trate de esa manera, Dios te ama tal cual como tú eres. Y al comprenderlo, te amarás a ti mismo y cuidarás de esa relación con ese Dios que te ama incondicionalmente. Y cuando tú entiendes ese amor hacia ti, entonces tú puedes amarme a mí, a tu prójimo, con el mismo amor con que Dios te está amando a ti. ¿Por qué? Porque ya no vivo yo, mas vive Cristo en mí. Estamos hablando acerca de la iglesia que Cristo viene a buscar el día del arrebatamiento. Y la pregunta es muy sencilla. ¿Pertenezco yo a esa iglesia? ¿Qué necesito yo para pertenecer a ese pueblo, a esa iglesia que Cristo viene a buscar? ¿De qué manera logro yo satisfacer al Señor en esas expectativas de santidad y de vida mientras Él viene? Y sigo esperando. Y quiero hablar de tres tipos de oyentes que hoy me han escuchado. Tres grupos de personas que hoy nos han estado escuchando. El primer grupo, los discípulos del Señor. Hermanos que sirven activamente en la obra de Dios, que quizás enseñan, predican, dirigen ministerios. A ustedes, amados hermanos y amigos, ministros del Señor, les digo, examinen si hay alguna mancha oculta que el servicio activo pueda estar disimulando. El servicio a Dios no sustituye la pureza personal delante de Él. El segundo grupo, a los oyentes que se han enfriado. Ustedes conocen a Cristo, fueron salvos, pero con el tiempo la arruga del cansancio y la rutina ha ido apagando el fervor espiritual en ustedes. A ustedes el mismo Cristo les dice, como le dijo a la iglesia de la Odisea a través de Juan: yo reprendo y castigo a todos los que amo. Sé pues celoso y arrepiéntete. Y aquí yo estoy a la puerta y llamo. Si alguno oye mi voz y abre la puerta, entraré a él y cenaré con él y él conmigo. El Señor no esfuerza, trata de forzar a nadie para que le acepte, sino que voluntariamente de su corazón pueda amarle, servirle, obedecerle. Y el tercer grupo, a quienes todavía no conocen a Cristo. Ustedes, amados oyentes, nunca han sido lavados por la sangre del Cordero, nunca se han vestido de lino fino de la justicia de Cristo, pero hoy es el día de tu salvación. Y la palabra de Dios les dice con toda claridad, allí en Romanos capítulo 10, versículo 9 y 10, que si confesares con tu boca que Jesús es el Señor y creyeres en tu corazón que Dios le levantó de los muertos, será salvo. Porque con el corazón se cree para justicia, pero con la boca se confiesa para salvación. Y dice la primera carta de Juan, capítulo 1, versículo 7, si andamos en luz, como Él está en luz, Jesús, como Él está en luz, tenemos comunión unos con otros, y la sangre de Jesucristo, su Hijo, nos limpia de todo pecado. Y a todos, sin excepción, discípulos, creyentes y no creyentes, les repito la palabra del apóstol Pedro que ya leímos en el bloque anterior y que hoy quiero que quede grabado en el corazón de cada uno de ustedes. Segunda carta del apóstol Pedro, capítulo 3, versículo 14. Amados, estando en espera de estas cosas, procurad con diligencia ser hallados por Él, sin mácula y sin reprensión y en paz. Dice, procurad con diligencia. No es una espera pasiva, es una preparación activa, diaria, consciente, con la mirada puesta en la venida de Cristo por su iglesia. Por eso entonces yo quiero invitarle a usted a orar conmigo. Una oración sencilla, allí donde usted se encuentre. Y que el Espíritu Santo le bendiga a usted grande y poderosamente. Ore conmigo. Señor Jesús, hoy reconozco que necesito de tu limpieza espiritual, porque soy un pecador. Te pido que laves toda mancha de pecado en mi vida y que reavives con tu fuego toda arruga de cansancio y tibieza espiritual en mi corazón. Quiero ser parte de tu iglesia, la esposa vestida de lino fino sin manchas ni arruga, lista para tu venida. Si nunca te he recibido como mi Señor y Salvador, hoy lo hago de todo corazón, porque yo creo que moriste por mí y que resucitaste de los muertos para darme vida eterna. Por eso abro mi corazón, te recibo como mi Señor y Salvador, te entrego mi vida por completo, desde ahora y para siempre. Líbrame del maligno, sus trampas, mentiras y maquinaciones, y que yo pueda perseverar en el tiempo hasta que tú vengas a buscarme en el arrebatamiento para la gloria de tu nombre. Señor, hazme templo y morada de tu Espíritu Santo. Escribe mi nombre en el libro de la vida y guárdame para ti siempre. En el nombre de Jesús, Señor. Amén, amén y amén. Si usted ha hecho esta oración sencilla conmigo, que no deja de tener su profundidad espiritual, si lo ha hecho de corazón, el Señor le perdona y le borra su pecado, le hace templo del Espíritu Santo y su nombre allí escrito en el libro de la vida. El resto de su comunión, caminar de aquí en adelante, es dar pasos hacia la eternidad cumpliendo lo que el Señor exige de nosotros y ser ese pueblo, esa iglesia sin mancha, sin arruga y sin contaminación, para ser levantados con Cristo el día del arrebatamiento. De tal manera, pues, que yo les recomiendo orar, darle gracias al Señor y pedirle al Señor fuerzas, fe y confianza en Él siempre, y que nos ayude a enfrentar siempre con nuestra confianza en Él las dificultades, los problemas y toda esta cantidad de eventos que están por ocurrir en el mundo, que va a provocar que el amor de muchos se enfríe, que la maldad se multiplique y que muchos sean engañados. Que sea la obra del Espíritu Santo en nuestras vidas, guardándonos, cuidándonos, preparándonos, persuadidos, como dice Pablo a los Filipenses, de que aquel que comenzó la buena obra en nosotros la perfeccionará hasta el día de Jesucristo. Por eso es muy importante para nosotros siempre estar pendiente, velando, en oración especialmente. No deje de orar por su familia, por sus hijos, por sus padres, hasta que usted vea la gloria de Dios como una bendición para usted. No deje de orar por sus hijos hasta que los vea en los caminos del Señor. No deje de orar por su matrimonio hasta que usted vea todos los problemas resueltos con la ayuda del Señor. Y sobre todas las cosas, ore al Señor para que usted mantenga su fe, su confianza en Dios, guardándole de todo engaño para la gloria de Cristo. Es muy importante que usted pueda lograrlo cada día, a cada momento. Leer la palabra, meditarla, escudriñarla y guardarla en el corazón para que usted no peque contra el Señor. Para que esa virtud del fruto del Espíritu Santo, amor, gozo, paz, paciencia, benignidad, bondad, fe, mansedumbre y templanza se manifieste en usted completamente para la gloria de su nombre. De tal manera pues que nuestras oraciones a favor de Venezuela, de que Dios bendiga su vida, de que fortalezca su corazón y le llene de mucha esperanza. En los controles, Damaso Montero. Al micrófono este su hermano y servidor en Cristo, Miguel Zavala, pastor de la Iglesia Misionera Camino de Esperanza, y todos bajo la dirección de Manuel Felipe García. Si Cristo no ha venido de aquí a mañana, nos escucharemos por esta frecuencia. Que Dios te bendiga. No dejes de orar. Recuerda, Cristo viene pronto.
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1: En Dinámica 12 y un minuto.
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El Señor nos dice: He aquí que yo les traeré sanidad y medicina, y los curaré, y les revelaré abundancia de paz y de verdad.

0: en Dinámica 12 y 10 minutos.
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3: Hola amigos, es interesante saber que en el idioma hebreo, que es la lengua dominante en el Antiguo Testamento, el verbo orar es reflexivo. Por la naturaleza de nuestra gramática no se puede traducir como tal, pero al ser reflexivo en la lengua original significa que quien ejecuta la acción de orar es forzosamente afectado por el hecho mismo de orar. La oración es pues una calle de doble vía, donde Dios se encuentra con el hombre y el hombre se encuentra con Dios. ¿No es eso maravilloso? Descubrir esta realidad lingüística del hebreo fue fascinante, así como opera la obra del Espíritu Santo, quien nos revela la naturaleza de su palabra. Lamentablemente, nuestro desconocimiento de la vida de oración y el afán utilitario de las plegarias dificulta la percepción de la inmensa bendición que significa el que podamos orar como lo hizo el rey Salomón al dedicar el templo. Mas tú mirarás a la oración de tu siervo y a su ruego. Oh Señor Dios mío, para oír el clamor y la oración con que tu siervo ora delante de ti.
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4: Acuérdate, oh Señor, cántalo conmigo. Las naciones de la tierra, acuérdate que tu favor.

Señor, queremos pedirte por las naciones de la tierra. Queremos pedirte que tengas misericordia de nosotros, que en tu favor, tu bondad, escuches el clamor de tus hijos en esta noche, escuches el clamor de tus hijos alrededor del mundo entero. Que tengas misericordia de las naciones. Ten misericordia de nuestro país. Hermano, levante su voz y ahí donde usted está, empiece a clamar al Señor y a decirle: Señor, acuérdate que tú eres un Dios de pactos y que guardas los pactos desde la antigüedad, que nunca has fallado a tu palabra, Señor, y que nunca fallarás a tu palabra jamás. Señor, clamamos esta noche por las naciones de la tierra, que te acuerdes de ellas en misericordia, con tu favor, en el nombre de Jesús. Alguien diga amén.

0: Gracias, Señor.
1: En Dinámica 12, 15 minutos.
2: Salmos 47:7. Porque Dios es el Rey de toda la tierra. Canten con entendimiento.

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El Señor nos dice en Jeremías 33:6: pero les traeré salud y medicamentos, y los sanaré, y les haré experimentar una paz abundante y duradera. 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

0: en Dinámica 12, con 23 minutos.
1: Si estás pasando muchas pruebas, si tienes muchas batallas, si han llegado como un torbellino situaciones difíciles a tu vida, para ti es esta palabra. Santiago capítulo 1 versículo 2 dice: hermanos míos, tened por sumo gozo cuando os halléis en diversas pruebas, sabiendo que la prueba de vuestra fe produce paciencia, mas tenga la paciencia su obra completa, para que seáis perfectos y cabales, sin que os falte cosa alguna. ¡Qué poderosa palabra, qué recomendación tan importante la que nos da Santiago! Dice: hermanos míos, tened por sumo gozo cuando os halléis en diversas pruebas. Muchas son las aflicciones del justo, pero de todas ellas le librará Jehová, dice su palabra. Así que las pruebas van a venir, las adversidades van a venir, los desafíos van a venir. Seremos probados como el oro fino. Seremos procesados, pero qué bueno es tener fe en medio de las pruebas, tener el gozo del Señor en medio de la situación difícil, tener el dominio propio en medio de las adversidades. Por eso Santiago dice: hermanos míos, tengan el gozo completo cuando se encuentren en muchas pruebas, sabiendo que la prueba de vuestra fe producirá paciencia. Paciencia es el consejo de esta palabra. Tengan paciencia en las pruebas, tengan tranquilidad en las pruebas, porque sabiendo que en medio de las pruebas tendremos la salvación y tendremos la paz que sobrepasa todo entendimiento. Así que tengan alegría o tengan gozo, tengan confianza, mantengan la fe, porque tu prueba te llevará a otro nivel. En el nombre de Jesús de Nazaret, digan amén a eso.

0: en Dinámica 12, 30 minutos.
1: Segundo libro de Samuel 7:22. Cuán grande eres, Señor y Dios, no hay nadie como tú. Tal y como lo hemos sabido, no hay más Dios que tú.

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2: Hola amigos, la fraseología del perdón que se encuentra en el Padre Nuestro tiene dos lados. El primero tiene que ver con la actitud de Dios hacia el pecador y perdónanos nuestras deudas. El segundo es la actitud de un pecador hacia otro pecador, como también nosotros perdonamos a nuestros deudores. Dios no tiene ninguna dificultad para perdonar. Nosotros, en cambio, sí las tenemos, y eso es precisamente lo que exige una comprensión cabal de esta doctrina. El evangelista Marco recoge una sentencia lapidaria de Jesús: y cuando estéis orando, perdonad si tenéis algo contra alguno, para que también vuestro Padre que está en los cielos os perdone a vosotros vuestras ofensas. Porque si vosotros no perdonáis, tampoco vuestro Padre que está en los cielos os perdonará vuestras ofensas. Esta es una declaración bíblica demasiado importante. Dios nos está diciendo con claridad meridiana que cuando se trata de perdonar, no tenemos opciones, a menos que decidamos renunciar a nuestra salvación. Es decir, si no podemos perdonar a otros, tampoco Dios nos perdonará. A las personas les cuesta perdonar a otros porque perdonar significa pasar por alto o no cobrar. Ahora bien, es necesario corregir una postura antibíblica que pregona que perdonar es olvidar. El olvido no es un acto que el hombre pueda manejar voluntariamente. El perdón sí lo es. No es preciso olvidar la ofensa para que el perdón se verifique. Lo necesario es comportarse con el ofensor como si hubiéramos olvidado el agravio.
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2: En Dinámica 12, 58 minutos.

0: En Dinámica, 1:12 minutos.
1: Alza tus manos a Él. Adórale.

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0: 14.
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3: Quizás el Señor no pueda obrar más en cuanto al avivamiento por la falta de unidad de su cuerpo. Un cuerpo dividido es un contrasentido. Una iglesia dividida es una contradicción.
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0: En Dinámica, 1:52 minutos.
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1: En Dinámica son las 2:01.
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4: Llegamos a un nuevo capítulo en la historia de los israelitas. Bienvenido a través de la Biblia, el programa donde conocemos a Dios en su palabra. Soy Jehiel Ortiz, anfitrión del programa, dándole una cordial bienvenida a nuestro recorrido bíblico de hoy. Estamos iniciando uno de los libros históricos que lleva el nombre de un hombre que realmente confió y creyó en Dios. El autobús bíblico nos ha traído al libro de Josué, que es un libro de redención a la tierra prometida. En la superficie, el libro de Josué trata sobre la historia, sobre lo que sucedió cuando los hijos de Israel entraron a la tierra, pero debajo de estos hechos encontramos los principios espirituales que se aplican a todos nosotros mientras caminamos con Dios. Este es un buen momento para invitar a sus amigos, familiares y relacionados a que se unan a nuestro recorrido. El inicio de cada libro es un buen punto de partida, así que le invito a que tome su teléfono móvil, haga una llamada o envíe un mensaje de texto a esa persona que usted sabe y que ha querido invitar, pero que aún no lo ha hecho, para que se una a nuestro recorrido. Todos tienen un asiento especial en el autobús bíblico. Iniciemos nuestro tiempo de estudio en oración. Padre Celestial, gracias por tu gracia para con nosotros, tus hijos. Estamos contentos de poder venir ante tu presencia a estudiar tu santa palabra. Estamos iniciando este nuevo libro y queremos que tu presencia vaya con nosotros, guiándonos y dirigiéndonos. En el precioso nombre de Jesús oramos. Amén. Con nosotros, nuestro maestro Samuel Montoya.
5: Comenzamos hoy nuestro estudio del libro de Josué. Como su nombre lo indica, este libro fue escrito por Josué, sucesor de Moisés, según lo encontramos en el capítulo 24 de este libro, versículo 26, que dice: «Y escribió Josué estas palabras en el libro de la ley de Dios». El Talmud dice que Josué escribió este libro, todo menos los últimos 5 versículos, y que esos versículos fueron escritos por Finés. Josué significa Jehová es salvación. La misma palabra en el Nuevo Testamento es Jesús. Josué fue un gran general. Nació como esclavo en Egipto. Tenía 40 años de edad en el tiempo del Éxodo, y como ya hemos visto, fue uno de los espías. Moisés tenía

cuando guió a los israelitas a la tierra prometida. Murió cuando tenía 110 años. Josué era un hombre de oración. Era un hombre valiente, era un hombre que confiaba en Dios. Era un hombre de fe. Poseía dones de liderazgo, entusiasmo y fidelidad. Es la figura de Cristo, tanto en nombre como en obra. Y sin embargo, Josué en verdad era un hombre común y corriente. El doctor Blackwood dijo lo siguiente en cuanto a Josué: muestra que un hombre de habilidad corriente puede llegar a ser líder en la iglesia. No recibió su llamamiento mediante unas letras flamantes escritas en el cielo, sino por medio de un anciano, quien conoció a Dios y a Josué, y el cual vio que Dios había equipado, había preparado a Josué para ser líder. Ahora, en cuanto al propósito de este libro, podemos decir que el libro de Josué completa la redención que principió allá en el Éxodo. El libro de Éxodo es el libro de la redención de los israelitas de Egipto. El libro de Josué es el libro de la redención de los israelitas para la tierra prometida. De la misma manera, la salvación no es sólo una redención del infierno, sino también una redención para el cielo. La justificación no es solamente la sustracción de nuestros pecados, sino también la adición de la justicia de Cristo. El apóstol Pablo lo declara de la siguiente manera en la carta a los Romanos, capítulo 4, versículos 23 al 25, hablando de la fe de Abraham y cómo le fue contada por justicia, y dice: no solamente con respecto a él se escribió que le fue contada, es decir, que le fue contada por justicia, sino también con respecto a nosotros, a quienes ha de ser contada, esto es, a los que creemos en el que levantó de los muertos a Jesús, Señor nuestro, el cual fue entregado por nuestras transgresiones y resucitado para nuestra justificación. Ahora, aquí hay una transición muy importante que debemos notar. No hubo ninguna escritura sagrada escrita por Moisés. Hasta aquí, Jehová había hablado por sueños, visiones o por el ministerio angélico. Ahora se presenta un nuevo método. La ley de Moisés es la voz escrita de Jehová. Dios dirige a Josué hacia el libro de la ley, y él debe meditar en él y hacer conforme a todo lo que en él está escrito, como vemos en el versículo 8 del capítulo 1, donde dice: nunca se apartará de tu boca este libro de la ley, sino que de día y de noche meditarás en él, para que guardes y hagas conforme a todo lo que en él está escrito, porque entonces harás prosperar tu camino y todo te saldrá bien. José, pues, se dirige a la palabra de Dios. Ahora, el versículo clave en este libro de Josué lo encontramos en el capítulo 1, el versículo 3, que dice: yo os he entregado, como lo había dicho a Moisés, todo lugar que pisare la planta de vuestro pie. Israel debía entrar y tomar posesión de la tierra. Claro que había que librar batallas, habría conflicto y conquista. Debían apoderarse del enemigo y destruirlo. Ahora, estas cosas no pueden decirse en cuanto al cielo. El cielo es un regalo de la gracia de Dios. El cielo no es un lugar de conflicto y conquista. Por eso, la posesión de la tierra prometida no puede representar al cielo. El libro de Josué realmente se puede comparar más bien con el libro de Efesios en el Nuevo Testamento. Usted y yo hemos sido redimidos, somos bendecidos con toda bendición espiritual en los lugares celestiales en Cristo, como nos dice el apóstol Pablo en su carta a los Efesios, capítulo 1, versículo 3. Ahora tenemos que tomar posesión de estas bendiciones. El libro de Josué es profético de Israel y típico de la iglesia. Israel recibió el título de propiedad de la tierra, como lo menciona el profeta Jeremías en el capítulo 23 de su profecía, versículo 8, donde leemos: vive Jehová que hizo subir y trajo la descendencia de la casa de Israel de tierra del norte y de todas las tierras a donde yo los había echado, y habitarán en su tierra. También el profeta Ezequiel se refiere a esto en el capítulo 37 de su profecía, versículo 21. El conflicto y la conquista van juntos con la posesión de la tierra. Ahora, la palabra clave en este libro de Josué es la palabra posesión. La palabra clave no es victoria. Dios gana la victoria. Israel recibe liberación y posesión. Ahora, la pertenencia de Israel era incondicional. La posesión de Israel era condicional. Por tanto, al cristiano hoy en día le es dado el título de propiedad de las bendiciones espirituales, como vimos ya en Efesios 1:3. La posesión y la experiencia práctica de esas bendiciones depende del conflicto y de la conquista. Estas nunca se logran por la energía de la carne, sino mediante el poder del Espíritu Santo.

0: Santo obrando en la vida del creyente que se la entregue totalmente. Ahora, los israelitas nunca poseyeron toda la tierra que Dios les había dado. En el capítulo 1, versículo 4 de este libro de Josué, tenemos la extensión de la tierra prometida. En el capítulo 13, versículo 1, vemos que no la poseían toda. En el capítulo 11, versículo 16, Josué había conquistado la tierra y tuvieron acceso a ella. Y más adelante, en el versículo 23 del mismo capítulo 11, vemos que a cada tribu le fue distribuida su porción, pero tenían que expulsar al enemigo. Tenía que haber una ocupación gradual de la tierra de parte de cada tribu. Comencemos pues a estudiar el capítulo 1 de este libro de Josué. El tema central de este capítulo 1 comprende tres aspectos. Primero, el nombramiento de Josué como sucesor de Moisés. En segundo lugar, la promesa de Dios de ayudar a Josué. Y en tercer lugar, la preparación que Josué hace del pueblo para pasar el Jordán. El libro de Josué debe comenzar propiamente en Deuteronomio capítulo 34, el cual nos cuenta de la muerte y sepultura de Moisés. Es la creencia de muchos eruditos que este último capítulo del libro de Deuteronomio fue escrito en realidad por Josué. Aquí en el capítulo 1 de Josué, Dios fortalece a Josué y presenta e inicia a la nación en una nueva modalidad de vida. La jornada por el desierto ya había pasado. Ya no son nómadas del desierto, sino moradores en la tierra. Rubén, Gad y la media tribu de Manasés tienen posesiones al lado oriental del río Jordán. Consideremos pues el nombramiento de Josué como sucesor de Moisés. Leamos el versículo 1 de este capítulo 1 de Josué. Aconteció después de la muerte de Moisés, siervo de Jehová, que Jehová habló a Josué, hijo de Nun, servidor de Moisés, diciendo: Ahora vemos aquí que Josué fue el sucesor de Moisés. Ya vimos que había ocupado un lugar sobresaliente en el libro de Deuteronomio. Fue el general Josué quien dirigió al ejército de Israel contra los amalecitas. ¿Recuerda usted que Josué, junto con Caleb y 10 hombres más, entraron como espías en la tierra de Canaán? Josué trajo un informe favorable y creía que con la ayuda de Dios, Israel podría conquistar la tierra. Ahora, nos hemos referido solo a 2 acontecimientos que se registran en cuanto a la vida de Josué, pero hay unos 8 más. Le sugerimos tomar una concordancia y buscar la palabra Josué y leer las citas bíblicas que allí se da, y quedará usted sorprendido al ver lo prominente que ya era Josué. De modo pues que no es extraño ni sorprendente hallar que Josué fuera el sucesor de Moisés. Lo que es extraño es que este hombre no era extraordinario, sino más bien común y corriente. El libro de Josué completa, como lo hemos dicho, la redención que principió en el Éxodo. El libro del Éxodo es el libro de la redención de los israelitas de Egipto. El libro de Josué, por su parte, es el libro de la redención de los israelitas para la tierra prometida. La salvación no es solamente una redención del infierno, sino también una redención para el cielo. La justificación no tan solo significa la sustracción de nuestros pecados aquí, sino también la adición de la justicia de Cristo en el cielo. Josué es un libro muy interesante, amigo oyente. El significado de este libro ha sido interpretado de varias maneras. Una interpretación que no es tan popular ahora es que la tierra prometida describe al cielo. Algunos de los antiguos himnos que nos gusta cantar dan esta idea. Una interpretación que está más de acuerdo con la realidad sería que la tierra prometida describe a los creyentes en el mundo. Cuando Israel entró en la tierra prometida, tuvo que librar batallas. Hubo conflicto y conquista. Ahora, eso no describe al cielo. El cielo es más bien un lugar de descanso y de paz. El libro de Josué en el Antiguo Testamento se puede comparar con la epístola del apóstol Pablo a los Efesios en el Nuevo Testamento. Es profético de Israel en el futuro porque entrarán en la tierra con gran bendición. Y también es típico de la iglesia del día de hoy. Los creyentes hoy en día pueden vivir en el desierto o pueden vivir la vida cristiana en la tierra prometida. Llegamos a la tierra poniendo nuestra fe en la persona y en la obra de Jesucristo. Somos traídos a los lugares celestiales y somos bendecidos con toda bendición espiritual también, pero tenemos que tomar posesión de esas bendiciones. Dice el apóstol Pablo en su carta a los Efesios capítulo 1 versículo 3, «Bendito sea el Dios y Padre de nuestro Señor Jesucristo, que nos bendijo con toda bendición espiritual en los lugares celestiales en Cristo». Bien, volviendo ahora a este capítulo 1 de Josué, leamos el versículo 2. Mi siervo Moisés ha muerto. Ahora pues, levántate y pasa este Jordán, tú y todo este pueblo, a la tierra que yo les doy a los hijos de Israel. Note usted que dice, mi siervo Moisés ha muerto. A Moisés no le fue permitido guiar a los israelitas hasta la tierra prometida. Moisés representaba la ley y la ley no nos puede salvar. La ley es un revelador, no es un redentor. Nos muestra que somos pecadores. La ley nunca fue un salvador, y a Moisés no le fue permitido guiar a Israel a la tierra prometida a causa de su falta. El problema no estaba en la ley, sino en Moisés, así como el problema está en nosotros mismos. La ley revela que estamos destituidos de la gloria de Dios. El Señor dice aquí en este versículo 2, mi siervo Moisés ha muerto. Solo Josué, o sea, Jesús nuestro Salvador, puede guiarnos a la tierra prometida en la actualidad. Este versículo nos dice que la tierra fue dada a Israel. Le pertenecía a Israel en forma incondicional. Dios la prometió a Abraham y a su descendencia, y Dios reafirmó su promesa muchas veces en el libro de Génesis. En el libro de Deuteronomio, Dios hizo el pacto palestino con Israel, el cual les dio la tierra como una posesión eterna. Leamos ahora el versículo 3 de este capítulo 1 de Josué. Yo os he entregado, como lo había dicho a Moisés, todo lugar que pisare la planta de vuestro pie. Dios les había dado esa tierra. La tierra está allí, pero solo podrían disfrutar de ella si tomaban posesión de ella. Esa parte de la tierra sobre la cual caminaban les pertenecería a ellos. Hablando comparativamente, amigo oyente, se nos dice en Efesios 1:3 que somos bendecidos con toda bendición espiritual en los lugares celestiales en Cristo. Desafortunadamente, muy pocos cristianos toman posesión de las bendiciones espirituales que les pertenecen. Hace años, un inglés se mudó a los Estados Unidos. Poco después de su llegada, desapareció. Un día, un tío que tenía en Inglaterra murió y le dejó una herencia de $5 millones. La policía en Londres buscaba a este hombre por todas partes y la última dirección que tenía era en la ciudad de Chicago. Pensaban que él era vago y esperaban encontrarlo en un hotel común de tercera categoría. Lo buscaron, pero nunca pudieron encontrarle. Un día mucho más tarde, lo encontraron muerto de frío en la entrada de un hotel muy pobre. No tenía ni 5 centavos en el bolsillo. Sin embargo, era heredero de $5 millones. Fíjese usted, simplemente no había tomado posesión de lo que era de él. No se apoderó de lo que le pertenecía. Amigo oyente, Dios les dio a los israelitas la tierra prometida, pero nunca la poseyeron. El hecho es que Israel poseyó muy poca tierra. Y muchos cristianos hoy en día son así como los israelitas. Son bendecidos con toda bendición espiritual. Y sin embargo, algunos mueren como vagos en la entrada sin tomar posesión de esas bendiciones. ¡Qué tragedia, amigo oyente! El libro de Josué nos dirá cómo tomar posesión de lo que es nuestro. Habrá conflicto y, por tanto, se nos manda en el capítulo 6 de la carta del apóstol Pablo a los Efesios vestirnos de toda la armadura de Dios. Tenemos un enemigo espiritual que lucha contra nosotros. Dice el capítulo 6 de la carta a los Efesios, versículo 12, porque no tenemos lucha contra sangre y carne, sino contra principados, contra potestades, contra los gobernadores de las tinieblas de este siglo, contra huestes espirituales de maldad en las regiones celestes. Hay una victoria que tiene que ser ganada. Para ser victoriosos, debemos vestirnos de toda la armadura de Dios, y entonces ganaremos mediante Jesucristo. Por Él recibiremos salvación y posesiones, así como Israel las recibió. Cada victoria que los israelitas ganaban era dada por Dios. Nunca ganaban nada por sí mismos. Bien, volviendo ahora al capítulo 1 de Josué, leamos el versículo 4. Desde el desierto y el Líbano hasta el gran río Éufrates, toda la tierra de los eteos, hasta el gran mar donde se pone el sol, será vuestro territorio. Dios dio a Israel 777,000 kilómetros cuadrados de tierra, pero no tomaron posesión sino solamente de 77,000 kilómetros cuadrados. Es decir, que tomaron posesión de como una décima parte solamente de lo que Dios les había dado. Esa es la misma cantidad de posesiones espirituales que los creyentes toman hoy en día. Ahora el versículo 5 dice, nadie te podrá hacer frente en todos los días de tu vida. Como estuve con Moisés, estaré contigo. No te dejaré ni te desampararé. Josué era como un hombre común y corriente, necesitaba ser fortalecido, y Dios hizo exactamente eso. Prometió no dejar solo a Josué. Dios prometió estar con él, así como había estado con Moisés. Dos veces en los versículos 6 y 7 de este capítulo 1, Dios le manda a esforzarse y a ser valiente. Dios quería que Josué supiera que no estaba solo. Ahora leamos el versículo 6. Esfuérzate y sé valiente, porque tú repartirás a este pueblo por heredad la tierra de la cual juré a sus padres que la daría a ellos. En este versículo, Dios estimula a Josué a portarse como hombre, como guerrero, porque con la ayuda de Dios iba a hacer que Israel heredara la tierra. Ahora el versículo 7 dice, «Solamente esfuérzate y sé muy valiente para cuidar de hacer conforme a toda la ley que mi siervo Moisés te mandó. No te apartes de ella ni a diestra ni a siniestra para que seas prosperado en todas las cosas que emprendas». Aquí Dios le manda a Josué a tener cuidado de cumplir toda la ley mosaica. Ahora el versículo 8 dice, «Nunca se apartará de tu boca este libro de la ley, sino que de día y de noche meditarás en él, para que guardes y hagas conforme a todo lo que en él está escrito, porque entonces harás prosperar tu camino y todo te saldrá bien». Note usted, el libro de la ley se menciona por primera vez en este versículo. Dios guiaba a Moisés por medio de sus apariciones. No hubo para Moisés ninguna escritura sagrada antes de eso. Israel, sin embargo, ya no será guiado por sueños ni por apariciones de Dios. De aquí en adelante, los hijos de Israel serían guiados principalmente por medio de la palabra de Dios. Dios le dijo a Israel todo lo que necesitaban saber para entrar en la tierra prometida. Cuando entraran en esa tierra, no deberán apartarse de la palabra escrita. Tendrían que meditar en ella y obrar en todo conforme a lo que en ella estaba escrito. Pasemos ahora a considerar el siguiente aspecto. Dios promete ayudar a Josué. Leamos el versículo 9 de este capítulo 1 de Josué. «Mira que te mando que te esfuerces y seas valiente. No temas ni desmayes, porque Jehová tu Dios estará contigo en donde quiera que vayas». Josué debe tomar la palabra de Dios en una mano y una espada en la otra. Se le ordena entrar en acción por la fe y esforzarse y ser valiente. Como Israel, nosotros debemos esforzarnos y ser valientes también. Debemos andar con la palabra de Dios en una mano y con la espada del Espíritu en la otra. Tenemos que ponernos en marcha por la fe. Necesitamos apropiarnos de nuestras posesiones espirituales por la fe. Recuerde que estamos en un país enemigo. Somos peregrinos y extranjeros en esta tierra. Necesitamos llevar con nosotros la palabra de Dios al viajar. Y pasamos ahora al tercer aspecto. Josué prepara al pueblo para pasar el Jordán. Leamos el versículo 10 de este capítulo 1 de Josué. Y Josué mandó a los oficiales del pueblo, diciendo... Ahora este versículo nos muestra que Josué se encargó del ejército. No se encargó de él con presunción, sino con confianza. Lo hizo porque Dios le mandó que lo hiciera. Dios había prometido a Moisés que estaría con él. Cuando Moisés volvió a Egipto, después de pasar años en Madián, él tenía miedo. Pero usted recordará que Dios le dijo allá en el capítulo 4 de Éxodo, versículo 12... Ahora pues ve, y yo estaré con tu boca, y te enseñaré lo que hayas de hablar. Este es el método de Dios, amigo oyente. Dios también llamó a Jeremías en un tiempo difícil. Le dijo allá en el capítulo 1 de Jeremías, versículo 19, y pelearán contra ti, pero no te vencerán, porque yo estoy contigo, dice Jehová, para librarte. ¿Puede usted, amigo oyente, decir con el salmista, Jehová está conmigo, no temeré lo que me pueda hacer el hombre? Confianza en Dios y valor ante los hombres son las cosas que caracterizaron a Josué. Y bien, aquí, amigo oyente, vamos a detenernos por hoy porque nuestro tiempo ha tocado ya su fin. Continuaremos la consideración de este capítulo 1 de Josué en nuestro próximo programa, Dios mediante. Será pues, hasta entonces, que la presencia de Dios esté con usted en todo tiempo.
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1: En Dinámica son las 2:32.

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0: En Dinámica son las 2, 58 minutos.
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0: Los aplausos para Cristo.
1: En Dinámica 3, con 8 minutos.
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0: en Dinámica 3, con 14 minutos.
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En Dinámica 3, 21 minutos. 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

0: en Dinámica 3, con 35 minutos.
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los tres eventos del año. Hay tres eventos llaneros que son muy reconocidos, desde donde empieza el llano hasta los pueblos andinos. Son eventos culturales, folclóricos y sencillos, y aunque son muy diferentes, tienen un solo objetivo, y es que arpa, cuatro maracas, el pasaje y el corrido, el contrapunteo y el bajo ocupen un lugar digno. La bandola y los copleros sean mejores promovidos, e encontrar nuevos valores que hace falta descubrirlos, y darle al mundo un mensaje que sea interesante oírlo. Los tres grandes empresarios que ese reto han asumido son Elías Espinosa, don Juan Carlos Granadillo, y está la explosión llanera que lidera Oreste Orribo. Los tres eventos derrochan de mucho sabor latino. Pienso que ese es el secreto de que sean tan concurridos. Asiste el de la ciudad, lo mismo que el campesino. Se ven llegar cantadores por diferentes caminos. Allí se ve el Alpargata, Liquiliqui y Borsalino, y un deseo de honrar a Dios que sale de lo más íntimo. Hay arpistas, bandolistas y maraqueros pulidos, cuatristas, buenos bajistas, diestros en cualquier estilo. En cualquier ramo de la música tienen un fuerte dominio. Con la camaradería se hace el ambiente atractivo. Hay tarde de carne asada, de ensayo y compañerismo. Contamos chistes, anécdotas y cosas para reírnos. Llega la hora del evento, la tarima y el sonido, la iluminación no debe fallar en ningún sentido. Un protocolo que realce la decoración del sitio, y luego se da comienzo a ese programa magnífico. El encuentro de copleros siempre lo graban en vivo. El propósito es que Enlace se encargue de difundirlo y promueva a los cantantes en los países vecinos, ya que todas esas canciones llevan un mensaje ungido, que el que está desmotivado le da a la vida un motivo. Venezuela canta y clama, el primer día es permitido que debuten los cantantes que desean ser conocidos. Y algunos se hacen famosos después que los han oído. Siempre hay un conferencista con un mensaje alusivo al hombre contemporáneo y al dilema en que vivimos. La explosión llanera busca que el cantante salga en disco. Allí los contrapunteros trabajan en un equipo. Es algo fuera de serie, tan simpático y distinto, que hay cantantes seculares que asumen el compromiso de hacer parte de ese elenco que tiene tanto prestigio. El contrapuntero puede manifestar ese espíritu que lo ha caracterizado como hijo de Florentino. Esos tres grandes eventos, el propósito es el mismo: que la musa del poeta, con melodía, verso y ritmo, le puedan brindar al mundo un mensaje positivo. Que no promueva licor, ni droga, ni cigarrillo. Que el joven se enorgullezca del lugar donde ha nacido. Si al morir nada llevamos, al nacer nada trajimos, no hay razón para que hagamos murallas con egoísmo, que en vez de fortalecernos, lo que hacen es destruirnos. Los

descubrirlo en estas actividades. ¡Qué forma de divertirlo! De allí sale sin estrés el que llega deprimido. Con eventos como este bailan hasta los tullidos.

0: o en un ambiente tranquilo. El lema central es Dios y Jesucristo su Hijo. El folclor y la importancia que seamos bendecidos. Y otra cosa, los copleros que son testimonios vivos en lo que Dios puede hacer en bien de cada individuo que quiere regenerarse buscando su pronto auxilio para poder reventar las ataduras del vicio. Después de oír mi relato, apoyará lo que digo. Los tres eventos del año con más sabor y prestigio son el Encuentro de Copleros de Juan Carlos Granadillo, Venezuela Canta y Clama, que Espinosa ha dirigido, y está la Explosión Llanera, que lidera Oreste Orribo.
1: En Dinámica 3 y 44 minutos. 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

en Dinámica 3 y 50 minutos. 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
4: Oremos por nuestra nación. Dice la palabra de Dios en el Salmo 33, versículo 12: Bienaventurada la nación cuyo Dios es Jehová. Nuestra nación siempre necesita de oración, en las buenas y en las malas, en temporadas de abundancia, como también de escasez. Dice la palabra de Dios en 2 Crónicas 7:14: Si se humillare mi pueblo, sobre el cual mi nombre es invocado, y oraren y buscaren mi rostro, y se convirtieren de sus malos caminos, entonces yo oiré desde los cielos, y perdonaré sus pecados, y sanaré su tierra. Señor, hoy te pido por mi país, que mis conciudadanos te reciban como Salvador, y tu nombre sea exaltado en toda esta tierra. Amén y amén.

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1: En Dinámica 4, con 2 minutos.
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4: La tentación en el desierto.
5: ¿Recuerdas lo que sucedió después del bautismo de Jesús?
6: Ya me acordé. El Espíritu de Dios apareció en forma de paloma.
5: Bien, ¿y qué más?
6: La gente escuchó la voz de Dios diciendo:
7: este es mi hijo.
5: ¡Lo recordaste!
6: Y la gente que estaba allí presente se emocionó mucho por todo lo que había visto y oído.
5: Así es, era el momento ideal para que Jesús dijera:
8: ¡atención! ¡Es hora de seguirme! ¡Yo soy el Mesías!
6: ¿Eso hizo?
5: No, nada que ver.
6: Ah, no, pero ¿qué fue lo que hizo?
5: Enfiló hacia el desierto por su cuenta.
6: ¿Cómo? ¿Por qué?
5: Porque sabía lo que se venía. Sabía que ser el Mesías, que salvara a Israel y al mundo entero, sería una tarea monumental. Sabía que no podría hacerlo a menos que permaneciera muy cerca de Dios, su Padre.
6: ¿Y entonces se fue al desierto?
5: A estar a solas con su papá.
6: ¿Y cuánto tiempo se quedó?
5: 40 días.
6: ¿40 días?
5: Así es. Durante ese tiempo, no comió nada. Se lo pasó conversando con Dios, su Padre. Y al final de los 40 días, Jesús y su papá se acercaron mucho el uno al otro.
6: ¿Habrá pasado mucha hambre?
5: Pues sí. Y luego, le llegó una visita.
6: ¿Una visita? ¿Quién?
5: ¿Recuerdas aquella serpiente traicionera?
6: ¿En serio? ¿Apareció otra vez?
5: Sí, la principal enemiga de Dios, la que les había mentido a Adán y Eva para que el pecado arruinara el mundo de Dios, porque sabía que a Jesús le esperaba una tarea monumental. La serpiente traicionera apareció otra vez para tentar a Jesús, ofreciéndole una salida fácil.
9: Si de veras eres el Hijo de Dios, convierte estas piedras en un pancito delicioso. Así tendrás que comer. ¡Miam, miam, miam!
10: No, yo no dependo del pan. Vivo de las palabras que vienen de mi Padre.
6: Pero pensé que Jesús tenía mucha hambre.
5: Claro que tenía hambre, pero confiaba en que su Padre se ocuparía de sus necesidades, no la comida.
6: Ah, bueno, ¿y después qué pasó?
5: El enemigo condujo a Jesús al lugar más alto de Jerusalén, a la cima del templo.
9: ¡Tírate! Dios enviará ángeles para que te salven, y así todos quedarán tan impresionados que querrán seguirte.
10: Eso no es parte del plan de Dios. No pretendas tentar a Dios con trucos.
5: Por último, el enemigo llevó a Jesús a la cima de una montaña, de modo que pudiera ver desde allí todos los reinos del mundo.
9: Veamos, ¿te gustaría gobernar?

0: solo me inclinaré ante Dios. Vete, déjame en paz.
1: ¡Qué bueno que se haya ido!
2: ¡Buenísimo! El enemigo había hecho todo lo posible por engañar a Jesús, tal como había engañado a Adán y Eva años atrás. Pero Jesús estaba demasiado unido a su Padre como para caer en las trampas de la serpiente traicionera.
1: Sobre todo tras haber pasado tanto tiempo a solas con Él.
2: ¡Exactamente! Mantenerse unido a su Padre lo hizo fuerte.
1: ¿Y luego qué pasó?
2: Jesús retornó a la ciudad.
1: ¿En serio? ¿Por qué?
2: Porque había llegado el momento de salvar al mundo.

0: Nosotros somos niños cristianos y venimos en representación de todos los niños del mundo para hacer un pacto con ustedes.
1: En este pacto nuestro compromiso será orar diariamente por cada uno de ustedes, para que el Señor les dirija y utilice en el propósito de conquistar su país para Cristo.
2: Su compromiso será orar diariamente porque toda opresión en su país sea derribada, para que su tierra sea sanada. El Espíritu de Dios sea derramado y se abra paso al gran avivamiento en América y el mundo.
0: Las condiciones de este compromiso serán: primero, tener un corazón limpio. Nosotros los niños lo tenemos y el de ustedes debe seguir tan limpio como el de nosotros. Segundo, tener disciplina, constancia y compromiso.
1: Sellemos este pacto en nuestros corazones y oremos. Señor Jesús,
3: Señor Jesús,
1: yo me comprometo
3: a cumplir
1: mi parte de este pacto,
3: intercediendo por mi nación
1: y poniéndome
3: a tu disposición
1: según tu voluntad
3: para que mi país
1: sea conquistado para ti. Amén.
3: Amén.
4: Pídeme y te daré por herencia las naciones, y como posesión tuya los confines de la tierra.

0: Nadie comprende completamente cómo comienza una vida o cómo un bebé es tan maravillosamente formado dentro del vientre de una madre. Solo Dios sabe cómo llevar a cabo un milagro así. Puntada por puntada, Él teje cuidadosamente cada pieza en su lugar.
1: Del Salmo 139, versículos 13 y 14. Tú me tejiste en el vientre de mi madre. Te alabo, porque formidables y maravillosas son tus obras.

0: adultos, bienvenidos a las aventuras de Sabio y Prudente, un lugar lleno de alegría, música y sabiduría que se encuentra en el centro de tu imaginación. El tema de hoy está relacionado con la historia de Josué. En nuestro episodio anterior, donde se encuentra la nave en forma de bola de baloncesto, Doña Esperanza comparte con el abuelo gusano, Doña Abeja y Don Oruga todo lo que sabe en relación a Josué. En especial lo ocurrido cuando Dios decreta que solo Caleb y Josué entrarán a la tierra prometida.
1: Dios siempre cumple su palabra. Él mismo lo afirmó.
2: Doña Esperanza, yo siempre he creído que Dios cumple su palabra, pero no sabía que Él lo había afirmado.
1: Abuelo gusano, Dios en persona lo afirmó. Todo ocurrió luego que Dios le dijo a Moisés que ninguno de los que desobedecieron y lo despreciaron entrarían a la tierra prometida.
3: ¿Hasta cuándo ha de murmurar contra mí esta perversa comunidad? Ya he escuchado cómo se quejan contra mí los israelitas. Así que diles de parte mía, que juro por mí mismo que haré que se cumplan sus deseos.
4: ¿Sus deseos? ¿Te refieres a los comentarios que preferían morir en el desierto a que los mataran a espada en Canaán?
3: Así es. Haré que se cumplan sus deseos. Los cadáveres de todos ellos quedarán tirados en este desierto. Ninguno de los censados mayores de 20 años que murmuraron contra mí tomará posesión de la tierra que les prometí. Solo entrarán a la tierra prometida Caleb y Josué.
4: ¿Solo Caleb y Josué entrarán en la tierra prometida?
3: Moisés, también entrarán en la tierra los niños que ustedes dijeron que serían botín de guerra. Ellos serán los que gocen de la tierra que ustedes rechazaron. Pero los cadáveres de todos ustedes quedarán tirados en este desierto.
4: ¿Por cuánto tiempo habitaremos en el desierto?
3: Durante 40 años.
4: ¿40 años?
3: Así como lo oyes. Durante 40 años, los hijos de ustedes andarán errantes por el desierto. Ellos cargarán con esta infidelidad hasta que el último de ustedes caiga muerto en el desierto.
4: Mi Señor y Dios, ¿por qué 40 años?
3: La exploración del país duró 40 días, así que ustedes sufrirán un año por cada día. 40 años llevarán a cuesta su maldad y sabrán lo que es tenerme por enemigo. Yo soy el Señor. Y cumpliré al pie de la letra lo que anuncié contra esta perversa comunidad que se atrevió a desafiarme.
4: Mi Señor y mi Dios, todo esto suena terrible.
3: En este desierto perecerán. Morirán aquí mismo.
1: Dios decretó que todos los mayores de 20 años morirían con la excepción de Josué y Caleb.
5: ¡Ay, Doña Esperanza! ¿Y se cumplió lo declarado por Dios?
1: Todo se cumplió al pie de la letra, tal y como Dios estableció.
2: Dios siempre cumple lo que promete. Esta es una verdad que está bien clara en la Biblia, pero no está clara en el corazón de los seres humanos.
1: Abuelo, usted tiene razón. Si esa verdad estuviera en los corazones de los seres humanos, de seguro no rechazarían el plan de Dios para sus vidas.
0: Dios siempre cumple lo que promete. Nunca antes de tiempo y mucho menos fuera de tiempo. Sino en su tiempo perfecto se cumple lo que prometió. Él es el Señor y cumplirá al pie de la letra todo lo que ha anunciado. En nuestro próximo episodio hablaremos del plan de Dios para cada ser humano. Ahora pasemos a donde se encuentra el grupo explorador compuesto por Doña Fe, Dulce, Hormiguita Chispín, Sabio y Prudente. Ellos se encuentran en una de las entradas que conducen a la ciudad subterránea de las hormigas locas. Es un enorme pasillo cuyas paredes estaban llenas de pinturas que exaltaban a Dios. Mientras observaban uno de los murales, una extraña voz se escuchó a lo lejos.
6: ¿Impune? Eso es una palabra complicada.
7: Sabio, la palabra impune significa que el culpable queda sin castigo. Eso podrá pasar en las cosas del mundo, pero no en las cosas de Dios.
8: Prudente, tienes razón. Dios no deja sin castigo al culpable, y esta pintura es un triste recordatorio de esa verdad. El mural representa los 40 años que el pueblo estuvo caminando por el desierto.
6: ¿Qué representa todos esos cadáveres dispersos por el desierto?
8: La rebeldía del hombre. Por culpa de su rebeldía y desobediencia, el pueblo fue castigado. Ninguno de los adultos que se negaron a entrar a la tierra prometida sobrevivió. Solo Caleb y Josué pudieron entrar a la tierra prometida.
6: La pintura representa a todos los adultos que murieron en el desierto por ser desobedientes a Dios.
8: Así mismo es.
6: ¡Escuchen! ¡Escuchen!
9: ¡Auxilio! ¡Auxilio! ¡Auxilio! ¡Auxilio! ¡Auxilio! ¡Auxilio! ¡Auxilio! ¡Auxilio! ¡Auxilio! ¡Auxilio!
10: ¡La voz viene del fondo del pasillo! ¡Vamos a investigar!
0: Motivados por el entusiasmo de Dulce, todos nuestros amiguitos se adentraron por el largo pasillo hasta localizar un túnel a un costado del mismo. Una reja de metal impedía el acceso al túnel, del cual salía la misteriosa voz.
9: ¡Auxilio! ¡Auxilio! ¡Auxilio!
10: ¡La voz sale de ese túnel al costado del pasillo! ¡Investiguemos!
11: Entrada al túnel tiene rejas y un enorme candado. Necesitamos encontrar la llave para poder entrar.
9: La llave tiene que estar en la columna.
7: En la columna. No hay tiempo que perder. Busquemos la llave en la columna.
0: Mientras Hormiguita Chispín, Sabio y Prudente se dirigen a la columna que se encuentra cerca del túnel, Doña Fe y Dulce tratan de investigar quién es esa criatura que está pidiendo auxilio.
10: ¡Hola! ¿Quién es usted?
9: Mi nombre es Cristino. ¿Y quiénes son ustedes?
10: Mi nombre es Dulce. Y a mi lado está Doña Fe.
9: Dulce y Doña Fe, ¡qué alegría escucharles! ¡Ayúdenme a salir de esta prisión!
10: Cristino, ¿por qué usted está encerrado en este lugar?
9: Es una historia muy triste.
0: ¡Cristino! ¿Pero quién podrá ser esa misteriosa criatura? De eso hablaremos en nuestro próximo episodio. Pero ahora pasemos al salón de conferencias donde se está llevando a cabo la investigación para identificar al responsable de permitir que Josué destruyera la ciudad de Jericó. El comité es presidido por Difamación y su ayudante Bochinche. Ellos están interrogando a un nuevo testigo. Se trata del zarrapastroso señor Murmuración, quien está hablando de lo ocurrido con los 10 espías que no se atrevieron a confiar en Dios.
12: Los espías responsables de haber comunicado el falso informe no salieron con el pueblo al desierto.
13: ¿Y qué fue lo que ocurrió?
12: Dios los destruyó.
0: Dios ama al pecador, pero rechaza el pecado. Y aunque perdona la maldad y la rebeldía, jamás deja impune al culpable. Dios destruyó a los 10 espías que no se atrevieron a confiar en él.
14: Hasta luego. Nos veremos pronto. Adiós.

Qué bonito pensar y saber que nosotros vamos a ir a ese lugar donde Cristo está. Él dijo, voy pues a preparar un lugar para todos ustedes. Y quiero que donde yo estoy, dice Jesús, vosotros todos estén. En la casa de mi Padre, muchas moradas, muchas casitas hay. Y si ustedes quieren ir al cielo, pues tienen que seguir a Jesús. Él es el camino, Él es la verdad, Él es la vida. Si queremos llegar allá, pues vamos a seguirlo a Él.

0: es un milagro.
1: Jesús recorrió Israel con sus discípulos para enseñarle a la gente acerca del reino de Dios. ¿Y sabes cómo lo hizo?
0: ¡Ah! ¡Muy fácil! ¡Enseñándoles!
1: Bueno, sí, pero también haciendo cosas impresionantes, increíbles, inimaginables, llamadas milagros.
0: ¡Genial! Pero, ¿qué es un milagro?
1: Los milagros son señales que le demuestran a la gente lo poderoso que es Jesús. Te relataré tres de esos milagros. Una noche, Jesús estaba en un barco con sus discípulos cuando de pronto...
2: ¡Ay, no! ¡Se viene una tormenta terrible y peligrosa!
3: ¡Nos hundiremos!
2: ¡Nos moriremos todos!
4: ¿Y ahora qué vamos a hacer?
1: A todo esto, Jesús estaba...
0: ¿durmiendo?
1: Profundamente. Entonces, uno de los discípulos dijo...
2: ¡Disculpa! ¿Jesús?
5: ¿Sí? ¿Qué pasa?
4: ¡Moriremos todos!
1: Entonces, Jesús se incorporó y dijo...
5: ¿Por qué tienen tanto miedo?
1: Entonces, miró hacia la tormenta gigante y le ordenó...
3: ¡Detente!
1: ¿Y sabes qué pasó? La tormenta se detuvo.
0: ¡Caray! Jesús le habló a la tormenta y la tormenta le obedeció.
1: Eso es. Así, Jesús les enseñaba a sus discípulos que en el reino de Dios no tenemos nada que temer. ¿Por qué?
0: Jesús es rey de todo.
1: Y vaya que lo es. En otra ocasión, Jesús se encontraba rodeado de una multitud que lo había seguido desde pueblos remotos, sin llevar nada para comer.
6: ¡Oh, me muero de hambre!
7: ¡Yo también! Hubiera traído un tentempié. Y yo dos.
1: Entonces, uno de los discípulos le preguntó a Jesús.
8: Disculpa, Jesús. ¿Cómo pensábamos alimentar a toda esta gente?
9: ¿Esto serviría de algo?
8: ¿Cinco panecillos y dos pescaditos? ¡Cinco panes y dos! No se puede alimentar a miles de personas con esto. No alcanza, ¿eh?
1: Sin embargo, Jesús tomó la ofrenda del niño y oró por ella. Luego se puso a partir el pan en trozos y a dárselos a la gente. Y hubo más trozos de pan. Y más trozos. Y más trozos de pan. Tantos trozos de pan que...
8: ¡Miren! ¡Todos han podido comer cuanto quisieron!
0: ¡Otro milagro! Los discípulos deben de haberse sorprendido mucho.
1: ¡Claro que sí! Jesús les daba una señal más. Les daba a entender que en el reino de Dios siempre hay abundancia. Abundante comida, abundante calidez, abundante amor.
0: Porque Jesús es el rey de todo.
1: Veo que ya vas entendiendo. En otra ocasión, un hombre corrió desesperado a buscar a Jesús y le dijo...
10: Mi hija está muy enferma y se está muriendo. Por favor, ¿la puedes ayudar?
1: Para cuando Jesús llegó a la casa, la niña ya había muerto.
0: ¡Oh, no!
1: Pero Jesús dijo...
5: No se preocupen, ella está bien.
1: Y la niñita volvió a la vida en un santiamén. Demostró que Jesús reina sobre las enfermedades.
0: ¡Jesús es el rey de todo!
1: Sí, así es.
11: En el reino de Dios no existen la enfermedad ni la muerte.
0: La gente debió de haberse emocionado mucho.
1: ¡Claro que sí! Pero no todos.
0: ¿Quién no se emocionaría con tantos milagros?
1: Pues te diré quiénes. Los líderes religiosos, los fariseos.
12: ¡Nosotros cumplimos todas las reglas! ¡Y esto no nos gusta nada! ¡Sí! Jesús se está volviendo muy popular. Algunos hasta lo llaman rey. Tenemos que hacer algo al respecto.
1: Entonces, los fariseos fueron a ver a...
12: Los saduceos.
13: Nosotros nos encargamos de castigar a las personas que rompen las reglas.
1: A los fariseos y a los saduceos no les gustaban nada esos milagros increíbles que hacía Jesús.
0: ¿Cómo podían no estar asombrados con semejantes milagros?
1: ¿Por qué temían que Jesús fuera a quitarles sus empleos?
0: Jesús es el rey de todo.
1: Así es. Y Dios se valdría de él para realizar el milagro más impresionante de todos los tiempos.
0: ¿De veras?
1: Sí. Así es que los fariseos y saduceos se pusieron a buscar la manera de arrestarlo para impedir que hiciera la tarea que su padre le había encomendado.

0: Amiguitos, bienvenidos a las aventuras de Sabio y Prudente, un lugar lleno de alegría, música y sabiduría que se encuentra en el centro de tu imaginación. El tema de hoy está relacionado con la historia de Moisés. En nuestro episodio anterior, en la nave del tiempo en forma de bola de baloncesto, estábamos hablando de la cuarta plaga, la de los tábanos. En cuanto al grupo de rescate compuesto por Dulce, Don Oruga, Sabio y Prudente, se encuentran impresionados por la extraña montaña, que no está construida con tierra y rocas, sino con millones de esqueletos de ranas. Además, el informe de Garrapata y Piojoso causó descontento entre los habitantes de las tinieblas.
1: Garrapata, Piojoso, ¿qué están insinuando? Ese yo soy es más poderoso que todos los dioses con D minúscula de Egipto.
2: No lo estamos insinuando, lo estamos declarando.
1: ¡Insolentes! ¿Cómo se atreven a decir que el dios de los israelitas es más poderoso que el imperio de las tinieblas?
2: La evidencia de lo sucedido con la cuarta plaga lo confirma. Me refiero a la plaga de los tábanos.
1: ¿Qué fue lo que sucedió con los tábanos?
2: Dios dijo que si el faraón no dejaba ir a su pueblo, enviaría un enjambre de tábanos sobre él, sobre sus funcionarios, sobre su pueblo y sobre sus casas.
1: ¿Qué son los tábanos?
2: Es una especie de mosca y que su picada es muy dolorosa.
1: ¿Por qué lo ocurrido con esas moscas les impresionó tanto?
3: En primer lugar, todas las casas egipcias y aún el suelo que pisaban se llenaron de tábanos.
1: Lo único que prueba es que yo soy tiene control de los insectos.
2: Señor Conde Negro, eso creíamos nosotros. Pero hay algo más. ¿Qué hace de yo soy alguien muy peligroso para los planes del infierno?
1: ¿Alguien muy peligroso? ¿De qué están hablando?
3: Señor Conde Negro, el dios de los israelitas dijo que la única región donde no habría tábanos sería donde vivía su pueblo. Y así fue.
2: Honorable Conde Negro, según nuestra investigación, no hay indicio de que los israelitas fuesen libres de los sufrimientos producidos por las tres primeras plagas. A partir de la cuarta plaga, todo cambió para los israelitas.
1: ¿Qué piensan ustedes que ocurrió para que esos insectos no picaran a los israelitas?
2: Yo diría que la mano protectora de Dios se dejó ver.
1: ¿La mano protectora de Dios? ¿De qué están hablando?
0: No hay peor ciego que el que no quiere ver. A través de las plagas, Dios les reveló su poder a los principados, potestades y gobernantes de las tinieblas que controlaban a Egipto. No hay duda que el Dios de los israelitas es el Dios todopoderoso. Su poder no tiene límites. Lo demostró al crear los mosquitos del polvo, al deshacerse de todas las ranas y ahora al proteger a los israelitas de todas las plagas. De eso hablaremos en nuestro próximo episodio,

0: Ahora pasemos a la nave del tiempo, donde el ratoncito Tofu está hablando de lo ocurrido con el gran abracadabra. Este era un seguidor de los dioses con D minúscula hasta que descubrió al verdadero y único dios. Junto a Tofu está el abuelo gusano y Doña Abeja. Ellos se encuentran hablando de las plagas.
1: ¡Fue increíble! El dios de los israelitas, el Yo Soy, pudo controlar el momento exacto de la muerte de todas esas ranas.
2: Después de las ranas, ¿cuál fue la próxima plaga?
1: La de los mosquitos y luego vino la de los tábanos.
3: ¡Tofu! Háblanos de lo que pasó durante la cuarta plaga, la de los tábanos.
1: Esa plaga complicó la vida en el palacio. Es por esta razón que el faraón mandó a buscar a sus consejeros.

0: Mi faraón, estamos ante un serio problema.
1: Tú eres mi jefe de consejeros. ¿A qué te refieres? ¿A qué te refieres con eso de problema?
0: Todos los hombres sabios del reino y los hechiceros nos hemos reunido para buscar una solución a este enjambre de diabólicas moscas.
1: ¿Y qué solución encontraron?
0: No se enoje usted, mi señor, pero no hemos encontrado ninguna solución.
1: ¿Cómo que no hay solución? ¡Tiene que haber una solución!
0: Tenemos una recomendación.
2: ¿Cuál?
0: Permitirle a Moisés ir a ofrecer sacrificio a su Dios. No tienen que ir muy lejos. ¿Pueden ofrecer sacrificio aquí, en el país?
1: ¿Dejarlos ir a ofrecer sacrificio a Dios? ¡Eso implica que estamos reconociendo a su Dios como importante!
0: ¡Su Majestad! ¡Por causa de los tábanos, el país va camino a la ruina!
1: ¡Está bien! ¡Manden a buscar a Moisés y a Aarón!
3: Moisés vino y luego de escuchar las promesas que le hizo el faraón, intercedió por él ante Dios. Esta fue la segunda vez que Moisés le oró a Dios en favor de sus enemigos. Una vez más, Dios revela su misericordia al conceder la petición de Moisés. La oración fue contestada.
4: Dios estableció que llenaría a Egipto de tábanos, una especie de mosca que se da mucho en las caballerías o donde están los bueyes. Su picada es extremadamente dolorosa. Él no tan solo estableció el tiempo en que iba a ocurrir, sino que estableció límites. Dios dijo:
5: cuando esto suceda, la única región donde no habrá tábanos será la de Gosén, porque allí vive mi pueblo. Así sabrán que yo, el Señor, estoy en este país.
4: La cuarta plaga fue una demostración absoluta del poder de Dios. No tan solo Dios controló el tiempo en que ocurrirían, sino que controló la región donde esta plaga se manifestaría. De esta manera, ningún israelita sufrió los ataques de esa odiosa mosca. De esto hablaremos en nuestro próximo episodio. Te invitamos a que nos acompañes. Te aseguro que te divertirás muchísimo y aprenderás de la sabiduría de Dios.

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0: manos al cielo. Padre nuestro, hoy te adoramos y te glorificamos. Tú vas delante de nosotros.
1: Tú eres santo. Esta tierra a ti te adora.

0: En Dinámica son las 5, 12 minutos.
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0: estar bien.
1: Padre, te confieso a corazón abierto que todo es muy incierto en este desierto. Mi vulnerabilidad está al descubierto. Siento que mi barca está muy lejos de su puerto. ¿Por qué será que ya no sale el sol en mis días? ¿Por qué mis noches son tan frías? ¿Por qué será que siento que me falta algo? ¿Por qué este camino gris se siente tan largo? Sé que estás sobrando aunque no te sienta. Sé que estás sobrando aunque no te vea.

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2: En Dinámica son las 5 y 34 minutos.
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0: En Dinámica son las 5:46 minutos.
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Buenas noches, buenas tardes. Bienvenido a su programa muy especial. Es un tiempo que estaremos orando por el pueblo de Venezuela y tengo conmigo en los controles a mi hermana Rosalba Marchán. Y quiero decir muchas gracias a mi amada hermana que está conmigo en el programa de esta tarde. Y también queremos decir muchas gracias al director Manuel Felipe García. Es un tiempo muy especial donde estaremos orando por ustedes. Así que se puede mandar su petición al número telefónico de la Iglesia Cristiana Redimida de Dios. Tenemos 0412-028-2058. Recuerda que tenemos solo una línea disponible para el programa de esta noche y ese número telefónico es de la Iglesia Cristiana Redimida de Dios y es 0412-028-2058. Así que sigue mandando su petición a esa línea telefónica de nuestra iglesia. Mi nombre es David Okure y estoy aquí esta noche para orar por su petición. Vamos a tomar una pausa musical y seguiremos con el programa de esta tarde.

Aleluya, gloria a Dios. Eres rey de los cielos y el cantante es Marco Barrientos. Dios es el rey de los cielos y Él está a cargo de nuestras vidas y a cargo de Venezuela, y estamos colocando a esta nación en la mano de Dios. Y estamos orando que sea Dios haciendo algo grande en esta nación, orando por una intervención divina en Venezuela. Tenemos dos textos bíblicos que voy a usar para orar por nuestra amada nación, y seguiremos orando y declarando la palabra de Dios sobre esta nación. Y tenemos 2 Crónicas capítulo 7 versículo 14. El libro de 2 Crónicas capítulo 7 versículo 14. Dice la palabra de Dios en 2 Crónicas 7 versículo 14: Si se humillare mi pueblo, sobre el cual mi nombre es invocado, y oraren y buscaren mi rostro, y se convirtieren de sus malos caminos, entonces yo oiré desde los cielos y perdonaré sus pecados y sanaré su tierra. Ahora estarán abiertos mis ojos y atentos mis oídos a la oración en este lugar. Gloria a Dios. Nosotros, como el pueblo de Dios, tenemos el deber de orar y de clamar a Dios por nuestra amada nación. Y estamos tomando esta primera oración, orando por la sanidad de nuestra tierra, orando por el perdón de nuestros pecados en cada área donde hemos pecado como una nación. Queremos pedir que Dios tenga misericordia de nosotros, que Dios nos perdone, que nos limpie de toda contaminación, de todo pecado, y que sea Dios obrando en esta nación, que sea Dios transformando y sanando a nuestra nación en el nombre de Jesucristo de Nazaret. Vamos a orar en este momento por Venezuela. Amado Dios,

En el nombre de Jesucristo de Nazaret, venimos delante de ti esta tarde. Padre Celestial, estamos orando por Venezuela, orando por el perdón de nuestra nación, Señor Jesús. Perdón de pecado, amado Dios, los pecados que hemos cometido como una nación, Señor. Los pecados que nuestros antepasados hayan cometido, Señor. Pedimos por el perdón de esos pecados, Señor Jesús. Ten misericordia de Venezuela. Ten misericordia de nosotros, Señor. Perdónanos de todo orgullo. Perdónanos de la idolatría. Perdónanos del orgullo, de la ira, de pecado sexual, de toda obra de la carne. Señor Jesús, venimos delante de ti y estamos pidiendo, orando, amado Dios, que sea usted limpiándonos de toda mancha, limpiándonos de toda iniquidad, limpiándonos de todo pecado, Señor, en el poderoso nombre de Jesucristo. Estamos orando por un corazón arrepentido, un corazón humillado, un corazón contrito, Señor, que nos dé un corazón humillado, Señor, delante de ti, para que haya un nuevo comienzo en esta nación. Sánanos, amado Dios, sana nuestra tierra y límpianos de toda maldad, en el poderoso nombre de Jesucristo de Nazaret. Padre, usted es el único Dios que nos puede salvar. Usted es el único Dios que nos puede transformar. Estamos pidiendo por una transformación duradera en esta nación, una transformación genuina en Venezuela, Señor. Obra en nosotros, obra en el corazón de cada venezolano, Señor, y que haya un encuentro divino con el Dios vivo, un encuentro divino con el Señor Jesucristo. Que nuestros ojos sean abiertos para conocerte, Señor, para conocerte, para salir de todo camino pecaminoso y volver a ti, volver al camino de luz, el camino de justicia. Queremos volver a tu camino, Señor Jesús, y ayúdanos a volver a tu camino en esta nación y a salir de toda obra de la oscuridad, de toda obra de maldad. Y ayúdanos a conocerte y a servirte en el nombre de Jesucristo de Nazaret. Sana nuestra tierra, sana el liderazgo de esta nación. Estamos orando por un liderazgo que es temeroso de Dios en esta nación. Estamos orando que sea usted colocando tu temor en el corazón de nuestros líderes. Padre, oramos contra todo espíritu de corrupción, todo espíritu de injusticia. Padre Celestial, estamos orando que sea usted obrando en el corazón de los líderes gobernadores de cada estado de Venezuela, en los 24 estados de esta nación. Estamos orando, amado Dios, por avivamiento de justicia y el temor de Jehová, en el poderoso nombre de Jesucristo de Nazaret. Oro, mi Dios, también por la iglesia de Cristo en Venezuela. Estamos orando que sea una iglesia avivada, en el poderoso nombre de Jesucristo de Nazaret. Ten misericordia de los líderes de la iglesia también en cualquier área donde te hemos fallado. Perdónanos y ayúdanos a ganar almas. Ayúdanos a predicar la verdad de la palabra de Dios, la sana doctrina, y a seguir caminando según tu palabra. Padre, te damos toda la gloria, te damos toda la honra por este momento que estamos orando por nuestra nación. Amado Dios, por favor, inclina tus oídos a nuestro clamor. Contéstanos, Señor Jesús, que los cielos sean abiertos sobre Venezuela. Ten misericordia de nosotros, amado Dios. Sálvanos, amado Dios, de todo desastre natural que hemos leído en la palabra de Dios en el libro de Mateo 24, de los terremotos. Padre, sálvanos, amado Dios, y ten misericordia de nosotros.
Padre Celestial, hemos leído en tu palabra que siempre habrá un remanente. Estamos orando que Venezuela sea ese remanente que va a servir a Dios, que va a temer a Dios, que va a caminar en humildad delante de tu presencia, Padre Celestial, guardando tu palabra en nuestros corazones, amado Dios, como una nación santa, en el poderoso nombre de Jesucristo de Nazaret. Te damos toda la gloria, te damos toda la honra, amado Dios. Gracias, Señor. Abre nuestros ojos para conocer a Cristo, tu amado Hijo, como el único camino hacia el Padre. Sí, Señor, el único camino hacia el cielo. Ayúdanos a conocer a Cristo, a tener un encuentro con Cristo, Señor, en el poderoso nombre de Jesucristo de Nazaret. Amén, y amén, y amén. Gloria a Dios. Estamos tomando este momento muy especial para orar por nuestra nación, declarando un nuevo comienzo de intimidad con Dios, un nuevo comienzo de arrepentimiento genuino, declarando un nuevo comienzo de avivamiento en el nombre de Jesucristo de Nazaret. Padre Celestial, colocamos esta nación en tu mano. Que tu voluntad sea hecha en Venezuela, Rey de Reyes. Que venga tu reino a Venezuela, que venga tu reino a esta nación, a cada estado de Venezuela. Que venga tu reino, Señor. Gracias, Padre. En el nombre de Jesucristo de Nazaret hemos orado. Amén, y amén, y amén. Gloria a Dios. Aleluya. Por favor, sigue mandándonos su petición. Si usted tiene alguna petición especial, se puede mandar esa petición al número telefónico de la Iglesia Cristiana Redimida de Dios, 0412-028-2058. Este tiempo es un tiempo especial donde estamos orando por ustedes. Estamos orando por cada persona que está en sintonía, declarando la paz de Dios sobre Venezuela, la paz que sobrepasa todo entendimiento, como dice la palabra de Dios. Gloria a Dios. Wow, tenemos a personas que nos están escribiendo, que nos han mandado peticiones, y vamos a tomar esas peticiones o a orar por esas personas que nos ha escrito. Aquí dice: Dios le bendiga, pastor. Pido la oración por mi problema. El Señor me dé paz, tranquilidad, oración donde yo vivo. Amén. Estamos orando por la hermana Evelyn en el nombre de Jesucristo de Nazaret. Que el Señor le dé paz a nuestra hermana en donde ella vive, en el poderoso nombre de Jesucristo de Nazaret. Estoy declarando, aleluya, la paz que sobrepasa todo entendimiento, la paz que sobrepasa todo entendimiento para usted y para cada oyente, cada persona que está en sintonía. Recibe la paz de Dios en el poderoso nombre de Jesucristo. Amén, y amén, y amén. Gloria a Dios. Bueno, tenemos otra persona que nos está escribiendo, pero quiero compartir un texto bíblico con ustedes que me están escuchando, y eso está en Isaías 54, versículo 10. El libro de Isaías 54, versículo 10, dice la palabra de Dios, dice: porque los montes se moverán y los collados temblarán, pero no se apartará de ti mi misericordia, ni el pacto de mi paz se quebrantará, dijo Jehová, el que tiene misericordia de ti. Gloria a Dios. Esa es la palabra que el Señor ha colocado en mi corazón, y les estoy compartiendo este texto bíblico que se encuentra en Isaías 54, versículo 10. Anótelo, por favor. Importante meditar en este texto bíblico. La palabra dice:
porque los montes se moverán y los collados temblarán, pero no se apartará de ti mi misericordia, ni el pacto de mi paz se quebrantará, dijo Jehová, el que tiene misericordia de ti. Isaías 54, versículo 10. Siento en mi espíritu compartir este texto bíblico con ustedes que me están escuchando, que estoy declarando que no haya miedo en su corazón, porque el Señor dijo aquí que mi pacto de paz no se quebrantará. Aleluya. El Señor que tiene misericordia de ti, Él te está dando esta palabra de ánimo, gloria a Dios, animándonos que debemos confiar en Dios, que no importa lo que ha de pasar o lo que ha pasado, el Señor tiene un pacto de paz con su pueblo, gloria a Dios, y vamos a mantener esa fe, vamos a tener esa confianza en el Señor, gloria a Dios. Tomaremos una pausa musical y seguiremos con el programa especial de esta tarde, donde estamos orando por Venezuela.

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2: Aleluya, gloria a Dios, al que está sentado en el trono. El cantante se llama Marcos Brunet. Al que está sentado en el trono está con nosotros en el programa de esta tarde, que estamos orando y declarando la palabra de Dios sobre nuestra nación, y estamos orando que sea Dios obrando en Venezuela, que sea Dios obrando en la vida de cada oyente, en la vida de cada persona que está en sintonía. Estoy orando por usted, declarando un nuevo comienzo, declarando sanidad, declarando restauración en el nombre de su Cristo. Tengo personas que nos han escrito y estoy orando por usted. Voy a leer una petición de una persona que me escribió y estamos orando por, vamos a orar por esa petición. Dice: buenas tardes, por favor, oración de sanidad para la niña Samantha Irene Barreto. Samantha Irene Barreto Alvarado tiene 6 años de edad y tiene una pericarditis en su corazón y está con tratamiento de medicamentos. Wow, estoy orando por la niña Samantha Irene Barreto Alvarado, de 6 años, declarando la sanidad de Dios. Que Dios sana a Samantha de esa pericarditis en su corazón, en el nombre de su Cristo de Nazaret. Amado Dios, no hay nada imposible contigo. No hay nada difícil contigo, Señor. Padre celestial, tu palabra dice que el Señor mandó su palabra y los sanó y los libró de su ruina. Estamos orando por sanidad, por Samantha. Que sea usted obrando en su corazón, que sea usted quitando ese dolor en su corazón, que haya sanidad en el nombre de su Cristo de Nazaret. Que Samantha sea sana a partir de esta tarde, a partir de esta noche. Aleluya, estamos declarando el fin de esa enfermedad en el nombre de su Cristo de Nazaret. El fin de pericarditis en su corazón. Aleluya, que haya milagro, que haya sanidad y liberación en el poderoso nombre de su Cristo de Nazaret. Te damos toda la gloria y te damos toda la honra en el poderoso nombre de su Cristo de Nazaret. Amén y amén y amén. Gloria a Dios. Aquí tenemos otra persona que nos escribió. Dice: buenas tardes, pastor. Dios lo bendiga. Pido oración por sanidad completa de Yumil Segura Amaya, por una pelota en el seno y dolor en la espalda. Estamos orando por Yumil en el nombre de su Cristo de Nazaret. Amado Dios, sánala de esa pelota en el seno, que esa pelota sea sacada, que sea quemada por el fuego de Dios y que el dolor en la espalda sea quitado en el nombre de su Cristo de Nazaret. Padre, pido por un milagro en la vida de la hermana Yumil Segura Amaya, en el poderoso nombre de Jesucristo de Nazaret. Te damos toda la gloria y te damos toda la honra en el poderoso nombre de Jesucristo de Nazaret. Hemos orado. Amén y amén y amén. Gloria a Dios. Oh, aleluya. El Señor es bueno y su misericordia perdura para siempre. Tenemos otro texto bíblico que voy a compartir con mis oyentes. Eso está en Isaías 41, versículo 10. Isaías 41, versículo 10, dice la palabra de Dios: no temas, porque yo estoy contigo. No desmayes, porque yo soy tu Dios que te esfuerzo. Siempre te ayudaré, siempre te sustentaré con la diestra de mi justicia. Isaías 41, versículo 10. No temas, porque yo estoy contigo. No desmayes, porque yo soy tu Dios que te esfuerzo. Siempre te ayudaré y te sustentaré con la diestra de mi justicia. Aleluya, gloria a Dios. Bueno, recibe esa palabra profética. Dios está hablando a usted en este momento. Aleluya. Quizás hay temor, hay pánico, hay miedo en nosotros por causa de lo que ha pasado en esta nación y lo que pasó anoche también. El Señor me ha mandado para compartir ese texto bíblico contigo. Aleluya. Nosotros estamos viviendo por la misericordia de Dios. Dios nos ha preservado hasta hoy por su misericordia, por su gran amor. Y estoy compartiendo este texto bíblico con usted para animarte. Aleluya. Y estoy orando en el nombre de Jesucristo de Nazaret, orando contra todo espíritu de temor, todo espíritu que no es de Dios. Expulsamos ese espíritu en el nombre de Jesucristo de Nazaret y recibimos esa paz que sobrepasa todo entendimiento. Recibimos la paz de Cristo, la paz que sobrepasa todo entendimiento, según la palabra de Dios en Juan 14, versículo 1. Recibimos la paz de Cristo en el nombre de Jesucristo de Nazaret. La palabra dice que Dios no nos ha dado el espíritu de cobardía, sino de poder, de amor y de dominio propio. Recibimos ese espíritu de poder, ese espíritu de amor y de dominio propio, y rechazamos todo espíritu de temor, de cobardía, de miedo, en el nombre de Jesucristo de Nazaret. Y recibimos la protección de Dios, la protección divina sobre cada oyente, sobre cada persona que está en sintonía en el programa de esta tarde, de esta noche. Recibe esa protección de Dios en el nombre de Jesucristo de Nazaret. Echamos fuera todo miedo, echamos fuera todo miedo, todo temor en el nombre de Jesucristo de Nazaret, y cubrimos a cada persona con la sangre de Cristo, y cada hogar con la sangre de Cristo, cada casa con la sangre de Cristo, y recibimos la protección de los ángeles sobre tu hogar en el nombre de Jesucristo de Nazaret. La palabra nos dice en el libro de Salmos que ninguna plaga llegará a tu morada. Estoy orando con Salmos 23 y Salmos 91, declarando la protección de Dios sobre tu vida, sobre tu casa, sobre tu hogar, que ninguna plaga llegará a tu morada, en el poderoso nombre de Jesucristo de Nazaret. Padre, te damos toda la gloria, te damos toda la honra por tu promesa, en el poderoso nombre de Jesucristo. Amén y amén y amén. Gloria a Dios. Tengo otro texto bíblico que voy a compartir y estamos orando por usted que está en sintonía, que nos está escuchando. Estamos orando por usted, estamos declarando la palabra de Dios sobre tu vida. Salmos 23 de 4 a 6. Salmo 23 de 4 a 6 dice: aunque ande en valle de sombra de muerte, no temeré mal alguno, porque tú estarás conmigo, tu vara y tu cayado me infundirán aliento. Gloria a Dios. Aunque ande en valle de sombra de muerte, no temeré mal alguno, porque tú estarás conmigo, tu vara y tu cayado me infundirán aliento. Recibe ese aliento de Dios, esa presencia de Dios en el nombre de Jesucristo de Nazaret. Vamos a tomar una pausa musical y seguiremos con el programa especial de esta tarde.
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0: Aleluya, gloria a Dios. En el trono está. El cantante se llama Christine de Clario. En el trono está y nos está escuchando en este momento, como estamos orando y declarando la palabra de Dios sobre esta nación. Dios está atento al clamor de su pueblo. Aleluya, gloria a Dios. Bueno, seguimos con el programa especial de esta noche, de esta tarde, que estamos declarando un tiempo de bendición, un tiempo de intervención divina sobre nuestra nación, en el poderoso nombre de Jesucristo. Voy a tomar una oración más en el libro de Salmo 127, versículo 1. Salmo 127, versículo 1 y 2. La palabra de Dios nos dice en Salmo 125, de 1 a 2: los que confían en Jehová son como el monte de Sion, que no se mueve, sino que permanece para siempre. Como Jerusalén tiene montes alrededor de ella, así Jehová está alrededor de su pueblo, desde ahora y para siempre. Aleluya. Salmo 125, de 1 a 2. Bueno, estoy animándonos con ese texto bíblico que dice claramente aquí que como Jerusalén tiene montes alrededor de ella, así Jehová está alrededor de su pueblo, desde ahora y para siempre. Y los que confían en Jehová son como el monte de Sion, que no se mueve, sino que permanece para siempre. Wow, qué lindo ese versículo. Padre celestial, te damos la gloria, te damos la honra por tu promesa en Salmo 125, de 1 a 2. Aleluya, que usted está alrededor de nosotros. Usted está allá dándonos esa protección divina, dándonos esa cobertura divina. Padre, te damos toda la gloria, te damos toda la honra por tu hermosa presencia con tu pueblo, con cada persona que está en sintonía con este programa especial donde estamos orando por Venezuela. Padre celestial, te damos toda la gloria y toda la honra por lo que usted está haciendo en nuestras vidas y en nuestra nación. Muchísimas gracias, Rey de Reyes. Oh, gracias, porque es por tu misericordia que no hemos sido consumidos. Aleluya. Es por tu misericordia que estamos aquí todavía respirando, caminando. Es por tu misericordia, amado Dios. Amado Dios, de tu palabra hemos visto que usted ha prometido que estarás con nosotros. Aún en tiempo de angustia, usted estará con nosotros, dándonos tu protección, dándonos tu poder, tu presencia, tu paz. Gracias, Señor. Recibimos esa palabra hoy por cada persona que está escuchándonos a través de la emisora de Radio Dinámica. Estamos declarando, Señor Jesús, esa paz del Señor. Esa paz que sobrepasa todo entendimiento. Estamos orando contra todo espíritu de pánico, de miedo. En el nombre de Jesucristo de Nazaret, expulsamos todo espíritu que no es de Dios y recibimos esa paz que sobrepasa todo entendimiento. Recibimos la protección de Dios sobre nosotros, sobre nuestras casas, sobre nuestros hogares, sobre nuestras oficinas. En el nombre de Jesucristo de Nazaret, sobre esta nación, en el poderoso nombre de Jesucristo de Nazaret, pedimos, amado Dios, por misericordia sobre Venezuela. Pedimos, amado Dios, por misericordia sobre esta nación. Ten misericordia de nosotros y visítanos, amado Dios. Y recibimos, oh Padre Celestial, tu cobertura, tu protección sobre nosotros, en el nombre de Jesucristo de Nazaret. Gracias, Señor. Te damos toda la gloria y te damos toda la honra. En el poderoso nombre de Jesús hemos orado. Amén, y amén, y amén. Gloria a Dios. Bueno, ya hemos visto algunos textos bíblicos, como 4 textos bíblicos que hemos utilizado para orar por nuestra nación. La palabra de Dios nos dice en la primera carta de Juan, capítulo 5, de 14 a 16, que esta es la confianza que tenemos en Dios, que tenemos en Cristo, que si pedimos alguna cosa conforme a su voluntad, Él nos oye. Y si sabemos que Él nos oye, sabemos que tenemos esas peticiones que le hayamos pedido también. Y por eso estoy orando con las Escrituras por cada persona que me está escuchando, por nuestra nación. Estamos orando con la palabra de Dios. Y si oramos según la palabra, según la voluntad de Dios, la palabra dice que Él nos oye. Aleluya. Y por eso tenemos la confianza. Tenemos la confianza que hemos recibido las peticiones que le hayamos pedido también. Entonces quiero animarnos con ese texto bíblico, quiero animarte con ese texto bíblico que está en la primera carta de Juan, capítulo 5, de 14 a 16. Que Dios nos está escuchando, que nos ha escuchado y que hemos recibido las cosas que le hayamos pedido en el programa de esta tarde. Aleluya. Recibe esa palabra, recibe la promesa de Dios, recibe una manifestación de la palabra de Dios en su vida, en el nombre de su Cristo de Nazaret. Estoy declarando una nueva temporada de paz en el nombre de su Cristo. Aleluya. En el nombre de su Cristo de Nazaret. Aleluya. Recibe la paz de Dios y recibe la sanidad de Dios también. Sanidad mental, sanidad en tu alma. En el nombre de su Cristo. Gracias, Señor. Te damos toda la gloria y te damos toda la honra. En el poderoso nombre de su Cristo de Nazaret. Recuerda que usted puede seguir mandando su petición a la línea telefónica de la Iglesia Cristiana Redimida de Dios, y seguiremos orando por cada petición que hemos recibido o que estaremos recibiendo en esa misma línea, 0412 028 2058. Bueno, quiero decir muchas gracias a mi hermana que está conmigo aquí en la cabina, la hermana Rosalba Marchan, que está en los controles. Queremos decir muchísimas gracias a nuestra hermana, y también quiero decir muchas gracias al director Manuel Felipe García. Que tenga una tarde bendecida, y con el favor de Dios seguiremos con ese mismo programa en la semana que viene. Amén. Que tenga una noche bendecida y paz.
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0: En Dinámica 7, 0 minutos.
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Buenas noches, bienvenido a su programa de Dulce Oración. Tengo en los controles conmigo a mi hermana Rosalba Marchán. Quiero decir muchísimas gracias a mi hermana y también quiero decir muchas gracias al director Manuel Felipe García. Estamos en un momento muy especial donde estaremos orando por cada persona que está en sintonía. Usted puede mandar su petición al número telefónico de la Iglesia Cristiana Redimida de Dios. Tenemos 0412-028-2058 disponible para el programa de esta noche. Mi nombre es David Ocure, estoy aquí para orar por usted, para orar por su petición, y estaremos orando juntos en el programa de Dulce Oración de esta noche. Así que sigue con nosotros en sintonía y sigue mandando su petición a la línea telefónica de la Iglesia Cristiana Redimida de Dios. Vamos a tomar una pausa musical y seguiremos con el programa especial de esta noche.

gloria a Dios. Peleo de rodillas y el cantante es Sarai Rivera. Aleluya, gloria a Dios. Tenemos un programa muy especial de esta noche y estamos aquí para orar por su petición. El programa se llama Dulce Oración. Es un tiempo especial donde estaremos orando por cada petición. Así que usted puede mandar su petición al número telefónico de la Iglesia Cristiana Redimida de Dios. Mi nombre es David Okure. Estoy aquí para orar por usted en el programa de esta noche, el programa de Dulce Oración. Y estamos transmitiendo ese programa de la emisora de Radio Dinámica 1490 AM. Sigue conmigo, seguiremos orando juntos, declarando la palabra de Dios sobre su vida, sobre su familia, sobre su salud, su finanza, en el nombre de su Cristo de Nazaret. Aleluya, gloria a Dios. Bueno, tengo algunos puntos de oración que voy a utilizar esta noche y quiero que usted repita estas oraciones conmigo. Y también vamos a orar por las peticiones que estaremos recibiendo en el programa de esta noche. Primera cosa que quiero hacer es compartir algunos textos bíblicos con ustedes. Y es muy bueno anotar esos textos bíblicos rápidamente. Vamos a ir a las oraciones de esta noche. Y recuerda que usted puede mandar su petición a las líneas telefónicas de la Iglesia Cristiana Redimida de Dios. Tenemos 0412-028-2058 disponible para el programa de Dulce Oración de esta noche.

repetir esos textos bíblicos rápidamente una vez más. Jeremías 30, 17. Jeremías 33, versículo 3. Jeremías 32, 27. Isaías 65, 21 a 24. Aleluya. Entonces, la primera oración que estaré tomando esta noche, aleluya, se encuentra en el libro de Hechos 19, versículo 11. Hechos 19, versículo 11. Gloria a Dios. Y la oración que vamos a tomar será así. Porque estoy orando por usted. Quiero que oremos en el programa de esta noche. Quiero que usted repita esta oración conmigo, por favor. Repite conmigo: Padre Celestial, haz que mis manos sean instrumentos de milagros y prodigios en el nombre de Jesucristo de Nazaret. Aleluya. Esta oración es para usted. Si usted ha recibido a Cristo como tu Señor y tu Salvador, usted ha nacido de nuevo. Aleluya. Esta oración es para creyentes que han recibido a Cristo, porque quiero que usted ore por su hijo, su hija que está en la casa, o quizás usted se encuentra en una clínica. Usted va a orar por ti mismo utilizando esta oración, aleluya, que estaremos tomando en este momento. Amén. Entonces, repite esta oración conmigo. Aleluya. Padre Celestial, haz que mis manos sean instrumentos de milagros y prodigios en el nombre de Jesucristo de Nazaret. Amén. Sí, porque la palabra nos dice en Marcos 16, 15 a 19 que estas señales seguirán a los que creen. Una de las señales serán que ellos van a poner sus manos sobre los enfermos y los sanarán. Así dice la palabra de Dios, que los creyentes pondrán sus manos sobre los enfermos y los sanarán. Los sanarán, los creyentes. Amén. Si usted es un creyente, usted puede poner tus manos sobre los enfermos y esos enfermos serán sanados. Según Marcos 16, de 15 a 19. También tengo otro texto bíblico apoyando esa oración que está en Hechos 19, versículo 11. Hechos 19, versículo 11. Entonces vamos a orar. Vamos a tomar la primera oración otra vez. Aleluya. Si usted está en la clínica o se encuentra en un hospital o está cerca de una madre enferma, un padre enfermo, un hermano enfermo, extiende tu mano sobre esa persona ahorita. Ponga tu mano sobre tu mamá, tu papá, tu hermana. Ponga tu mano sobre esa persona ahorita. Si usted es la persona enferma, ok, ponga tu mano sobre tu cuerpo donde hay ese dolor, porque quiero orar por usted en este momento. Ponga tu mano sobre tu cabeza. Si hay dolor en tu cabeza, ponga tu mano sobre tus ojos, sobre tu cara, cualquier parte de tu cuerpo donde hay una dolencia, un dolor, ponga tu mano allá en este momento, porque tu mano será como un instrumento de fuego, un instrumento de poder para sanidad, para curación, en el nombre de Jesucristo de Nazaret. Gloria a Dios. Estamos orando ahorita. Vamos a orar juntos. Aleluya. Aleluya. Gloria a Dios. Repite esta oración conmigo. Aleluya. Repite la oración conmigo. Gloria a Dios. Padre Celestial, haz que mis manos sean instrumentos de milagros, de sanidad y de prodigios en el nombre de Jesucristo de Nazaret. Haz que mis manos sean instrumentos de milagros, de sanidad, de prodigios, de señales en el nombre de Jesucristo de Nazaret. Amado Dios, estoy orando por cada persona que está en sintonía, que ha colocado su mano sobre su cuerpo o sobre una persona enferma. Estoy orando que la mano de esa persona sea un instrumento de milagros, un instrumento de señales y prodigios
en el nombre de

Jesucristo de Nazaret, que sea un instrumento de señales, según tu palabra en Marcos 16, de 15 a 19, que los creyentes pondrán sus manos sobre los enfermos y los sanarán. Según tu promesa, amado Dios, usted es fiel, usted cumple con tu promesa, amado Dios. Estoy orando que haya un cumplimiento de ese versículo en la vida de cada creyente, que haya un milagro, que haya sanidad, que haya liberación, que haya rompimiento de yugos. En el nombre de Jesucristo de Nazaret, estoy declarando sanidad en la vida de cada oyente. Estoy declarando rompimiento de yugos ahora, en el nombre de Jesucristo de Nazaret. Declaro sanidad, declaro liberación, declaro rompimiento de yugos en el nombre de Jesucristo de Nazaret. Echamos fuera todo dolor, echamos fuera toda dolencia, echamos fuera todo demonio. Recibimos sanidad por cada persona que está escuchándome, que has obedecido esa instrucción, que haya sanidad en su cuerpo, sanidad en su pierna, sanidad en su cuerpo, en su espalda, en toda área de su cuerpo, en su alma, en su mente, sanidad mental, en el poderoso nombre de Jesucristo de Nazaret. Gracias, Señor. Gracias, Rey de Reyes, en el poderoso nombre de Jesucristo de Nazaret. Amén y amén y amén. Gloria a Dios. Wow. La unción de Dios rompe yugos. La unción de Dios está fluyendo a través de la oración de esta noche. Recibe tu sanidad como me estás escuchando, como está en sintonía. Recibe tu sanidad en este momento, en el nombre de Jesucristo de Nazaret. Aleluya. Seguimos con la segunda oración que voy a tomar. Estoy orando por usted. Aleluya. Gloria a Dios. Dice, repite conmigo, por favor, porque eso está en el libro, la primera carta de Juan, capítulo 3, versículo 8. La primera carta de Juan, capítulo 3, versículo 8. Repite conmigo esta oración. A partir de esta noche, echo fuera de mi vida, echo fuera de mi familia, echo fuera de mi casa, echo fuera de mi negocio, de mi matrimonio, de mi ministerio, toda obra del diablo, en el nombre de Jesucristo de Nazaret. Amén y amén y amén. Wow. Repítelo otra vez, repite esta oración conmigo. A partir de esta noche, echo fuera de mi vida, de mi familia, de mi casa, de mi negocio, de mi matrimonio, de mi ministerio, toda obra del diablo, en el nombre de Jesucristo de Nazaret. Gloria a Dios. Eso se encuentra en el libro de primera carta de Juan 3:8, donde la palabra dice que el Hijo de Dios apareció para deshacer las obras del diablo. Cristo vino a este mundo para deshacer las obras del diablo. Aleluya, gloria a Dios. Estamos orando otra vez. Repite conmigo esta misma oración. Aleluya. Repite conmigo. Gloria a Dios. A partir de esta noche, echo fuera de mi vida, echo fuera de mi familia, echo fuera de mi matrimonio, de mi ministerio, de mi negocio, toda obra del diablo, en el nombre de Jesucristo de Nazaret. Y recibo mi libertad, recibo mi sanidad, recibo mi liberación ahora, en el nombre de Jesucristo de Nazaret. Me declaro libre de toda atadura de Satanás. Me declaro libre de toda cadena de Satanás. Me declaro libre de toda enfermedad, de todo dolor, en el nombre de Jesucristo de Nazaret. Aleluya. Recibe tu sanidad como estoy orando por ti. Recibe tu liberación en este momento, en el nombre de Jesucristo de Nazaret. Todo yugo de Satanás queda roto.
todo yugo de Satanás queda roto, queda destruido en tu vida, en tu familia, en el nombre de Jesucristo de Nazaret. Todo veneno en tu cuerpo queda neutralizado ahora. Recibe sanidad. Sanidad en tu sangre, sanidad en tu intestino, sanidad en tus pulmones, en toda área de tu vida, en tu hígado. Recibe tu sanidad en este momento, en el poderoso nombre de Jesucristo de Nazaret. Aleluya. A partir de esta noche, a partir de este momento, aleluya, a partir de esta hora, en el poderoso nombre de Jesucristo de Nazaret, echo fuera de mi vida, echo fuera de mi familia, echo fuera de mi casa, echo fuera de mi negocio, de mi matrimonio, de mi ministerio, de mi oficina, toda obra del diablo, en el nombre de Jesucristo de Nazaret. Amén y amén y amén. Gloria a Dios. Se rompe todo yugo de Satanás, recibe tu liberación como estoy orando, recibe tu sanidad en el nombre de Jesucristo. Gloria a Dios. Vamos a tomar la tercera oración que estamos orando. Gloria a Dios. En el libro de Job 22, versículo 28. El libro de Job 22, versículo 28. Vamos a orar de ese texto bíblico. Ok, usted va a repetir esa oración conmigo, por favor. Padre, Padre, de ahora en adelante, cuando declaro un decreto conforme a tu palabra, por favor, establécelo y confírmalo en el poderoso nombre de Jesucristo. Amén y amén y amén. Gloria a Dios. Cuando declaramos un decreto conforme a la palabra de Dios, que sea establecido y que sea confirmado en el poderoso nombre de Jesucristo de Nazaret. A partir de esta noche, aleluya, cuando declaramos un decreto conforme a la palabra de Dios, que sea establecido y que sea confirmado en el nombre de Jesucristo de Nazaret. En el nombre de Jesucristo de Nazaret, declaramos según Isaías 54, versículo 17, que ninguna arma forjada contra usted prosperará. Ninguna arma de brujería, ninguna arma de hechicería, ninguna arma de sectas ocultas, ninguna arma del diablo forjada contra ti, forjada contra tu familia, prosperará en el nombre de Jesucristo de Nazaret. Aleluya. Estoy declarando la palabra de Dios. Recibe esa palabra. Recibe libertad como estoy orando por usted. Recibe libertad en este momento en el nombre de Jesucristo de Nazaret. Aleluya. Declaro la palabra de Dios, que usted será la cabeza y no la cola, según Deuteronomio 28, versículo 2. Aleluya. La cabeza y no la cola, en el nombre de Jesucristo de Nazaret. Ninguna arma forjada contra ti prosperará. Aleluya, gloria a Dios. Wow. Siento la unción del Espíritu Santo como estoy orando por usted. Recibe la presencia de Dios, rompimiento de yugos en tu vida, en el nombre de Jesucristo de Nazaret. Aleluya, gloria a Dios. Wow, vamos a tomar una pausa musical y seguiremos con el programa especial de esta noche.

Aleluya, gloria a Dios. Unción en el aire. World Worship es el cantante. Y seguiremos con este programa tan especial de Dulce Oración, que estamos orando por usted, declarando la palabra de Dios sobre su vida, declarando sanidad, liberación, rompimiento de yugos en su vida, en su cuerpo, en sus familias. Es un tiempo tan especial donde estamos recibiendo algo especial de parte del Señor en esta transmisión de esta noche. Aleluya. Estoy declarando una nueva temporada para cada persona que está en sintonía. Estoy declarando sanidades, liberaciones, rompimiento de yugos en su vida, en su familia, en su economía, en el nombre de Jesucristo de Nazaret. Aleluya. Declaro el fin de enfermedades en su casa, el fin de miseria, el fin de pobreza, el fin de estancamiento en el nombre de Jesucristo de Nazaret. Recibe tu sanidad en este momento. Recibe liberación, quebrantamiento de yugos en el poderoso nombre de Jesucristo de Nazaret. La palabra de Dios nos dice que el Hijo de Dios apareció para deshacer las obras del diablo. Aleluya. Que la obra de Satanás sea deshecha en tu vida, en tu familia, en este momento, en el nombre de Jesucristo de Nazaret, por la unción del Espíritu Santo sobre esta transmisión. Recibe sanidad ahora, recibe liberación y quebrantamiento de yugos en el poderoso nombre de Jesucristo de Nazaret. En la palabra de Dios, en el libro de Salmo 107, versículo 20, dice la palabra de Dios que el Señor mandó su palabra y los sanó y los libró de su ruina. Aleluya. La palabra de Dios está siendo enviada a usted en este momento. Y Dios te está sanando. Dios te está liberando. Recibe tu sanidad en este momento, en el poderoso nombre de Jesucristo de Nazaret. Aleluya. Recibe sanidad y restauración de salud en el poderoso nombre de Jesucristo de Nazaret. Si usted se encuentra en una cama, en una clínica, en un hospital, estoy declarando sanidad. Levántate y anda. Puedes caminar en este momento. Recibe sanidad, restauración de salud en el nombre de Jesucristo de Nazaret. Aleluya. Hay una unción en el aire. Recibe esa unción en este momento. Recibe la sanidad de Dios en el nombre de Jesucristo de Nazaret. Aleluya. Gloria a Dios. Aleluya. Bueno, seguimos con el programa especial de esta noche, programa de Dulce Oración. Y estoy orando con usted, porque quiero que usted ore conmigo en el programa de esta noche. Ya hemos compartido dos oraciones y voy a compartir la tercera oración. Quiero que usted repita esta oración conmigo, porque queremos orar juntos. Y así, aleluya, tendremos esa victoria juntos, aleluya, porque somos más que vencedores en Cristo Jesús, porque así dice la palabra de Dios. Gloria a Dios. Amén. Ok, repite esa oración conmigo. Eso se encuentra en el libro de Marcos 11, 23 a 24. El libro de Marcos, capítulo 11, de 23 a 24. Aleluya. Repite esa oración conmigo. Aleluya. Dígalo, por favor. Ordeno a todas las montañas de enfermedades. Ordeno a todas las montañas de dolencia, a todas las montañas de esterilidad y pobreza, a todas las montañas de imposibilidad, a todas las montañas de estancamiento, de retroceso, de maldiciones generacionales, que se aparten de mi vida, que se aparten de mi casa, que se aparten de mi camino, en el poderoso nombre de Jesucristo de Nazaret. Amén y amén y amén. Wow. Repite esa oración otra vez conmigo, por favor. Ordeno a todas las montañas de enfermedades, todas las montañas de dolencias, a todas las montañas de esterilidad, a todas las montañas
de pobreza, as well as montañas de imposibilidad, de estancamiento, retroceso, maldiciones generacionales, que se aparten de mi vida, que se aparten de mi camino, que se aparten de mi familia, de la vida de mis hijos, de la vida de mi esposo, de mi matrimonio, de mi ministerio, en el poderoso nombre de Jesucristo de Nazaret. Todas las montañas de idolatría que se aparten de Venezuela, en el nombre de Jesucristo de Nazaret. Todas las montañas de idolatría, de religiosidad, que se aparten de esta nación, en el nombre de Jesucristo de Nazaret. Estamos declarando que Venezuela le pertenece a Cristo. Venezuela le pertenece a Jesucristo, el Rey de Gloria, el Rey de Reyes, en el nombre de Jesucristo de Nazaret. Amén. Toda la montaña de incredulidad que se aparten de esta nación, en el nombre de Jesucristo de Nazaret, gloria a Dios. Cubrimos a Venezuela con la sangre de Cristo y estamos declarando avivamiento. Estamos declarando restauración, aleluya, en esta nación. Los años que hemos perdido, los años que hemos perdido por la ignorancia, por el orgullo, por la idolatría, por la corrupción, que esos años se han restaurado. Según Joel capítulo 2, versículo 25, que haya restauración en Venezuela, que haya una visita divina en esta nación, en el poderoso nombre de Jesucristo de Nazaret. Aleluya, gloria a Dios. Aleluya. Esa oración es para usted que me está escuchando, que está en sintonía. Los años que usted ha perdido, según Joel 2:25, que haya restauración, que las montañas de imposibilidades sean, que sean sacada, esa montaña que sea sacada de tu vida, en el nombre de Jesucristo de Nazaret. Que esta noche sea tu noche de victoria, gloria a Dios. Podemos hablar a nuestras montañas, según Marcos 11:23-24. Podemos hablar a esa montaña. Cristo nos ha dicho eso en la palabra de Dios, en las sagradas escrituras, que se puede hablar a tu montaña, a tu monte. Aleluya. Quítate de aquí, échate en el mar. Así dice la palabra de Dios, y las montañas nos obedecerán. Porque la palabra dice eso. Tenemos la autoridad de ordenar a los montes, a las montañas. Aleluya, gloria a Dios. Y estamos aplicando esa autoridad que hemos recibido en Cristo Jesús para echar fuera toda montaña de imposibilidad, toda montaña de enfermedades, toda montaña de pobreza, de divorcio, toda montaña de estancamiento, de maldiciones generacionales, toda montaña de ceguera espiritual, toda montaña de enfriamiento, se va ahora en el nombre de Jesucristo de Nazaret. Fuera ahora de nuestras vidas, de nuestras familias, de nuestras iglesias, de nuestra nación, en el nombre de Jesucristo de Nazaret. Declaramos que Venezuela le pertenece a Cristo. Recibimos avivamiento en esta nación. Recibimos arrepentimiento genuino sobre Venezuela, sobre cada persona que me está escuchando, en el poderoso nombre de Jesucristo de Nazaret. Aleluya. Estoy declarando un nuevo comienzo. Sí, Señor. Aleluya. Un encuentro divino con Dios a partir de esta noche, en el poderoso nombre de Jesucristo de Nazaret. Que nuestros ojos espirituales se han abierto, que nuestros oídos espirituales se han abierto. Estamos orando por una visita divina, un encuentro divino con Dios. Para ese hombre que me está escuchando, esa mujer que me está escuchando, recibe un encuentro divino, una revelación de Cristo en tu sueño a partir de esta noche. Que haya una revelación de Cristo en el nombre de Jesucristo de Nazaret. Que esta noche sea tu noche de encuentro divino con Dios, encuentro divino con el Espíritu Santo, encuentro divino con Cristo, el Cristo de la Biblia. Aleluya. Que usted tenga un encuentro con Dios a partir de esta noche, en el poderoso nombre de Jesucristo de Nazaret. Amén. Y amén, y amén. Vamos a tomar una pausa musical y seguiremos con este programa de dulce oración que estamos orando especialmente por usted.
y Dios hará algo grande en tu vida a través del programa de esta noche.

0: Aleluya, gloria a Dios. Alaba a Dios por Dani Berrios. Gloria a Dios. Aleluya. La alabanza es una señal de victoria, que ya somos más que victoriosos en Cristo Jesús. Somos más que vencedores en Cristo Jesús. Así dice la palabra de Dios. Y estamos alabando a Dios porque ya sabemos que Dios nos ha dado la victoria. En Cristo Jesús somos más que vencedores. Así que usted debe seguir alabando a Dios esta noche. Antes de dormir, siga alabando a Dios. Ponga una canción de alabanza, porque el Señor nos ha escuchado y ya estamos recibiendo la respuesta a nuestro clamor, a nuestra petición, a nuestra oración. Y Dios ya está haciendo algo grande en nuestras vidas. Aleluya. Bueno, tengo una petición, una oración más que voy a tomar. Aleluya, antes de terminar con el programa de dulce oración de esta noche. Está en el libro de segunda carta de Timoteo 4:18. La segunda carta de Timoteo, capítulo 4, versículo 18. Dice la palabra de Dios: y el Señor me librará de toda obra mala y me preservará para su reino celestial. A Él sea gloria por los siglos de los siglos. Amén. El Señor me librará de toda obra mala y me preservará para su reino celestial. A Él sea gloria por los siglos de los siglos. Segunda carta de Timoteo, capítulo 4, versículo 18. Vamos a orar utilizando ese texto bíblico. Y eso será la oración final de esta noche. Usted va a orar así. Por favor, repite esa oración conmigo. A Padre Celestial, que yo sea liberado de todo mal, que yo sea liberado de todo mal y preservado para tu reino celestial, en el nombre de Jesucristo de Nazaret. Amén. Repito esa oración otra vez y repítelo conmigo, por favor. Padre Celestial, que yo sea liberado de todo mal y preservado para tu reino celestial, en el poderoso nombre de Jesucristo. Amén y amén. Gloria a Dios. Estamos orando con 2 Timoteo capítulo 4, versículo 18. Amén. Entonces vamos a tomar esa oración por cada persona que está escuchándonos en el programa de esta noche. Estamos orando por usted. Estamos orando por su familia. Estamos orando por su ministerio. Orando por los miembros de tu familia, su empleado, si usted tiene una empresa. Estamos orando por usted en este momento. Que usted sea liberado de todo mal. Amén. De toda obra mala. Y preservado para el reino de Dios. Preservado hasta la venida de Cristo. Preservado hasta la segunda venida de Cristo. Gloria a Dios. Aleluya. Amado Dios, oro por cada persona que está en sintonía al programa de dulce oración de esta noche. Oro, amado Dios, que seamos liberados. Que seamos liberados de todo mal, toda obra mala, en el nombre de Jesucristo de Nazaret. Y que seamos preservados hasta la venida de Cristo, hasta el retorno de Cristo, en el nombre de Jesucristo de Nazaret. Amado Dios, estoy orando por cada persona que está en sintonía al programa de esta noche. Que seamos liberados de toda mal, toda obra del diablo, toda maldad, en el poderoso nombre de Jesucristo de Nazaret. Toda obra mala, que seamos liberados de toda manipulación, de toda mentira del diablo, de todo engaño del diablo, en el nombre de Jesucristo de Nazaret. De las falsas doctrinas, que seamos liberados en el nombre de Jesucristo de Nazaret. De todo desánimo, de toda depresión, en el nombre de Jesucristo de Nazaret. Toda adicción, adicción a las drogas, adicción a cualquier sustancia, que seamos liberados de toda adicción, en el nombre de Jesucristo de Nazaret. Y que seamos preservados aleluya, preservado para tu reino celestial, preservado hasta la segunda venida de Cristo. Padre, queremos ir contigo. Cuando suene la trompeta, queremos ser arrebatados en ese día final, en el poderoso nombre de Jesucristo de Nazaret. Padre, te doy la gloria, te damos la honra. Que sea usted obrando en nosotros el querer y el hacer de tu buena voluntad, en el poderoso nombre de Jesucristo de Nazaret. Gracias, gracias, Señor. Te damos toda la gloria y toda la honra, en el poderoso nombre de Jesucristo de Nazaret hemos orado. Amén, y amén, y amén. Gloria a Dios. Wow, wow. Recibe esa oración y recibe la protección de Dios en el nombre de Jesucristo de Nazaret. Gloria a Dios. Wow. Bueno, tenemos una persona que me escribió y quiero orar por ella. Aleluya. Ella dice: buenas noches, pastor, Dios lo bendiga, para pedir oración por mi matrimonio, que mi esposo regrese, que se me fue hace ya 4 meses, y que Dios meta su mano en ese matrimonio. Dice que tenemos una hija de 12 años, aleluya, se llama Orianis Morales, y mi esposo se llama Silene Morales. Bueno, estamos orando por usted, hermana Sara Muñoz. Estamos orando por usted en ese momento, en el nombre de Jesucristo de Nazaret. Que sea Dios sanando su matrimonio, en el nombre de Jesucristo de Nazaret. Y que haya restauración de ese matrimonio. Todo plan diabólico para sacar a tu esposo de la casa, todo plan diabólico para causar divorcio, tristeza, pérdida de amor. Padre, venimos en contra de Satanás en el nombre de Jesucristo de Nazaret. Estoy orando por restauración, sanidad de tu familia, sanidad de tu matrimonio, en el poderoso nombre de Jesucristo de Nazaret. Amén y amén y amén. Gloria a Dios. También ella pide por la oración por su mamá, que Dios le dé mucha paz, que siente mucho temor porque tiene mucho malestar en su corazón y está sufriendo de mucha asfixia y tiene mucho dolor en las piernas. Ok, Padre, estamos orando por la madre de la hermana Sara Muñoz. Tócala, Señor, quita de ella ese malestar en su corazón, sana sus piernas, quita ese dolor en las piernas, en el nombre de Jesucristo de Nazaret. También estamos orando por los hermanos Quero y Muñoz, por protección. Padre celestial, coloco a los hermanos de mi hermana Sara Muñoz en tu mano. Estoy orando por Quero y Muñoz. Estamos orando por esos hermanos, que sean protegidos en el nombre de Jesucristo de Nazaret. Amado Dios, te damos toda la gloria y te damos toda la honra por esa familia. Gracias, Señor, que sea usted obrando en la familia de la hermana Sara Muñoz, en la vida de su mamá, en la vida de su esposo, en la vida de su hija, en la vida de sus hermanos, en el nombre de Jesucristo de Nazaret. Y cada persona que me está escuchando, que tiene la misma situación, problema de matrimonio, problema de familia, salud de la mamá, Padre, estoy orando por una intervención divina, sanidad en los huesos, sanidad en las piernas, sanidad en cada parte de su cuerpo, en el nombre de Jesucristo de Nazaret. Gracias te doy, Señor, que tu nombre sea glorificado, en el poderoso nombre de Jesucristo de Nazaret hemos orado. Amén y amén y amén. Gloria a Dios. Bueno, estamos llegando al final del programa de esta noche, pero quiero rápidamente hacer un anuncio muy importante, porque quiero invitarle al culto de domingo. Ese culto de domingo es un culto de culto especial de ungimiento. Estamos orando, ungiendo a cada miembro de nuestra iglesia. y le quiero invitar a ese culto también. La palabra de Dios nos dice en Isaías 10:27, es muy bueno anotar ese texto bíblico, Isaías 10:27, dice que ese yugo se pudrirá a causa de la unción. El yugo se pudrirá a causa de la unción, es decir, que la unción de Dios tiene el poder para romper yugos, para quebrantar yugos y destruir yugos. Entonces, no importa el yugo que usted haya tenido por años en tu vida, en tu familia, en tu economía, en tu matrimonio, en tu ministerio, en tu casa, le invito al culto especial de este domingo. Estaremos orando por cada persona y aplicando el aceite ungido para bendecirte, para romper ese yugo satánico en tu vida. Gloria a Dios. Entonces le voy a dar la dirección de nuestra iglesia. Se llama Iglesia Cristiana Redimida de Dios. Ok. Y la ubicación de nuestra iglesia está en la Avenida Norte 13. Avenida Norte 13, a media cuadra de la Plaza de la Candelaria. A media cuadra de la Plaza de la Candelaria. Muy, muy cerca del Banco Central de Venezuela, que está enfrente de la Plaza de la Candelaria. Ok, entonces, punto de referencia: la iglesia está ubicada en el mismo edificio donde tenemos la Motos Vera. Ese mismo edificio, estamos en el segundo piso de ese edificio de Motos Vera, ¿ok? Queda como a media cuadra de la Plaza de la Candelaria. El culto de domingo va a comenzar a las 10 en punto. Y a las 12:30 estaremos terminando el culto de domingo. Es un culto de ungimiento especial donde estaremos orando por cada persona, ungiendo a las personas afligidas, rompiendo todo yugo satánico en tu vida y declarando un nuevo comienzo. Entonces quiero decir muchísimas gracias a mi hermana que está aquí en los controles, la hermana Rosalba Marchand, que está aquí apoyándonos con el programa de esta noche, y también al director Manuel Felipe García. Que Dios le bendiga y que tenga una noche muy bendecida, y seguiremos con este mismo programa el jueves al mediodía, Dios mediante. Paz y que tenga una noche bendecida. Amén.
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1: En Dinámica son las 8:00.
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